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10: ¿Qué tal? Muy buenas tardes. Qué gusto me da saludarles el día de hoy, lunes 21 de septiembre del año 2026, en el resumen informativo de Smart 3 Noticias a través de nuestras tres frecuencias moduladas, el 101.9 EXA, 102.7 Globo y 94.7 La Mejor, así como también te recuerdo que nos puedes sintonizar a través del canal 2.5 de fibra óptica en Smart TV y también a través de nuestras plataformas digitales, tanto en Facebook como en YouTube. Somos Smart 3 Noticias. Mi nombre es Vanessa Miranda. Vámonos directo con toda la información.
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10: En información local y en el marco del Día Nacional de Protección Civil, el gobierno municipal de Poza Rica, que encabeza la presidenta municipal Ada Nelis Rodríguez, participó en el segundo simulacro nacional 2026, fortaleciendo así las acciones de prevención, preparación y respuesta ante situaciones de emergencia. A través de la Dirección de Protección Civil Municipal se desarrollaron ejercicios preventivos en la Escuela de Bachilleres Oficial número 8 de Poza Rica, es decir, la ESBO, y en la Universidad Veracruzana Región Poza Rica, con la participación de estudiantes, personal educativo, autoridades y ciudadanía. Esas actividades permitieron poner en práctica protocolos de evacuación y respuesta, así como el reforzamiento de la importancia de actuar de manera organizada ante una eventual emergencia. Bajo el lema "La prevención nos une", el gobierno de Poza Rica hizo énfasis en que la protección civil comienza con la participación de todas y de todos. Identificar rutas de evacuación, conocer los puntos de reunión, contar con protocolos familiares, mantener documentos importantes y saber cómo actuar ante una alerta son acciones que pueden marcar una diferencia durante una emergencia.
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10: En información del municipio de Papantla, el DIF municipal de Papantla, que preside la maestra Adriana Martínez Saavedra, trabaja con amor y esperanza para así cuidar tu salud dental e invita a toda la ciudadanía papanteca a la jornada que se brinda sin costo alguno en los siguientes servicios: extracciones, ampliación de resinas y limpiezas dentales. Las fechas son el próximo 29 y 30 de septiembre en un horario de 8 de la mañana a 3 de la tarde en las instalaciones del DIF municipal de Papantla. El proceso de registro es el siguiente, escuche usted muy bien: espacios limitados, asegurando tu lugar comunicándote al 784 84 231 00 o bien Te esperamos en las instalaciones ubicadas en Prolongación Sombrerete número 301 de la colonia Benito Juárez.
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10: Vámonos con la información estatal, y es que Veracruz reafirmó el compromiso con la gestión integral del riesgo de desastres al registrar una amplia participación en el segundo simulacro nacional 2026 convocado por la Coordinación Nacional de Protección Civil. El registro arrojó la participación de los 212 municipios, más de 507 mil personas y 8,277 inmuebles de la plataforma nacional. Vámonos directo con toda la información.
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11: Estados. Chiapas.
12: El fiscal general del estado, Jorge Luis Yavén, confirmó la detención de 15 personas tras el ataque armado en una cancha de fútbol en Tuxtla Gutiérrez, que dejó 3 muertos y 3 heridos. Entre los arrestados está Jesús N., de 21 años, y un menor de 17, señalados como autores materiales. El fiscal señaló que la agresión fue perpetrada por un grupo criminal para infundir temor y disputar el control del narcomenudeo.
0: Veracruz.
12: La Comisión Estatal de Búsqueda confirmó el hallazgo sin vida de Josué Hernández, estudiante de 21 años de la Universidad Veracruzana, desaparecido desde el 5 de septiembre en Jalapa. Hasta el momento, las autoridades no han informado sobre las causas de su fallecimiento ni las condiciones en las que fue ubicado.
0: Jalisco.
12: El desbordamiento del río Zapotlanejo dejó 147 inmuebles dañados y 100 evacuados de la colonia La Cantera, donde se habilitaron 2 albergues temporales. Protección Civil del Estado reportó que concluyó la evaluación de daños e iniciaron las labores de saneamiento en viviendas y vía pública.
0: Baja California.
12: La presidenta Claudia Sheinbaum anunció desde Tijuana que la próxima semana iniciará la construcción de la desaladora de Playas de Rosarito, con una inversión de 12.500 millones de pesos para abastecer de agua a Tijuana y Rosarito. La obra se suma al saneamiento del río Tijuana y la tecnificación del distrito de riego 014 del río Colorado, dentro del Plan Nacional Hídrico.
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10: En información nacional, la presidenta Claudia Sheinbaum detalló que como parte de su gira Honestidad y Resultados por su segundo informe de gobierno, ha visitado ya 26 estados de la República y adelantó también que este fin de semana va a viajar a Guerrero, Michoacán, Puebla, Sonora, Tabasco y va a terminar con la Ciudad de México. Vamos a escucharla.
13: Les informo que ayer cerramos 26 estados. Ya estuvimos en Morelos, Durango, Zacatecas, San Luis Potosí, Aguascalientes, Colima, Jalisco, Nayarit, Nuevo León, Coahuila, Tamaulipas, Veracruz, Chiapas, Oaxaca, Campeche, Yucatán, Quintana Roo, Hidalgo, Tlaxcala, Guanajuato, Querétaro, Estado de México, Chihuahua, Baja California Sur y Sinaloa. Y este fin de semana vamos a cerrar ya con Guerrero, Michoacán, Puebla, Sonora, Tabasco y Ciudad de México. En general han sido eventos muy, asambleas muy buenas, mucho entusiasmo. Han sido cerca de 600 mil personas las que, sumando todas las asambleas, hemos logrado reunir. Y bueno, ya vamos al cierre en estos días.
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10: Y queda restringido el uso de celulares y tabletas en escuelas primarias y secundarias. Así lo informó Mario Delgado, titular de la SEP. Explicó también que la medida va a entrar en vigor a finales del mes de octubre. Vámonos con la información.
14: Este viernes pasado llegamos a un acuerdo para regular los celulares y tabletas en las escuelas. La propuesta es que no se permita para primarias y secundarias restringir su uso en estos niveles educativos. En media superior, cada institución deberá acordar las limitaciones para garantizar el uso responsable y seguro de estos dispositivos y con fines pedagógicos. Y para educación superior, pues fomentar el uso responsable y seguro por una ciudadanía digital con ética y pensamiento crítico. Así que voy a someter a la consideración y el visto bueno de la presidenta de México de este acuerdo de CONAEDU, y si tenemos su visto bueno para que sea publicado y entre en vigor. Vamos a hacer asambleas en las escuelas para informarle a los maestros, a las maestras y sobre todo a las familias de estas nuevas regulaciones.
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10: Continuando con la información, Elvis Guerra, diseñador Mushe, que participó en el vestido de la presidenta Claudia Sheinbaum, utilizándolo ella el 15 de septiembre pasado, pidió apoyo a la mandataria mexicana. Todo esto tras sobrevivir a un atentado en Juchitán, Oaxaca. Le pido paz para Juchitán, presidenta. Queremos paz y estar con vida, expresó Elvis Guerra. Vamos a escucharlo.
15: Hola a todos, a todas. Les habla Elvis Guerra. En días pasados fuimos virales en redes sociales por haber vestido a la primera mandataria de este país con el hermoso traje que hacemos en Juchitán. Hoy hago este video para solicitarle a la presidenta de México, a la doctora Claudia Sheinbaum, solicitarle su ayuda porque he sido objeto de amenazas, de extorsiones, que ayer atentaron contra mi integridad física, la mía y la de mi familia. Nos tirotearon la casa y nos amedrentaron y hemos recibido amenazas constantemente por haber abierto un salón de fiestas. Le pido, presidenta, que por favor voltee a ver al pueblo de Juchitán. Necesitamos que intervenga y que así como yo, hay cientos, decenas de cientos de víctimas que han tenido que huir de Juchitán por miedo a denunciar. Le pido también, señor gobernador Salomón Jara Cruz, que atienda Juchitán. Queremos paz. Queremos vivir tranquilos. Y sobre todo, queremos estar con vida. Hoy hablo por mí y por todo el pueblo de Juchitán que pide justicia. Le solicito, presidenta Claudia Sheinbaum, que intervenga a través de su secretario Harfuch para que la paz sea tangible en Juchitán. Muchas gracias.
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10: Es momento de irnos a la información internacional, y es que a 43 días de las elecciones intermediarias en los Estados Unidos, la contienda llega marcada por decisiones y acontecimientos que han impactado al gobierno de Donald Trump y al Partido Republicano. Vámonos con la información.
16: Con eso abrimos, con ese ruego del vicepresidente de Estados Unidos, J.D. Vance, denos otra oportunidad, denos otros 2 años. Así es como están las cosas en este momento con el vicepresidente de Estados Unidos, rogando literalmente al electorado estadounidense, porque estamos a 43 días de las elecciones intermedias de Estados Unidos. Un proceso que, como pudimos ver, está marcado por una serie de errores muy fuertes, muy profundos, cometidos por la administración de Donald Trump. Y en específico, como lo veíamos, la guerra en Irán, que ha costado enormemente a la popularidad del Partido Republicano. Son 43 días para una elección que puede decidir el futuro de la presidencia de Donald Trump. Y si las cosas siguen como van, si las encuestas terminan por tener razón, la Casa Blanca quedaría muy disminuida en el resto del mandato del presidente estadounidense. Se convertiría en lo que se conoce en Estados Unidos como un lame duck, un pato cojo. ¿Qué quiere decir eso? Un presidente que no tiene poder, que no tiene fuerza. Es una elección cuyo desenlace, en cualquier sentido, hay que decirlo, también tiene mucho, muchísimo peso para lo que pueda pasar aquí en nuestro país, en el resto del sexenio de Claudia Sheinbaum. Sobre todo porque, como anticipan muchos analistas allá en Estados Unidos, si Donald Trump pierde ambas cámaras del Congreso, el presidente estadounidense va a tener que pasar el resto de su presidencia defendiéndose de continuas investigaciones. Y no solo eso, probablemente tenga que defenderse hasta de un juicio político. Juicio político que podría terminar con su destitución. De ese nivel son las cosas que están en juego. De ese nivel es lo que está en riesgo para la Casa Blanca.
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11: Reforma.
17: Dan 244 mil millones de pesos a obras de AMLO. El Universal.
18: De 67,000 detenidos, solamente 37,000 acaban en prisión.
17: Milenio.
18: INE. Solo con denuncias se actuará ante adelantados de Morena y Acción Nacional.
17: La Jornada.
18: Trump, abierto a reunirse con el presidente de Irán en la ONU. A ese país más le vale comportarse.
17: El Financiero.
18: Consumo primado. Motor de crecimiento en el primer semestre.
17: Excelsior.
18: Acelerarán retiro de contenido en parodias y memes.
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10: Y es así como llegamos al final de este resumen informativo de hoy lunes 21 de septiembre del año 2026 en Smart 3 Noticias, por supuesto, a través de nuestras tres frecuencias moduladas, del canal 2.5 de fibra óptica en Smart TV y a través de nuestras plataformas digitales en Facebook y YouTube. Somos Smart 3 Noticias. Mi nombre es Vanessa Miranda y les recuerdo que tenemos una cita el día de mañana en punto de la 1 de la tarde en nuestra primera edición informativa. Está usted informado. Muy buenas noches. Cuídese mucho, por favor. Nos escuchamos el día de mañana.
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0: vienen una cierta de incoherencias y cosas que me hacen hervir la sangre.
1: No, pues sí,
0: y mire,
1: sí,
0: escúcheme. Hay una hoja que aquí lo tengo.
1: Mire, señor.
0: Escúcheme.
1: Y quiero, hablando.
0: Escúcheme.
1: No es para que le grite.
0: Y quiero, le exijo que lo que le voy a leer me lo interprete, por favor.
1: A ver, venga. Sí,
0: dice, querido diario, hoy fue uno de los días más especiales en mi vida. Juan se acercó a mí y con esos ojos que me derriten, no pude decirle que no. Poco a poco empecé a sentir lo mojado de sus labios, el calor de sus manos y el sentir de su cuerpo. Yo no sabía qué hacer, querido diario, pero sus manos, aquí viene lo interesante, empezaron a recorrer todo mi cuerpo. Mis mejillas sonrojaron, pero yo empezaba a sentir cómo mi respiración aumentaba. Era como llegar a tocar las nubes y llegar a sentir el cielo. Y fue un momento inolvidable. Punto. ¡Explíqueme eso!
1: Ay, que no me grite, no me grite. Fíjese.
0: Si le grito, me da la gana.
1: Para gritarme, a ver, dígame.
0: ¡Claro que estoy para gritarle! ¿Por qué? Porque usted es la que se está fajando, amiga. ¿Y quién sabe qué más le está haciendo? ¿Y quiere que esté muy tranquilo? ¡Explíqueme!
1: Mire, señor. La neta, yo le empecé a decir porque...
0: ¿Qué es eso de la neta? ¿Qué es eso de la neta? Hable correctamente.
1: Sí, pues hay que hablar como personas, ¿no? Mire,
0: como personas, no como pavos y vándalos.
1: La historia de su hija. Ajá. Yo que sepa, usted no la deja ir a su hija al pool, ahí en Texcoco, a un billar.
0: ¿Cómo la voy a dejar ir al billar? Si no es una mamarracha. Y ese lugar es para hombres, no para mujeres.
1: Espérese, señor, espérese. Me toca a mí hablar. Yo a su hija nunca la había visto. Yo, nunca. En mi vida nunca pasó su hija. Su hija fue la que me coqueteaba, ¿no? Pues yo No, pues ni... ¿Y cómo le podré decir?
0: A ver, ¿qué estás diciendo, infeliz? A pesar de todo, me estás diciendo en mi cara que mi hija te coqueteó. No, tú no mereces respeto. ¿Sabes el significado de tus palabras? Me estás diciendo, señor, mi hija te coqueteó. Cállate. Que soy mayor que tú y me merece respeto. Y andas con mi hija.
1: Yo también tengo mayor de edad. Yo también merezco respeto, ¿no?
0: Tú no mereces ningún respeto. Pero con mi hija no vas a tomar tus decisiones.
1: Por eso, yo ya no veo, señor, ¿ya? Ya cada quien por su lado, ¿ya?
0: Dame cada el significado cero. De lo que te acabo de leer. No, espérate, chaval.
1: Mire, señor,
0: espérate.
1: Ya, mire.
0: Dime del roce y las caricias y todo, mire, te calles. Mire. Te voy a ir a buscar y te voy a dar una desgreñada.
1: Mire, señor, la neta, yo con su hija no pasó nada, señor. La neta, ¿no? Yo me le daba besos y ya, señor, hasta ahí se acabó. Sí, yo no le hice otra cosa más puros besos, ahí.
0: Lo dices como si fueras de verdad un vago. Le he dado besos, como si agarraras a tu perro y le dieras besos.
1: Ay, no tengo perro, gracias.
0: No, pues ni tienes madre, ya me dijiste. ¿Qué puedo esperar que tengas perro?
1: No, pues ya le dije, yo trabajo por mi propia cuenta y ya no tengo solo, ¿no?
0: De verdad, qué vergüenza que ande mi hija con un tipo como tú.
1: Por eso,
0: se va a terminar. Eso se va a terminar. ¿Y sabes por qué?
1: Porque yo quiero,
0: porque yo quiero que mi hija no ande con un mamarracho como tú. Un delincuente, que de seguro eres un delincuente. No vales nada, eres un cero a la izquierda. Pelafustán. Y te voy a... Y si realmente tienes el valor, lo que me estás diciendo, te voy a comunicar a mi hija. Y quiero que des por terminada la relación.
1: Mire, señor, por mí la relación está terminada.
0: ¿Ya? ¡Claro que está terminada!
1: Por eso.
0: Pero hay que cerrar círculos. Y tengo los pantalones para decirle que ya no puede seguir con ella. Porque ese futuro no lo quiero para ella.
1: Entonces, pásenmela y ahorita le digo que hasta ahí se terminó ya, señor.
0: Claro, ven, hija, ven. Ven. Muy machito, te habla. Ya terminó. Y no llores.
2: Bueno.
1: No, me irá.
2: Sí,
1: yo no quiero nada de problemas en tu casa ni con tus papás. Si sabes que ya no quiero nada, ya no te busques, por favor, ¿sí? La neta.
2: ¿Qué crees? Bueno.
0: Chin, se le cortó mi...
2: ¿Ya la cortamos o qué?
0: Mayra, te mandó a la goma. Te terminó.
2: Está bien, está bien.
0: ¿Dónde está el amor que te ha profesado en este tiempo?
2: Ay, quién sabe.
0: Oye, mija, te toca a ti cerrar la broma, ¿ok? Ya no vas a estar con el papá. Al menos que yo regrese, depende cómo se esté poniendo este hijo de Calimán, de tal forma que usted, tú le hagas sentir que ya están platicando en privado, ¿ok? Tu papá está fúrico, tú estás muy indignada porque obviamente has estado presente, ya el papá te pasó el chisme, y lo que tú no puedes concebir es que realmente él no haya defendido el amor entre ustedes, porque yo supongo que él siempre te ha dicho, no, pues yo aquí estoy para quererte y apoyar. La palabrería que utilizamos los hombres para bajar al cielo las estrellas, ¿no? Entonces, bueno, Liso, y tú me prometiste estas cosas, por ahí le dices lo que tú sepas, y no defendiste nuestro amor. Eso es lo que quiero que recalques, no defendió el amor y que le faltaron pantalones. ¿Ok?
2: Ajá, y luego.
0: Y bueno, obviamente le dice, ¿sabes qué? Pues yo te quería diferente. Qué bueno que mi papá me hizo abrir los ojos. Y ahí le cambias un poquito la estrategia para... Depende cómo reaccione. Ahí va a depender mucho de cómo reaccione él. Te pones del lado del papá para que obviamente lo hagas enojar y así terminamos la broma, ¿ok? Y aparte le dices, oye, aparte todo lo que puso mi papá ahí es cierto. Lo que le puse hace rato. Sin decirle ni entrar a cosas específicas, ¿ok?
2: Ajá.
0: Vámonos, en directo desde el Padecu Center, las bromas en tu show.
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4: ¿Qué onda, mi panda? Aquí te saluda el trueno, aquí de la 93.5, la mera buena, donde ponemos la música bonita, pero aquí se escucha más bonita. No te quedas, pandita. Un saludo para toda la raza de aquí de Fort Worth, Texas, de puro Guanajuato, del Valle de Santiago. Saludo ahí para el Piojo, para mi carnal Fernando, para Miguel, para Lupín, para el Licho, para Andy, y todos que te escuchamos aquí, pandita. Nos hace el día de volada. Y pues sigue para adelante, pandita. A ver, levanta la vuelta aquí para Fort Worth, para llevarte al Stone Yard con tus primos de Longhorns.
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1: Bueno.
2: Bueno. Oye.
1: ¿Qué pasó?
2: Se acaba de salir mi papá, pero ¿por qué? ¿Por qué reaccionaste así? Mira. Según tú me querías y no sé sí, qué, mira, y tantos planes mira, que teníamos.
1: Mira, yo te quiero. Ajá. Pero tu papá se puso agresivo. Ajá.
2: Mira, es que te... así es él.
1: Mira, mírame la rápido. Yo te quiero mucho. Mira, ahorita no nos vamos a poder ver. ¿Sale?
2: Sí, pero... ¿Por qué no defendiste? ¿Por qué no? O sea, ¿por qué me cortaste ahí enfrente de mi papá?
1: Mira, nena, se cortó, en serio. Se cortó, tu papá no me dejó hablar. Hasta me gritó. Fíjate, hasta me gritó.
2: Es que así es él. Y lo...
1: La mera, ahora no nos vamos a poder ver, ¿vale? Cierto, papá, que
2: es que yo no pensé que fueras así. Nada más por mi papá me dejas, dime cuánto me quieres.
1: Yo te quiero, pero tu papá...
2: No es cierto, no me quieres.
1: Oye, sí te quiero, pero me puse alto por tú. ¿Cómo iba a ganarle a un mayor? Hasta toda mi vida me robaba y que no sé qué y no sé qué.
2: No, no te lo dijo.
1: Ay, no, no me dijo que era un pago.
2: Deberías de venir y hablar con él.
1: Mira. Déjame ver qué días tengo la otra semana y dile que tengo los pantalones. Así va, mira, hasta el día que llegue.
2: No seas cobarde, lucha por nuestro amor.
1: Mira, hasta que llegue, dile que espero su llamada para arreglarnos ya bien. Dile que espero su llamada.
2: Ajá, pero ¿en serio?
1: Sí, mira, dile que yo espero su llamada. Mira, yo estoy trabajando. Ajá, mira que yo estoy.
0: ¿Sigues en el teléfono, Mayra? ¿Sigues con ese vago en el teléfono?
1: Pásamela.
0: ¿Con ese
1: para hablar?
2: Ya, acaba de llegar. Es que no vio que te marqué.
0: Ya, por favor, ya basta.
2: Pero papá.
0: Bueno, ¿no se va a cansar de estar molestando a mi hija? ¿Hasta cuándo?
1: cállese.
0: ¿Hasta cuándo?
1: Oye, cálmese, diciendo. Yo personalmente voy a hablar. Por cuestiones de trabajo laboral, otra no va a poder. Lo que te hace, nos vemos en la otra semana y hablamos muy bien.
0: Esto no va a ser cuando usted quiera. Es cuando yo quiera. Y le tengo una muy mala noticia, joven. No quiero. Porque no quiero que mi hija se enrede con un inculto, patán, muerto de hambre, infeliz y poca cosa como usted.
5: ¡Oh, Dios!
0: Okay. Alguien que no tenga principios, no tenga valores, no respete a los mayores y que no la respete ella misma. Porque si usted a mí no me ha respetado como su padre, ¿qué me puedo esperar de respeto hacia mi hija? Nada. Mi hija es una señorita decente, como para andar en billares y lugares donde usted frecuenta. Seremos humildes, pero nosotros sí hemos leído enciclopedias que ustedes seguro no lee ni un periódico. ¿Ya terminó mi hija?
1: Ya no tengo nada que ver con tu hija, señor. Ya estamos.
0: Lo veo rondando por esta casa alguna vez. Lo veo llamándole a mi hija y mire.
1: Ok. Una cosa, señor.
0: Le juro que le va a pesar.
1: Ok. ¿Te digo una cosa?
0: Diga.
1: Yo en su casa sin celular.
0: No le escucho. ¿Qué?
1: Yo en su casa, ya, para que me vuelva a parar ahí, ya sabes, canijo, Pero ya tengo otras cosas que hacer. Y ya, pero no, ya.
0: Ah, mejor, deje el aplauso. Creo que le cayó el 20, le aplaudo.
1: Gracias.
0: Perro infeliz. Y le voy a hacer una última pregunta.
1: Okay.
0: Que si tire pantalones, espero que me la conteste.
1: Ok.
0: Dígame cómo se oye el Panda Show, que esta es una broma.
6: A toda máquina.
0: Juan Carlos, estás en las bromas del Panda Show. Ya se peinó para atrás este hijo de la chilindrina. ¡Cómo enrollero! ¡Hijo de lengua, me como un taco! Ah, bueno, pero nunca perdió la cabeza y nunca la perdió. A ver, ¿vas tú? Ojalá nos pueda contestar.
1: Bueno.
2: Oye, no es cierto, es una broma en la radio. Ese padre es...
0: Ese me hace que sí va a cumplir lo que le prometió el papá de mandarte al demonio. A ver, déjale llamo.
1: Bueno.
0: Oye, ¿por qué te enojas, Juan Carlos? Pues es una bromita de tu novia. ¿Por qué te enojas, Juan Carlos? Fue una broma de tu novia, soy el Panda.
1: No, se hacen aquí, ¿no?
0: A ver, dame dos razones para que me digas esas cosas. Dos nada más, ¿por qué te enojas?
1: No, es que la neta, aquí no me gustan esas bromas. La neta, ¿no te gusta?
0: Ok, pero bueno, espérate, que te dé Mayra la explicación, el por qué le motivó a hacerte la broma, nada más.
1: Yo creo que colgando el teléfono
0: no ganas nada, al contrario, demuestras pues que no tienes criterio. Déjate la comunico. Mayra, dile por qué le hiciste la broma a tu novio.
2: No.

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0: Número 25, el Panda Zambrano, estamos de regreso contigo en este lunes, septiembre 21 del 2026. Estoy al aire a través de la cadena más importante del regional mexicano, La Mejor FM, y también por Claro Música. Envía tu mensajito y escúchate aquí al 55760 Panda. Y tengo a Armando. Hola, ¿cómo estás?
1: Hola, Pandita, ¿qué dices? Buenas noches.
0: Pues nada, cuando no hablo condenado. ¿Y tú cómo estás?
1: Bien, bien, era aquí, gracias a Dios, aquí, trabajando, ¿tú crees?
0: Trabajando, Manuel. ¿En qué trabajas, Armando?
1: Soy operador de tráiler, Pandita.
0: ¿Y ahorita estás chambeándole?
1: ¿Tú crees? De hecho, desde ayer en la noche venía para acá, para San Luis, nada más que no, en todo el día no me descargaron, es apenas ahorita, ¿cómo ves,
0: Pablo? Oye, ¿pero vives ahí en San Luis o estás de visita en San Luis, chaval?
1: No, de hecho, aquí vengo a entregar, yo soy de Catepec.
0: Ah, eres de Catepec.
1: Así es, Pandita.
0: A ver, Armando, platíqueme, ¿quién le vamos a hablar?
1: A mi hermano, Salvador.
0: Le vamos a hablar a Salvador, Armando, ¿qué le vamos a decir a Salvador?
1: Mira, lo que pasa es que él, me estaba mandando el dinero. Ajá. Para comprar un terreno. Ajá. Ya compramos el terreno y Ajá. Y ahorita lo que queremos decirle es que se metieron unas personas. Ajá. Y, o sea, que ya, bueno, ahora que fuimos a ver el terreno, se metieron unas personas a... Bueno, ahora sí que lo invadieron, ¿verdad? Lo invadieron.
0: Oye, ¿pero el terreno dónde está o qué onda?
1: El terreno está en Santa Rosa, en el Estado de México también.
0: A ver, está en Ecatepec esto, en Santa Rosa, Rosa, esto en Ecatepec.
1: Así es.
0: Muy bien, entonces este terreno es de tu hermano Salvador, pero Salvador no está en Ecatepec.
1: No, él vive en Estados Unidos.
0: En USA, entonces a ti te ha encargado el terreno.
1: Así es, de hecho mi mamá y yo estamos, bueno, así que no lo encargó y pues de hecho nosotros fuimos los que compramos el terreno.
0: Oye, dime una cosa, ¿este terreno tiene ahí un jacal, tiene algo o solamente es el puro terreno?
1: Es el puro terreno, para empezar, totalmente baldío.
0: Ok, ¿y luego qué le vas a decir entonces?
1: Sí, pues para decirle que se metieron unas personas y que tratamos de ir a tratamos de sacar. Ir al terreno a él le costó 65,000 pesos.
0: ¿Sí? Ok.
1: Entonces, ahorita yo tengo pensado decirle que ahora ya nos piden los 120,000 pesos si queremos que nos regresen el terreno.
0: Oye, ¿y hace cuánto tiempo se lo adjudicaron este terreno y a quién se lo compró?
1: Mira, tiene como unos 4 años, Pandita. 3 años que se compró el terreno.
0: Ajá.
1: Se lo compramos a uno de... A veces el esposo de uno de mis primas.
0: Ajá. ¿A un primo de tu esposa?
1: No, al esposo de mi prima.
0: Esposo de tu prima. Ok, perfecto. Bueno, pues mira, eso viene valiendo gorro. Él no sabe que tú estás ahorita en San Luis Potosí.
1: Así no sabe.
0: Entonces le dices que alguien te dio el pitazo, que el terreno pues ya estaba habitado. Uh-huh. Que estás llegando, que le estás echando bronca a Rufino. Yo me voy a llamar al señor Rufino. Ok, yo me voy a poner imprudente, yo voy a argumentar que el terreno a mí ya me lo vendieron, que me viene valiendo gorro, que le haga como quiera, y si no le decimos que yo se lo vendo y que me dé 220,000, lo que me estás diciendo, ¿ok?
1: Ok.
0: Tienes que pintar obviamente un panorama acá, pues, chidón, un panorama de que hay un problema medio grueso para que realmente... No, pero explícale bien, no vayas a empezar. Oye, ¿hasta qué crees? Hay problema, te lo paso. Bueno, pues vamos a pegarle. ¿Estás listo, carnal?
1: Okay.
0: Vámonos, en directo desde el Panda Center, las bromas en tu show.
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3: 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Buenas noches, saludos de mi Monterrey querido. Felicidades por tu programa, me encanta.
0: Las bromas en el Panda Show.
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0: Excelente. Aplícase, mi rey, ¿eh?
1: Bueno, ¿qué onda, carnal?
6: ¿Qué haciendo?
1: ¿Cómo estás?
6: Estaba entrando la llamada ahorita, también estaba intentando hablar para allá. ¿Dónde estás?
1: Órale, no, ¿qué crees? Acá, por tu terreno, carnal.
6: ¿Cómo sí?
1: Sí, lo que pasa es que nos hablaron, que creo que se metieron.
6: ¿Cómo?
1: Se acaban de meter unas personas y pues ahorita estoy viendo a ver qué onda, porque sí están medio pesados los caminos,
6: ¿De dónde se metieron, carnal?
1: A tu terreno.
6: Ya.
1: Sí, lo que pasa es que ya tienen, bueno, nos enseñaron... Nos enseñaron unos papeles y ya tienen papeles de ellos.
7: No, a mí no me sacan. ¿Por qué?
1: Sí, oílos, ¿cómo están alegando?
6: Pero pues ya ves, carnal, yo le dije a mi jefa que lo bardeara, yo le dije a mi jefa que lo pusiera polines.
1: Pues sí, mira, carnal, de hecho estábamos viendo, incluso ya ves que ahí, bueno, el vecino ahí nos espera, que nos estaba echando la mano, de hecho fue el que nos avisó.
7: Y
1: ahorita pues, es lo que estamos tratando de ver, a ver qué onda, porque, o sea, sí, está medio pesado el señor.
4: A mí me lo vendieron, dijeron que necesitaban dinero por la pandemia. Mira, aquí está el documento, pagué 220 mil pesos por el terreno.
1: Es el pato, este es el de ahí de las oficinas. Sí, ¿cómo ves, güey?
5: No, cabrón,
1: no sé qué hacer ahorita, o sea, de hecho ahorita pues yo estoy tratando, incluso traté de contratar a mi desviado también, pero ahorita necesito ver primero el relajo, a ver cómo está con este señor, porque yo ahorita pero me dice que si te mandé.
5: Jefa, ¿qué dice?
1: No, pues de hecho pues ahorita ya ni la avisé, pues también ya ves que ahorita está media malona. Y ahorita ya ni la avisé, ahorita yo estoy solo acá.
5: ¿Pero a ti quién te avisó, cabrón?
1: A mí me avisó el vecino, al que le encargamos el terreno, él me avisó.
5: Pero la otra vez yo le dije a mi jefa que lo... Le dije, jefa, compra los polines con el dinero que te di. Mi jefa tiene dinero, le dije, y paga por ahí alguien.
7: Por favor, ya sálgase de mi terreno, señor. Sálgase de mi terreno.
1: Aguántame, pues, espérame. Yo estoy hablando con mi cara, pero estoy diciendo de esto. Sí, digo, no, sí está medio pesado acá el señor este,
5: Pero no te metas en pedos, carnal. Arregla lo que mi jefa, que aquí le dio mi jefa los papeles.
1: No, pues los papeles los tenemos nosotros, o sea, el señor ese tiene unos papeles que supuestamente le dieron ahí donde lo compró.
5: Ajá.
1: Sí, pues entonces aquí la bronca es de que pues ellos ya ahorita ya tienen los papeles y pues ya no, nosotros no podemos hacer nada. Ahora me dicen los cuates esto, que si quiero el terreno que nos lo venden también en 120 mil pesos.
7: ¡Eh, 220, hijo! Yo pagué 220, ya le estás bajando, güey.
1: Sí. Me están diciendo que 120 mil.
7: Yo no te dije ni más, lávate las orejas. Dije 220, güey.
1: Sí, ya ves, te digo.
7: Mamá, yo me salgo con 220 y los 40 que me costó construir aquí el jacal, güey. Las láminas y todo.
1: Sí, pues ya tienen un cuartillo ahí. Ya ellos ya se
5: quedaron. Me quedo el mal, mi jefa, que hace 8 días ya había ido, Carlos. Pues te digo, ahí yo siempre le dije a mi jefa, ahora que pasa esto, le digo, ponte, le digo...
1: Es que esto fue de volada, porque mira, mi jefa agarró y me dijo que había ido, apenas no tiene mucho que había ido. Y ya se cuenta que el cuarto, supongo.
7: No, y
1: me cree que lo vieras cómo se pone el cuarto este.
7: ¡Julia! ¡Tráete al perro! ¡Tráete al perro!
1: ¿Cómo ves?
7: ¡Échatele!
1: ¡No, y... ¡Cálmate!
7: ¡Bobby! ¡Mira! ¡Saca su techo al Bobby, hijo!
1: No, yo es que te digo, canal, te digo que está bien agresivo este cuate.
5: Salte, canal, no te metas en pedo, salte, güey.
1: Pero, es que también, o sea, imagínate, ¿cómo le vamos a dejar el terreno, güey?
5: No, pero es que te digo, mi jefa, los papeles que le firmó mi jefa...
7: ¡Que sale su techo al Bobby, hijo!
1: No, cálmate, estoy diciendo que te calme, güey. Míralo. No. No, ya te digo que este cuate, no, güey, te digo que en serio es bien
5: junto. Pero ¿con quién estás tú ahí?
1: Yo solo alegando con él, güey.
5: Pero ¿y tu vieja y tus hijos?
1: No, pues yo, o sea, me salí de la chama, me fui directa para allá, güey.
7: Quieto,
1: baby. A ver, mira, güey. Te voy a pasar a ese cuate, habla con él y a ver qué te dice, ¿no? ¿Penal? Bueno. Mira, te voy a pasar el cuate este, carnal. A ver si, bueno, te hablas con él y a ver qué te dice, ¿no?
5: Pero pues, ¿qué voy a decir yo? Que tú y mi jefa saben el movimiento.
1: No, pues, te dije cómo está la onda, porque te digo, ya vayas a pensar que es hora de nosotros, güey. Pero a ver, aguántame. Te lo paso, nunca nada, cabrón. Pues habla con él, pues tú explícale la onda, la situación.
7: ¡Julia, mete al Bobby!
4: ¿Que yo qué quieres que hable?
1: Que le explique la situación al doctor, así que para que no vaya a
7: tener nadie que explicar, viejo, yo te enseñé.
4: Bueno.
5: ¿Eh?
4: ¿Quién habla?
5: Aquí, brother, mira, pues yo soy el que compré el terreno, carnal.
4: Aquí está el que compró el terreno, carnal.
5: Mira, te digo una cosa, no, hay que tratar de hacer bien las cosas, brother. Mira, mi jefa tiene unos papeles. Tú tienes los tuyos y vamos a ver ahí quién es el culpable. O sea,
4: pues aquí no hay culpables. Mira, que aquí está mi papel. Aquí está incluso la credencial del lector de quien se lo compré. Aquí está la carta de compraventa y tengo mi factura. Todo lo tengo, ¿sí? Y ahora resulta que este güey dice que tú eres el propietario.
5: Yo soy el dueño.
4: Ay, pues yo estoy aquí haciendo uso de la propiedad, hijo. Pero o sea, tengo mis papeles y estoy haciendo uso, hijo.
5: ¿Cuándo tiene que entrarte? Porque mi jefa, mi mamá apenas la había ido a ver que porque le iba a bardear.
4: ¿Tu mamá es una chaparrita, medio gordita?
5: Sí.
4: Sí, vino hace 8 días.
5: Ajá. Y el ¿cómo se llama? Y el terreno te digo, yo no más que te digo, quiero ver que se lo vendió a mi jefa.
4: Pues mira, tú y tu jefa y lo que sea, pues mío es el terreno y hazle como quieras, Goliat. Que aquí cuando quieras, aquí estamos toda la bandera para esperarte y a ti y a quien quieras. ¿Cómo ves, güey?
5: Como te digo, no se trata de eso, brother.
4: Bueno, entonces, ¿cómo quieres que le arreglemos? No. Oye, ya le dije, porque este que vino acá que está muy salsa, que porque el terreno... Mira, yo aquí está, yo pagué 220 y él invertí 40. Te lo vendo en 300, se muere.
5: ¿Pero cómo me lo vas a vender? Después te digo, necesitas saber quién te lo vendió.
4: Ya
5: a ti.
4: Ya te lo dije, aquí tengo la copia de la credencial del lector de este chompiras.
5: ¿Pero quién es ese güey?
4: Pues no sé, pues el güey que tenía la de la propiedad, el dueño anterior. A mí me lo vendió. A mí no me quieres ver la cara de paisano, ¿eh? Porque para ratero y medio, hijo. Y se vete y te rompe las te surto, hijo, ¿eh? Y aparte te echo al Bobby. ¡Julia, tráete al Bobby! Aquí está mi Bobby para cualquier cosa, ¿eh?
5: Pásame,
4: ¿qué
5: bolet? Pásame mi canal.
4: Y ya dile que le llegue con 2 llamitas porque si no le echo al Bobby. Habla tu carnal, güey, que ya le llegues. Quieto, Bobby. Quieto, chiquito. Quieto.
8: Bueno, ¿qué pasó, güey? ¿Qué onda, güey? ¿Qué te dice?
5: No, pues ya sabes, pues qué me va a decir, carnal. No, pero te digo, me espero, güey. Ya que le voy a hacer. Yo le mandé a mi jefa las te digo, las tablas, carnal. Le mandé a mi jefa las tablas para que le pusieran polines y las. Mi pedo, carnal, pues yo hice todo lo que tenía que haber hecho, pero con el terreno, güey. Nunca fallé en nada. No,
8: vamos a ver qué puedo hacer, porque no, la verdad, para sacar...
5: Pero te digo, si mi jefa tiene los papeles, tú, ¿para qué te andas allá, carnal?
8: Yo no pude avisarle ahorita a mi jefa, güey.
5: Pero dile que mi jefa ya... Pues si mi jefa ya la miró.
8: ¿Mandé?
5: Este vato ya la miró a mi jefa.
8: Es lo que no entiendo, porque a mí mi jefa no me había dicho nada. Entonces,
5: ¿qué es eso? Miró mi mamá y mi jefa me habló hace 15 días que andaba comiendo por allá.
8: A mí me habló el señor de ahí, el vecino de ahí enfrente, que es el que le encargamos el terreno.
5: Uh-huh.
8: Y entonces fue el que me habló y me dijo que ya tienes el cuarto hecho, ¿qué onda?
5: Pero yo le dije a mi jefa, le dije, mira, carnal, yo le entré a 3 tandas con mi jefa, le acabé 2, una no se.
4: Yo tengo todo el Andrés, hijo, o sea, todo en regla, no manches, ya.
8: O sea, es lo que no entiendo, güey, pues, según este cuate hasta la conoce, no sé de cómo y... O sea, ves, y mi jefa no nos dice nada.
4: ¡Bobby!
8: No,
4: ¡Bobby!
5: No, pues déjame hablar con la jefa, a ver qué dice, güey.
4: Te voy a poner tu cubrebocas,
5: bueno,
4: Bobby.
5: Ya, tú quítate de pedos, carnal, ¿no? Quítate de pedos, pero te digo, yo, ahí hablamos tú, güey, pero te digo...
4: ¡Tranquilo, Bobby, tranquilo!
5: Yo le dije a mi jefa.
4: Ya se está impacientando el Bobby, hijo, ¿eh? No sabes en la que te estás metiendo.
8: No,
4: tranquilo,
8: cálmate,
4: Bobby.
8: Ese no invente, ya estuvo, ¿no?
4: ¡Ándale, Bobby!
8: Ya. No, pero
4: ya dije que te abras, hijo.
8: No, pues ya estuvo. No, ¿cómo te voy a dejar el terreno de mi carnal?
4: No, pues ¿qué tranza? Oye, mi chavo, ya corre aquí a tu carnal, ¿no? ¿Qué habló? ¿Tú?
5: Ay, ya me quedo ahí tranquilo, bro, tranquilo.
4: No, pues ¿cómo quieres que esté tranquilo? Pues ya le dije. ¿Qué no entienden? ¿Qué no entienden? Si no entiendes por las buenas, entiendes por las malas, hijo, ¿eh? El Bobby es bien agresivo.
5: Cuéntale ya.
4: Chale, ¿eh? Vamos todo acá. ¿Por qué no me mandas a tu jefa?
5: ¿Tú conoces a mi jefa?
4: Claro, pues es la chaparrita gordita, ¿no? Es la señora Irene, ¿no?
5: Sí.
4: ¿Te puedo hacer una pregunta?
5: ¿Qué pasó?
4: Dime cómo soy el Panda Show, que estás bien pasguatote.
0: Estas eran las bromas del Panda Show. ¿Qué onda, chava? Te hablamos del Panda Show, ¿no es cierto? Oye, ni tu hermano ni tú lo son más pasguato.
5: Sí, carnal, es que era ya uno ya al norte, hasta los chilanos se le quita uno, ahí ya estaba ya allá y olvídate.
0: ¿Y cuál fue la parte del cuerpo que más te sudó, Salvador?
5: La mera verdad, la cabeza.
0: Oye, pero nunca reventaste, te dije de todo para que reventaras. Y también tú, Armando, tú.
5: No, es que Es que sabes que pandita, como te digo, no, pues
4: salud, compadre.
5: Yo le podría haber dicho mil cosas a mi hermano, pero te digo, no, carnal, existe un cariño muy fuerte.
0: No, y eso está chidísimo, pero tu carnal, en lugar de que se aplicara, estaba nada más acá. Oye, dile por qué le hiciste la bromita, compadre, a tu carnalito, ándele.
8: No, carnal, decirte que te queremos un resto, güey, que ahora sí que puedes confiar en, ahora sí que con nosotros, todo lo que quieras, güey.
5: No, carnal, pues ahorita ya ves que te dije, salte de ahí, no te metas en pedos.
8: No, pues sí, carnal.
5: No, carnal, ya te dije, independientemente de, ya sabes, carnal, el amor de la familia
0: no, pues sí,
5: vale más que cualquier cosa, el dinero, carnal, siempre te lo he dicho.
0: Están dando ganas de llorar.
5: Entonces, ¿sabes qué? Estoy muy inmensamente agradecido, carnal, porque
0: inmensamente, así pues,
5: en vez de que yo te hable, tú eres que siempre andamos hablando y me siento bien, ¿sabes qué?
0: No, pues sí, carnal.
8: Honestamente, no hay problema, carnal, no hay bronca por eso, ya sabes.
0: Macho, carnal,
8: ahora sí que siempre estamos ahí para poder.
0: Oye, no, y por cierto, ya que preguntabas por Irene, se la dejaste. Se le dejé barata la escritura. Para que arreglara bien el terrenito.
5: Órale, pues, brother.
0: Nos vemos, Salvador. Bye, bye.
5: Gracias,
0: bye.
5: Adiós.
0: Oye, ¿y en qué parte estás de San Luis Potosí, compañero, de la ciudad?
8: Aquí en la zona industrial, pandita.
0: Oye, y dime allá en San Luis Potosí, ¿cómo soy el Panda Show?
8: A toda máquina.
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0: Y vámonos con más en este 21 de septiembre. 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Ahí encuentras toda la información y tengo a Mari. Hola, Mari. Buenas noches.
12: Hola, Pedrito. Buenas noches.
0: Buenas noches. ¿Cómo está la trompurita?
12: Todo bien.
0: Bueno, platícame, ¿quién hablamos, Mari?
12: Mi novio, que está en Estados Unidos, que se llama Antolín.
0: Antolín, soquito, loqui, pa' nombrecito. Antolín, ¿y qué bromita para Antolín, Mari?
12: Le quería decir que estaba yo allá, que ya estaba yo allá y que lo iba yo a buscar allá, pero lo que pasa es que ayer apenas me habló, entonces no puede ser eso. Le puedo decir también que no sé, que ya tiene 2 años que él se fue para allá. Entonces le puedo decir que yo aquí ya estoy con otro y en eso es...
0: Oye, tú eres de Oaxaca, ¿no? Tú eres de Oaxaca, sí, ¿no?
12: Yo soy de Oaxaca.
0: Ah, no, quién sabe por qué me di cuenta el acento. Oye, ¿y de qué parte de Oaxaca nos escuchas, chaparrita?
12: La Mixteca.
0: En la Mixteca. ¿Y hace cuánto tiempo nos escuchas?
12: Hace como 5 años.
0: Muy bien. Oye, ¿y Antolín en dónde vive?
12: Él está en Estados Unidos.
0: Sí, ¿en qué parte? ¿En qué ciudad?
12: En Los Ángeles.
0: En Los Ángeles. Muy bien. ¿Y él nos escucha o no?
12: No, nunca lo he escuchado.
0: Bueno, entonces le quieres decir que... pues prácticamente estás embarazada de otro tipo.
12: Ajá.
0: ¿Cuánto tiempo llevas de relación con Antolín?
12: Con Antolín 2 años.
0: 2 años, bueno. ¿Empiezas tú o empiezo yo?
12: Empiezas tú, que me sacaste el número de mi cel, que tienes ese tipo. Es que ayer me mandó un mensaje diciéndome que...
0: Pues mira, vamos a pegarle y vamos a ver cómo le atoramos.
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0: Ahí te voy, trompetita.
12: Vale.
0: Oye, dame un nombre.
14: Hello.
0: Sí, bueno.
14: Ya, ¿sí speaking?
0: No hablo inglés.
14: ¿Qué nada?
0: Hola, Manolo, hablo de Oaxaca.
14: Ya, ¿con qué desea hablar?
0: Este es el teléfono de Antolín.
14: Sí, yo soy, ¿quién es usted?
0: Buenas noches.
14: Buenas noches, ¿con qué desea hablar?
0: Con Antolín.
14: Sí, yo soy.
0: Buenas noches.
14: Dígame.
0: ¿Podemos hablar?
14: ¿Qué necesita? ¿Qué desea?
0: Hablar.
14: ¿Aló?
0: Hablar.
14: Ya. Dígame.
0: De Mari.
14: Ya, ¿ok?
0: Hablar de Mari.
14: Ya, dígame.
0: Ella está aquí conmigo. Y queremos hablar.
14: Ya, dígame, lo escucho.
0: Bueno, es que ella está nerviosa, está... Ta-ta-ta. Nerviosa.
14: Ok, dígame.
0: Es que ¿cómo? ¿Cómo? Es que bueno, está embarazada, pues. Y vamos a tener un hijo.
14: Ok.
0: Entonces, ella está nerviosa porque... pues quiero terminar, pues.
14: Ok.
0: Entonces, pues nada más para decirle que, pues me dijo que tenía novio apenas. Estaba allá.
14: Ya.
0: Y yo le dije, ¿cómo? Entonces yo, ¿quién soy? Entonces yo le dije, ella, ¿cómo que quién aquel? Y me dijo, sí. Entonces nos dijimos. Entonces yo le dije, pues vamos a arreglar todo bien, porque si vamos a tener un hijo y nos vamos a casar, nos vamos a juntar, hay que arreglar todo bien.
14: Ok, entonces usted es el novio de Mari.
0: Sí. Bueno, sí, no, o sea, es que anduvimos saliendo.
14: Ok.
0: Anduvimos saliendo, pero así novios. Pues sí, no, pues. O sea.
14: Ay, ¿qué pasó? ¿Qué quiere?
0: Pues le estuve dando su chocolate, pues. Y pues,
14: ay, ¿qué pasó?
0: Pues está embarazada.
14: ¿Y eso a mí qué me importa?
0: Pues sí importa, porque me dijo que tú eres el novio.
14: ¿Y yo cómo voy a ser novio? ¿De qué me estás hablando?
0: Tú eres Antolín.
14: Sí, yo soy. ¿Qué pasó?
0: Pues déjate, pongo a la Mari, mejor el teléfono.
14: Ok.
0: Mi amor, estoy hablando con este güey, pero... Pues díseselo.
12: ¿Antolín?
14: Ajá, Luna.
12: ¿Qué onda? ¿Qué? ¿No eres mi novio? ¿No te importa? ¿No te interesa lo que hago yo? ¿Qué onda?
14: ¿Pero quién me está hablando, pues?
12: Pues Mari, yo de aquí.
14: Pero, ¿qué vas a tener un hijo, que él es el novio? ¿Qué onda?
12: Por eso que estoy diciendo, yo lo que quiero es que ya, hasta aquí la dejemos, porque yo estoy embarazada, él es mi novio. Bueno,
14: ¿no?
12: Más bien él es mi papá de mi hijo, más bien. Mi novio, pues no, pero, ¿cómo te diré? Él es el papá de mi hijo, entonces, por eso quería que ya no me hable, para que no tenga yo problemas, para que él apenas descubrió, me leyó los mensajes y... ¿Tú me entiendes, no?
14: Ya, no, él no sé. No sé.
12: ¿Qué quieres que yo te explique?
14: Yo no sé.
12: ¿Cómo que no sabes?
14: Yo estuve de repente, me dice una cosa, me dice otra cosa.
0: Hay que hacer las cosas bien, por eso hay que decir toda la verdad.
12: Sí, corazón, es lo que estoy haciendo.
0: Yo voy a responder por mi hijo. Y voy a responder bien.
14: ¿Qué onda, pues?
12: ¿Ves que te había dicho que estaba embarazada?
14: ¿Y qué onda, pues?
12: Pues qué onda, que sí es cierto.
14: ¿Ah?
12: Que sí es cierto que estoy embarazada.
14: ¿Y?
12: Entonces...
14: ¿Y cómo? No. ¿Y cómo me dices que vas a volver conmigo? ¿Qué es esto, pues?
12: ¿Qué pasa? Pues sí, es que... Pues fue un momento de debilidad. Yo estaba peleando con el papá de mi hijo, entonces... Por eso te dije, para que no me sintiera yo sola simplemente.
14: ¿Sabes qué?
12: Dime.
14: ¿Sabes qué?
12: Dime.
14: Mira, Mari, yo te he aguantado un desmadre. ¿Qué eres, madre?
12: ¿Sí? ¿Sí?
14: ¿Pero sabes qué?
12: Dime.
14: Se acabó el ¿ok?
12: ¿Por qué me dices eso? Yo quiero hacer las cosas bien, dejar las cosas y claro, quedar como amigos.
14: Se acabó el De mí nadie se burla, Mari.
12: Ajá.
0: ¿Qué te está diciendo el güey? ¿Qué te está diciendo el güey? ¿Te está amenazando?
12: ¿Ah? Casi, casi.
14: De mí nadie se burla, ¿ok?
0: Ah.
14: Oh, borracho, hijo de madre.
0: Bueno.
14: ¿Qué quieres?
0: ¿Qué le está haciendo a mi Mari, ¿Qué le está haciendo a mi Mari, Estamos solos. No nada más porque estás lamiéndole las orejas a los americanos. Uno está aquí en su Oaxaca, aquí en su pueblo. Viéndose, sacando el frijol, el maíz. No estoy... Ya estoy en ese chile. Al principio no entendía y hasta va a mandarme. Oye, ¿qué pasa con este hermano oaxaqueño tú?
12: No sé, se enojó.
0: ¿Puro jarabe de pico o qué?
12: No sé, pandita, siempre lo ha dicho. Siempre cuando le digo, ¿sabes qué? Ya no quiero nada contigo. Siempre me dice, no, que nadie juega conmigo, que no sé qué, pero...
0: Oye, pero ¿sí lo conoces? ¿Sí lo conoces o no?
12: Sí, lo conozco.
0: Sí, o sea, antes de que se fuera a Estados Unidos, o sea, ¿se vieron sus caras o no?
12: Sí.
0: ¿Sí? ¿Y te dio tu despedida o no?
12: No se pudo.
0: No se pudo, con razón. Pues nos toca el segundo round, mi querida Mari.

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0: Le dices que le vas a presentar a Claudia. ¿Y qué? ¿Tú qué? ¿Cómo te vas a comportar, Claudia, con Belén?
1: Pues mal.
0: Mal.
1: Trata nada más de hacerla sentir como que pues va a llegar el relevo de mamá, ¿no?
0: Claro.
1: Y pues eso a todas las mujeres les gusta.
0: Ok, ¿qué edad tienes, Clau?
1: 33.
0: ¿Y Belén cuántos tiene, José Antonio? Juan Antonio.
2: 25.
0: Ah, o sea que es más madurita. Ok, ¿y dentro de la historia tú vas a tener hijos o no, Clau?
1: No, se supone que yo no puedo tener hijos, por eso quiero como quedarme con su hija.
0: Perfecto, pues está hecha la machaca. ¿Estás listo, Juan Antonio?
2: Sí, sí.
0: Vamos a pegarle, señores, en directo desde el Panda Cruz Center. Las bromas están en el Panda Show.
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0: Excelente. A ver cómo se pone, a ver si es cierto, ¿eh? Quiero conocer al relevo.
1: Bueno. Hola, habla Claudia, soy la novia de Antonio.
8: ¿Me lo podrías comunicar, por favor?
1: Sí, te lo comunico, espérame.
8: Bueno, ¿qué tienes?
2: Bueno, pues ya.
8: No voy a negar contigo. Nada más te lo dejo bien en clarito. Ya te lo dije cuando hablé contigo. Yo no quiero
2: presentar a cualquier
8: persona.
2: No, o sea, yo por eso te lo estoy... Yo por eso te la quiero presentar. A ver,
8: ¿puedes escuchar o te cuelgo la llamada?
2: A ver, te escucho. No, te escucho.
8: ¿Me escuchas o te cuelgo la llamada?
2: Te escucho.
8: Ah, ¿a qué le quieres jugar? A ver, ¿qué puedes? No, estás mal. Yo te aclaré la situación ese día. Yo te dije, cuando tengas a alguien estable. Ejemplo, yo, que llevo un año. ¿A los 2 meses me vas a decir que es otra persona? ¿O no? Primero, ¿por eso no tienes dinero para darle? ¿Porque tienes a otra persona o por qué?
2: No, no es por eso. Así como tú me lo dijiste, si quieres...
8: ¿Cuánto tiempo llevas con ella?
2: Eso no tiene que ver. ¿Me dijiste tú?
1: Oye, te voy a pedir un favor. A él no le estoy hablando así. Por favor, el hecho de que tú crees que los cosas no sean estables no quiere decir que realmente no lo sean.
8: Estoy hablando, señorita.
1: Él y yo nos amamos, estamos estables y nada más queremos convivir.
8: ¿Cuánto tiempo llevas con ella?
1: Ese no es tema tuyo, ¿sí? Somos estables y...
8: Perfecto. Como es la educación de mi hija, no es tema tuyo. Estoy hablando con él, no contigo.
1: La quiere educar, solamente queremos estar con él. Y queremos...
8: Estoy hablando con él, no contigo.
1: Por eso, nada más te voy a pedir que no le hables así.
8: Por eso, entonces... Si ya te platicó toda la historia, ¿vale?
1: Además, mira, yo soy Claudia,
8: de meterte, te voy a decir algo. Dile que te platique las cosas como son, para empezar, señorita. Yo no tengo por qué hablar con usted nada. Yo le dejé muy en claro a él el último día que nos vimos. Sí, está bien. Yo no peleo el que reinicie su vida. Qué bueno y me da mucho gusto. Yo lo que estoy pidiendo es cuánto tiempo lleva contigo, porque no hace menos de 2 meses me dijo que estaba con una otra persona y se llamaba Sara. Entonces yo te lo digo, no estoy discutiendo eso, nada más estoy diciendo cuánto tiempo llevan, porque yo no le voy a estar presentando a mi hija un día sí, un día no, a otra y así, ¿vale?
1: Ok, por eso, mira, yo soy...
8: Por eso.
1: No, nos conviene más que nos llevemos bien. Vamos a llevarnos bien, vamos a tener bien a la niña y mira, déjate de broncas, ¿no? A mí me toca al final cuidar a la niña, quiero hacer las cosas bien. Pues nada más dame oportunidad de que las cosas se hagan bien.
8: A ver, señora, escuche, no estoy hablando con usted, estoy hablando con él.
1: Por eso, nada más estoy pidiendo que le hables bien, al final de cuentas, yo estoy tratando de estar bien contigo. Porque quiere estar bien con él.
8: Entonces, ¿cuál es el problema?
1: O sea, que al final tú eres la ex, ¿no? Yo soy la novia y quiero que estés bien con él. Entonces, te voy a pedir que no le hables así.
8: Sí, pero hay una gran diferencia, señorita. Que conmigo tiene una responsabilidad, la cual, si te ha comentado las cosas como son, no se ha hecho cargo al 100%, ¿va?
1: Bueno, como ustedes se arreglen de dinero, no es esposa tuya. Yo quiero cuidar a la niña, me interesa estar con ella, como me interesa estar
8: Perdón.
1: ¿Perdón qué? Pues al final yo quiero estar bien con ellos dos, porque quiero formar una familia con él.
8: ¿Me lo puedes pasar, sí o no? Nada más dime eso. ¿Puedes pasármelo, sí o no?
1: A ver, te lo paso.
2: Quiero hablar contigo. No pelear contigo, no quiero tener esas discusiones que teníamos tú y yo antes por cualquier cosa, ¿no?
8: Señor.
2: Yo te la quiero presentar, que hables tú con ella, que te lleven bien.
8: ¿El altavoz? Así como tú me pediste una cosa, yo también, ¿no?
2: No tengo la voz.
8: ¿Se escucha?
2: No, es que estoy afuera de la calle, por eso. Pero mira,
8: Hola, tu voz de ella se oye bien pegadita al celular y la tuya, ¿no? ¿O cómo?
2: Por eso decimos, como te dije, yo la verdad te la quise presentar, quise que tú hablaras bien con ella, que se llevaran bien. Ver,
8: ¿me puedes escuchar nada más?
2: Ajá.
8: Ya que salió a la defensiva ella. Yo te lo dije claramente la última vez que nos vimos, ¿no? ¿O no me di a entender contigo o cómo?
2: No, pues sí, pero así como me lo pusiste en claro de que tú quieres conocerla primero para ver el visto bueno,
8: por
2: así
8: eso.
2: Como te lo pusiste.
8: No, a ver, escucha.
2: Yo te quise marcar para que tú hablaras con ella y pues empezaran a llamar bien, porque pues simplemente van a...
8: ¿Me puedes escuchar?
2: Sí, dime.
8: Oye las palabras que ella me está diciendo. Lo del dinero ustedes sí arreglan. Para empezar, eso es algo que a ella le tendría que incumbir. ¿Sabes por qué? Porque si ella sale contigo, es obvio que tú le quitas dinero a la niña, cosa que no lo haces al 100%, ¿va? Una. Dos. Yo te lo dije claramente. A mí no me interesa confiar en mi sustituida. Simplemente que sea algo estable y no que hace 2 meses me dijiste que habías terminado con esta señorita Santos. Entonces, yo te lo dije perfectamente. A mí no me molesta el que tú reinicies tu vida. Me da mucho gusto, en verdad, así como a ti te da alegría yo que reinicie mi vida, me puedes escuchar.
2: Exactamente, sí,
8: por eso, estoy hablando. O sea, ¿en qué momento, Antonio, te lo digo así, en qué momento mi novio o mi pareja o la que tú quieras decirle como tú le quieras decir o como tú le quieras decir, cuándo se ha metido en conversaciones de nosotros? Y en la forma en que tú me hablas y que en la forma en que tú me has gritado cuando él se ha metido en cuestiones de él.
2: Por eso, mira, es que ella y yo ya vivimos juntos y la neta me dice que me da todo el apoyo con la niña, no hay bronca, o sea, lo que ella quiere
8: es... decir eso desde un principio la última vez que nos vimos?
2: Tú me dijiste que quieres conocer a mi pareja y ahora te pones loca, pues cómo, no te entiendo.
8: Por teléfono, nos vimos, no me pudiste haber dicho, ¿sabes qué, Belén? Ya tengo esta persona, ya vive conmigo, llevo tanto con ella.
2: Y luego me estás amenazando, me estás diciendo, pues ella me defiende, porque pues la verdad, ella y yo nos llevamos chinos, empezamos una relación chida.
8: Te recuerdo todas las veces que me has amenazado a mí cuando se ha metido Juan contigo. ¿Cuándo?
2: Pues es que mira, yo apenas no te... Yo tengo mucho con ella, no te sé que tengo los años, pero los pocos, tiempo que he estado con ella, pues la verdad...
8: Nada más dime cuántos meses.
2: Pues mira, fíjate, no te puedo decir los meses porque la verdad, ni los he contado. La neta, tú bien sabes que yo para los meses soy malo.
8: Ajá.
2: Para decirte qué tiempo después pues, soy bien malo.
8: Nada más dime un aproximado, ¿desde cuándo? ¿Desde cuándo?
2: Pues mira, yo cuando estaba saliendo con esta Sandra, pues ya la conocí a ella. Y la verdad, estaba jugando con Sandra.
8: Ajá. Bueno.
2: Y pues la verdad, yo me identifiqué mejor con esta Claudia y pues por eso cortés y me hizo fácil marcarte de su número y decirte, ¿sabes qué? Entonces,
8: cuando yo te presenté a mi pareja, te dije, te marco, en ese momento te marco y órale, y una vez, ¿así te lo dije? ¿O cómo?
2: No, y además, tú me dijiste que quieres hablar con ella, porque pues, le quieres dar el punto bueno, ¿no? Y pues es lo que estoy haciendo.
8: Escucha, aprende a escuchar, ella te deja hablar, escucha, yo no te dije esto, no te confundas el día que nos vimos, yo te lo dije, mira. si quieres rehacer tu vida, si ya llevas cierto tiempo con alguien, está chido. Simplemente dame el placer y el gusto, porque yo no me cierro a como tú te cierras con mi pareja. Yo sí tengo la capacidad de poder agarrar y hablar sentado, frente a frente, y hablar de frente en frente y decir, a ver, ¿qué onda? No que se me ponga el tú por teléfono a decir, no, yo quiero cuidar a la niña, yo quiero esto, yo quiero lo...
2: No, profe, es que mira, no me entiendes, la verdad, no me sabes entender. Yo te digo, y te he dicho muchas veces, me quiero llevar a mí a empezar un día, dos días a mi casa, y tú me dices que no puedes, lo entiendo, ¿verdad? No puedes, va. Ahora me dices que es que te presente a la pareja con la que estoy y dices que no tienes bronca con eso. Perfecto, no hay bronca con eso. Ahora, ¿cuál es el problema? Ella quiso hablar contigo muy bien, quiso conocerte.
8: Por eso, primero, me permite, ¿sabes qué? Primero voy a hablar yo con ella, le hago el comentario, le digo, quedamos en un cierto día para que la conozcas y ella te conozca aquí. No que agarre el teléfono y se meta en la conversación que no le interesa.
2: Sí, eso es lo que yo voy, pero es que tú no quieras ofenderme y decirme, y pues ella salió a defenderme.
8: Ah, entonces cuando tú me ofendas por teléfono y cuando tú me mandes mensajes, entonces no te molestes si Juan se mete, ¿va? Porque tú también estás haciendo lo mismo. Y te recuerdo todas las veces que me insultaste, te recuerdo todas las veces que me hiciste llorar por las cosas.
2: Por eso, porque mira...
8: Llevo un año de relación y nadie se ha metido en esa cuestión contigo, nadie, ni siquiera él. Yo te estoy diciendo las cosas a ti, por eso te estuve marcando a tu teléfono a ti. Para empezar, no tiene por qué ponerse en tanera, ni agarrarte el teléfono ni decir, ah, yo contesto, no. En buen plan, yo le marqué a su número y le dije, ¿me puedes comunicar con Antonio?
2: Ahora es que tú me estabas ofendiendo, tú me estabas diciendo, ella escuchó porque tenía el altavoz. Ella,
8: y respeta tantito lo que según tú y yo teníamos un acuerdo y no lo está respetando. Así como ahora, tú agarras y le dices a ella que yo te insulto, que yo me enojo, pues y eso, también dile tú cuántas veces has fallado como papá. Entonces no me vengas a decir cosas a mí que no.
2: Por eso, ¿vale? Pues, es que mira, ella me defendió, ¿vale? O sea, como tal lo que hemos estado, ella me defendió, ella pues me habló derecho contigo. ¿Por qué? Porque quiere hablar contigo bien, quiere hacer las cosas bien.
8: ¿Cuándo nos vimos, Antonio? ¿Cuándo nos vimos?
2: No recuerdo.
8: ¿Cuándo nos vimos? Y yo te lo dije, yo te noto extraño. Y yo te lo dije, si vienes enojado, dime las cosas. No me pudiste decir en ese momento, ¿sabes qué, Belén? Esta Claudia te quiere conocer, es mi nueva pareja, ya vivo cierto tiempo con ella. Perfecto, la pues conozco.
2: No te lo quise decir. Ay, escucha, en ese momento.
8: Escúchame,
2: porque...
8: ¿sabes? Okay. En el momento en que yo tengo tiempo para responderte llamadas, para poder comunicarme contigo, ¿sabes? En el momento que yo puedo agarrar y salirme. Tú me hubieras dicho, ¿sabes qué? El día de mañana necesito que a tal hora pueda salir. Perfecto. Pero
2: mira,
8: yo no estoy a tu disposición.
2: Yo te marqué para
8: ahorita.
2: Que no me estoy reclamando, no me estás diciendo, o sea, te marqué
8: no
2: para
8: te
2: hacer
8: estoy
2: las cosas
8: reclamando,
2: bien.
8: No te estoy reclamando, simplemente que esa actitud de ella a mí no me parece. O sea, qué
2: aquí,
8: fácil
2: aquí
8: es decir,
2: idea,
8: en cuestión de dinero no me meto, pero en cuestión de cuidar a la niña, ¿sí? Si tú que eres el papá no conoces a tu hija, ¿tú crees que yo le voy a dar a conocer a otra persona?
2: Aquí la idea es para que se conocieran tanto tú como ella, y te pones en un plan muy negativo, pues...
8: No, yo no lo puse agresivo. A mí lo que no me parece, te lo estoy diciendo, es que se agarrara y se metiera en la conversación, que se suponía que tuvimos que haber hecho esto.
2: Por eso, pero es que no sabía cómo decírtelo.
8: En el momento en
2: no
8: que yo te dije,
2: cómo decírtelo.
8: Antonio,
2: ahora,
8: te noto
2: la verdad,
8: raro.
2: Ella, la verdad, sí, y no te lo quise decir en ese
8: ni
2: momento.
8: Ni siquiera
2: porque,
8: le pusiste
2: pues,
8: atención a la niña.
2: Por eso, pero no sabía cómo decirte,
8: bueno,
2: no, mejor preferí hacerte una llamada y...
8: Pásamela.
2: Te la paso para que pues ofrezcan una disculpa y pues empiecen bien la relación.
8: Pásamela.
2: Te la paso.
8: Vamos. Bueno. Hola, buenas noches, me presento, soy María Belén. Como ya tienes el conocimiento, soy la mamá de Paula Pilar, hija de él. ¿Me puedes decir tu nombre? Y que se escuche, porque no te escucho. Quita el altavoz, por favor.
1: Me llamo Claudia, soy la pareja de Antonio. Tenemos una relación estable, quiero conocer a tu hija, que me des la oportunidad. Como si yo se lo dije a él, yo estoy dispuesto a apoyarlo. Yo sé que la niña va a estar bien conmigo. No sé que hayan hablado de ustedes y ya escuché todo lo que se tenía que decir. Sí, te estoy escuchando. Dime.
8: ¿Qué tiempo tienes con él?
1: Ya tenemos un ratito saliendo. Y eso creo que no es tema tuyo. Digo, no quiero ser grosera, pero eso no es tema tuyo.
8: La situación ahorita es que el señor tuvo la decencia de comentarme el día de ayer, si es que te enseñó los mensajes, que yo le pedí un favor como mamá de Pilar y como Pilar para salir en convivencia, que nos invitaran al cine. ¿Sí te enseñó el mensaje?
1: Sí, me enseñó. Sí, él y yo sabemos todo. De hecho, no necesitamos nada.
8: Por eso, escucha, sí sabes que antemano el señor ni siquiera le prestó atención.
1: No, no vas a pedir que no le diga señor, se llama Antonio.
8: Bueno, Antonio, ¿crees que le puso atención a la niña?
1: No. Mira, esas son cosas tuyas. Yo creo que yo ahí no me voy a meter, ¿no?
8: No, señor.
1: Esa es su relación, esas son sus broncas. Cuando él esté conmigo, por eso, cuando él esté conmigo y esté con ella, la llevamos nosotros al cine y estamos nosotros con ella en el cine. Pero solos. No necesito tu aprobación.
8: Tiene que conocer la situación.
1: Yo no soy aquí el departamento de quejas, ¿eh? Ni sugerencias. Yo aquí lo único que te tengo que decir es que yo quiero estar bien con él. Él está bien conmigo, queremos tener una relación con la niña. Y lo que tú pienses, la verdad, a mí en lo personal no me importa.
8: ¿A poco?
1: Sí, no me importa. Yo quiero estar bien con él, con ella. Y la verdad es que si ustedes salen al cine o no salen, él va a salir, pero conmigo y con tu hija. No creo que quiera llevarte. Además, mira,

0: pasar. Ah, sí, lo que diga la niña le gusta esto. Sí, está bien. ¿O cómo?
1: Exacto, lo que quiera la niña se lo damos, punto.
0: No, pues no es complacerle en lo que pida.
1: Entonces, ¿de qué se trata? Para eso te tiene a ti, ¿no? Para que tú lo cuides, yo la animo.
0: Ay, ¿perdón?
1: Sí, tú lo cuidas, tú la atiendes y nosotros nada más nos dedicamos
0: bueno,
1: a mimarla.
0: Bueno, te comento el comentario que hizo este Antonio hacia mi pareja, ¿vale? Que es su responsabilidad mantener a mi hija. Cuando te tienes la responsabilidad, sí me puedes contestar esa pregunta.
1: Por eso, ya te dije que ya no soy departamento de quejas. Ahí arregla tus problemas que tengas con Antonio. Bueno, yo lo único que te estoy diciendo es que nosotros no nos hemos dedicado a mimarla, sacarla, ir con ella a diferentes lugares. A mí sí me lleva a pasear seguido, entonces espero que también se dé la oportunidad con ella.
0: Pues, mira, como mamá le diría que te puedo decir, ¿no? O sea, pero es nada más una cosita. ¿Le puedes decir a Antonio que pueda contestar su teléfono cuando le marque, por favor?
1: Eso no te lo podría asegurar, porque luego le está ocupado y lo que contesta el teléfono soy yo.
0: O sea, no me puede contestar una llamada.
1: Sabes que, mira, él conmigo es otra cosa, no sé cómo se fijó en ti, la verdad, pero pues conmigo es otra cosa, a mí me da los privilegios que a lo mejor a ti nunca te dio.
0: Yo ni estoy peleando eso, ¿eh? Oh, créeme que no estoy peleando eso.
1: Por eso, entonces no discutas un tema que no es tuyo, ¿no? Yo puedo contestar su teléfono cuando a mí se me pegue la gana porque él me da el privilegio de contestar su teléfono. Entonces, mira, yo ya no voy a discutir contigo, ¿vale?
0: Me pueda marcarle, me puede contestar.
1: Por eso, si yo tengo su teléfono, pues ni modo, te aguantarás a escucharme antes de que te lo pase. Y como ya no quiero seguir discutiendo contigo, te lo paso.
2: Bueno.
0: Bueno.
2: Pues mira,
0: ¿puedes quitar el altavoz?
2: No. Ya la escuchaste. Yo no quise llegar a este grado. Yo,
0: ¿puedes quitar
2: yo,
0: el altavoz?
2: Verdad,
0: Nada más que tiene algo que decir la niña.
2: Estoy sin el altavoz. Yo la verdad quise hacer bien las cosas contigo.
0: Eso, Antonio, escúchame. Nada más puedes quitar el altavoz. Algo te va a decir la niña.
2: No tengo el altavoz y pues no metas a la placa porque pues todavía no es momento de que...
0: No,
2: de la placa,
0: fíjate
2: ¿no?
0: que ya escuchó todo.
2: No, la verdad no me quiero chantajear con eso. O sea, yo, si ves todas las niñas, luego estuviera gritando.
0: Ya escuchó todo. ¿Y sabes qué dijo?
2: O sea, yo la verdad,
0: ¿te lo digo así como va?
2: Mira, ahí te va. O sea, yo y Claudia aquí, pues hasta mi flaca, nos queremos llevar bien. Y pues nada más quiero hacerte una pregunta. No sé si me lo puedes contestar.
0: Ajá.
2: Dime, ¿cómo se llama Panda Show? Porque esto es una broma.
3: A toda máquina.
4: ¡María Belén!
0: ¡No!
4: ¡Bromas del Panda Show! ¡No manches! ¡No le gustó nada! ¡Nada!
2: Literalmente,
4: que te fueras. Oye, Claudia, ¿cómo escuchaste a su ex acá de tu amigo?
0: No, está bien loca.
4: ¿Qué te gustó de María Belén, Juan Antonio?
2: Pues mira, es que ya cuando la conocí, pues, nos conocimos, ella estaba en la secundaria, no sé, en la prepa.
4: Ajá.
2: Yo trabajaba cerca de donde estaba su prepa y cuando pasábamos, pues, empezamos a llevar, pues, ¿no? Bien chido y todo, pues empezamos a salir y pues una cosa llevó a la otra y pues, ya ves.
4: Y ya ves, somos papás. Oye, pero no se esperaba la broma, ¿eh? No se esperaba para nada la bromita.
2: No, créeme que yo siempre dije, te voy a hacer una broma por el Panda Show porque yo soy panda fan. Yo tengo más de 10 años escuchándote y siempre le decía, te voy a hacer una broma. No te creo yo, órale.
4: ¿Y ella nos escucha o no?
2: No, nos escuchaba cuando vivía conmigo y yo sí te escuchaba. El tiempo que pasaba tu programa, te escuchaba.
4: Oye, Tocayo, ¿por qué crees que haya colgado tú?
2: Porque es una broma.
4: Chale, sí se enojó bien cañón. A ver, vamos a marcarle. Ojalá nos conteste. A ver, ahí está Juan. ¿Crees que nos conteste Clau o no? Claudia.
0: Bueno.
4: Belén, estás en el Panda Show, fue una broma.
0: No, estás en el Panda Show, vayas a la...
4: ¡Oye, espérate!

0: Él sabe antemano que con las cosas de mi hija no juega, ¿no?
1: A ver,
0: no,
1: a ver, espérate, espérate. ¿Me dejas un minutito, por favor? Porque pareces merolico. Tú habla. Ay, a ver, habla. Habla, yo me estoy callando, tú habla, no. Pareces merolico. A ver, aquí la hija está completamente aparte. No tenemos que ver nada con tu hija. Aquí, según Juan Antonio, comentó que llegaron a un acuerdo ustedes dos, que sí, cuando claro. tuvieran. De eso se trataba la broma, de que conocieras a. Dice, dime en qué momento tu hija. Obviamente.
0: No, es que, escucha, lo que me enojó fue que yo le estoy preguntando en plan. Que cuánto tiempo llevaban, porque supuestamente en el acuerdo que habíamos quedado fue que después de un tiempo, con mucho gusto, pues pueden conocer a mi hija, ¿no? No hay problema. Obviamente claro. sabemos de antemano que cada adulto rehace su vida. Pero a mí lo que me enojó fue que se pusieran de, nah, es que tú no te importa cuánto tiempo. No, espérame, si yo como
1: Belencita, adulta. De eso se trata una broma, de llevar a una persona al límite, de eso se trata.
0: No jueguen.
1: Pero déjame decirte una cosa, no existe una pareja de Juan Antonio, al menos que sepa. Quien le ayudó fue una amiga que se llama Claudia. Claudia, saluda a Belén, por favorcito.
2: Hola, Belén, buenas noches.
0: Hola, buenas noches, perdón, no manches, no.
2: No, perdón, fue una bromita.
0: En serio, ahorita estoy hasta temblando, casi iba a salir, le iba a ir a tocar a su casa y le iba a ir a decirte qué pasó. No.
1: Oye, Belén, ¿y cuál fue la parte del cuerpo que más te sudó?
0: No, pues no te quieres imaginar cuál.
1: Bueno, ya has de tener mucha práctica en ese asunto. Juan Antonio, dile por qué la bromita, María Belén.
3: Nada más porque pues le había prometido desde hace tiempo atrás que le iba a decir, es una broma, no me creía y pues aquí está.
0: No, pero te pasas, eso le hubieras hecho hace 8 años cuando nos conocimos.
3: Perdóname por tardarme tanto, ¿no?
1: Lo bueno es que hay mucho cariño. Sí. Bueno, María Belén, ojalá lo tomes como tal, como una bromita. Así que Juan Antonio, Claudia, María Belén, dígame cómo se oye el Panda Show.
3: A toda máquina.

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0: Betty, ¿le entras otra vez, Betty? ¿Le entras otra vez?
1: Sí, claro, sí, sí.
0: Mira,
1: sin problema.
0: Entra y dile, oye, hija, yo sé que es una situación compleja. Yo te entiendo porque primero somos mujeres, te he tomado mucho afecto durante todo este tiempo, pero yo le pedí a Eduardo que sea claro porque no es bueno que esté engañando. Yo no le he enseñado a mentir. Le colgaste el teléfono, te entiendo, mi amor, mi preciosa, pero es bueno que hablen y que te termine de explicar bien porque lo que está pasando no me gusta. No manches, ¿de la casa?
1: Sí.
0: Soquito, Loki. Ok, entonces nos vamos, pero hacemos esto para estar disfrazando lo del número. Entramos, Betty, ¿ok?
1: Sí, ok.
0: Listo, órale, marcamos las bromas en el Panda Show.
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1: Bueno.
6: Bueno.
1: Oye, nena, ¿le colgaste?
6: Sí.
1: ¿Por qué?
6: ¿Mamá?
1: ¿Por qué colgaste?
6: Pues sí, o sea, ¿para qué habla? Para decirme que es gay y todo, o sea, no quiero ya saber nada más.
1: Pero yo creo que, o sea, yo por eso hablé con él y le dije, no, pues es que tienes que hablar bien las cosas y terminar las cosas bien y darle una explicación.
6: No, no hay nada que explicarme, no hay nada que terminar, no hay nada de nada.
1: Yo creo, si yo te pido, nada más lo escuches un minuto o menos de un minuto.
6: No, es pero ¿qué me tiene que decir? No, yo no tengo que escuchar nada, no quiero escuchar. No, nada.
1: Hazme un favor.
6: No, ¿para qué? ¿Para que me diga eso? O sea, no. Creo yo que no necesito, pasar por más. Había pasado mucho. Pero
1: nada más dale nada más un minuto, menos de un minuto.
6: No, porque ya ha pasado muchas cosas y la verdad no necesito más, entonces creo que ya es momento de enfocarme en mí, ya.
1: Por eso, pues ya nada más deja que termine ya.
6: No, ya, no y ya necesito
1: pasar
6: más.
1: Es más, mira, ahorita salgo, yo te ya pedí un taxi, yo te subo a verte.
6: No, yo estoy bien, yo siempre he estado bien.
1: Delia. Mira, neta, créeme que entiendo muchas cosas y como mujer, pues también me pongo del otro lado, ¿no? Pero, pues sí, quiero que, pues, al menos le des así como que el efecto, dicen, el efecto de la duda y lo escuches. No, menos de un minuto.
6: Demasiado. Hay cosas que yo he soportado como para soportar más, no.
1: Nada más.
6: Y soporté nada más muchas cosas de él, dejé muchas cosas para que él me diga, es una. No tengo que escuchar nada más.
1: Oye, por la amistad, por todo, yo te lo he dicho, o sea, yo incondicionalmente...
6: Él ni por la amistad pudo ser sincero conmigo, ni por la amistad pudo ser sincero conmigo, no.
1: Pero por eso ahorita, yo apenas por eso hablé con él ayer y le dije, oye, no jodas, ¿no? Y no, yo por eso ayer hablé con él.
6: Que sea feliz y que me deje a mí serlo.
1: Por eso, nada más.
6: Que yo no, respiro gente, respiro aire, oxígeno. Entonces, si él está o no...
1: Por eso te marqué y te llamamos, porque digo, es una falta de respeto que te esté diciendo todo eso. O sea, que te haya ocultado tantas cosas.
6: Sí, pero ya para qué.
1: Mira, yo, ya ves que fui al doctor hoy y la neta, pues ya sabes que no ando muy bien. Entonces, no me dieron otra vez buen diagnóstico, no se lo he dicho a él. Pero nada más por eso yo te pido ese apoyo, échame la mano.
6: Pues, mamá, escúchame. Puedo apoyar, no puedo hacer como mucho. ¿Qué le puedo yo decir? ¿De más?
1: No, nada más o sea, escúchalo un minuto y ya.
6: Si él tomó esa decisión o él quería hacer eso, pues nada más hubiera sido más conmigo desde un principio. Así me evito yo tantas cosas, me evito de dejar lo que era mi pasión, hacer ejercicio.
1: No me cuelgues, nena.
7: Bueno.
6: ¿Qué pasó?
7: Oye, amor.
6: No me digas.
7: ¿Me das un minuto? Déjame ver.
6: ¿Qué quieres? No tengo tiempo para esas cosas, no tengo tiempo.
7: Pues estoy hablando, ¿te puedo decir algo?
6: A ver, ¿qué pasa?
7: ¿Cómo escuchas las bromas del Panda Show?
6: Ay, eres un tonto.
8: ¡A toda máquina!
0: ¡Eres un tonto! ¡Lalo, eres un tonto! Oye, la terminaste bien, gachupín. Te dio pechito, ¿verdad? O sea, ella estaba aferrada a ya no hablar contigo. Por más de que argumentó Betty por mí, mire, es importante, no. Logramos que entraras. ¿Y por qué la terminaste así, compadre? ¿Por qué?
7: No sé, ganó la... ya no iba a contestar.
0: Oye, primero bien sabroso. ¿De quién fue la idea de la broma, Betty? ¿De él, no? No, le voy a decir que... pero ya la mera hora que te mandaron a la fregada. Ya, y en ese momento ya... ay, mejor la termino. Espero que conteste, bueno. Delia. Bueno...
5: ¿quién habla?
1: Bueno, ¿Evan?
5: Sí.
1: Oye, ¿está tu mami, hijo?
5: No, ya se salió.
1: Oye, hijo, es que le acabamos de hacer una broma del panda.
5: Ah, bueno.
0: Había puesta sus alitas, salió volando en la tierra.
1: Se nos cortó y ya se salió corriendo.
0: Ay, no es cierto, ahí está, lo que pasa es que no quiere.
1: Bueno.
7: Amor, es una broma.
0: Estás,
1: sí, no,
0: en la radio. Oye, Delia, qué rápido regresaste. Aquí está tu suegra, Betty. Sí. Oye, pues ayer que fue tu cumpleaños y te puso globits y todo, guárdalos de recuerdo, Carlos.
1: Para la otra fiesta.
0: Betty, ya se enchiló tu nuera, no manches.
1: Ya,
0: ahora, ya me colgué. Pues ahora el fin de semana invítenla a comer y bueno, pues.
1: Sí, me la voy a llevar a nadar.
0: Qué chido. Bueno, Eduardo, Betty, dígame cómo se oye el Panda Show. Vientos, familia, y con esto nos vamos en esta noche de lunes 21 de septiembre del 2026. Hasta aquí las bromitas del Panda Show por la Mejor FM. Regreso mañana martes. Buenas noches. Adiós.

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0: son las 6:12.
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Son las 6:27.

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Son las 6:43.

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0: 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Son las 7 con 2 minutos.
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0: 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Son las 7 con 10 minutos.
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0: 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Son las 7 con 30 minutos.
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Son las 7 con 46 minutos.

0: 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Son las 8 con un minuto.
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0: 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Son las 8:15.
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1: 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Son las 8:21.

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0: 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Son las 8 con 31 minutos.
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Son las 8:40.

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Son las 8:54.

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0: 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Son las 9 con 2 minutos.
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15: Las 9 de la mañana con 5 minutitos en el Bravo Vargas Show a través de la mejor 94.7 en este martes. Vámonos directamente, mi queridísimo Bucambilio, con las noticias más actualizadas. Porque fíjense que el día de ayer ya quedó oficialmente prohibido el uso de telefonía celular en las aulas de primaria y secundaria de todo el país.
16: No manches.
15: Sí, Pirilí. Fíjense que esta publicación saldrá el día de hoy, que tal manera que se dé un mes para hacer las asambleas, informar, y a partir del martes 3 de noviembre entraría en vigor, Celular o las pantallas solo se podrán usar en alguna emergencia o algún tema particular de las niñas y niños, y lo pueden tener guardado en la mochila, pero ni en las clases ni en el recreo se puede utilizar los celulares. Así lo dijo la presidenta Claudia Sheinbaum.
16: Fíjate, primero los dulces, ahora el celular. Chale.
15: Fíjense que la presidenta agregó que el objetivo es recuperar la creatividad de los estudiantes, evitar el uso indiscriminado de las pantallas, particularmente no en lo que se vincula a las redes sociales, y subrayó que el acuerdo se tomó después de escuchar a expertos nacionales e internacionales, así como el apoyo de las 32 entidades federativas. Fue un acuerdo. fue una realidad de todas y todos los gobernadores. La presidenta y el secretario de Educación así lo expresaron.
17: ¿Para ti estaba bien o estaba mal?
15: Pues fíjate que suena.
17: Tu tele, el de la mejor.
15: Ya le iba a echar la culpa. Ah, ok.
17: Te están mandando mensajes.
15: Me están mandando mensajes.
17: El Electra.
15: El Mario Delgado.
17: Electra. ¿Qué dice?
15: Ajá, dice por aquí. Bueno, a ver, ¿qué estamos?
17: Favor de pasar
15: a dejar. Que no uses el celular y miren, están.
17: Favor de pasar a dejar su abono.
15: Favor de pasar a pagar a Coppel, dice. Fíjate que está bien por una parte, siendo sinceros, porque pues ya los niños cada vez están más distraídos con el uso de la telefonía celular. Ya no hay esa convivencia, ya no hay esa paridad en salir a jugar al recreo, de que, a ver, vente, ¿a qué jugamos hoy? No, no te tocaba jugar en la escuela.
17: No,
15: ¿qué?
17: Fútbol.
15: Fútbol o a las traes o...
17: Sí, la cebollina,
15: el trompo. El avioncito.
17: Trompo.
15: Trompo. Ah, pues te llevabas tu trompo.
17: ¿Sí?
15: Ah, sí, el yo-yo. ¿No? Digo, a lo mejor no con cualquier indumentaria, simplemente pues a interactuar con tus compañeros, ¿no? Eso era muy importante, pero hoy en día ya de verdad eran los recesos y los niños así, con su celular. Sí. Viendo lo que sea. Entonces ya quedó el pues prohibido a partir del próximo 2 de noviembre entra en vigor que ya no podrán llevar celulares ni tabletas a las escuelas los niños de primaria y secundaria.
17: Sí.
15: Wow.
17: Kira, te voy a decir una cosa. A ver, en el ámbito de que somos tercermundistas, ¿va? ¿Qué hacen?
15: No, ¿cómo que tercermundistas?
17: Sí, somos tercermundistas.
15: Ah, no. Vamos para ahí,
17: Un chavo lleva su celular.
15: Ahí la llevamos.
17: Un chavo lleva su celular a la escuela. Ajá. ¿Y qué hace? No, pues para sacarlo, está bien. Está viendo el Face y se clava, va.
15: Claro.
17: No has visto
15: las... prestas atención a clases.
17: No has visto, ¿no?, las series,
15: Y esto, y fíjate que esta es una medida desesperada por los resultados, sí, que tuvimos de la prueba PISA, ¿eh?
17: Sí, y no has visto series así gringas, por ejemplo, de que van a la escuela. ¿En qué momento ves tú que sacan el celular? No lo sacan, o sea, no...
15: Pues sí, digo, ya son medidas extremas esto.
17: Sí.
15: Puesto que en Estados Unidos, pues sí, precisamente, digo, yo tengo sobrinos viviendo allá.
17: Sí.
15: Los cuales, pues, llevan sus tabletas y eso, pero meramente... para temas escolares.
17: Sí.
15: No, a ver, saquen su celular y por favor, bebé, métete a Wikipedia, Bugamilio, investigame la vida de Rockefeller. No, sí. No, mira, fíjese maestra, nada, que Rockefeller, bla, bla, bla. Para eso se deben de utilizar, ¿no? De una manera adecuada. Pero aquí en México, pues no tenemos esa cultura, ¿no?
17: No, aquí en México es.
15: Yo me acuerdo que Papis en secundaria, bueno, digo, le di su celular de primero, secundaria, algo así, pero no fue por ahí anda la moda, ¿no? No, o sea, fue por principalmente comunicación, ¿no? El saber cómo está, dónde está, etcétera, etcétera. Entonces se lo quitaron, se lo recogieron por haberlo sacado en el salón. ¿Qué crees? 6 meses estuvo castigado el celular. No por mí, sino por la escuela. No se lo dieron hasta el finalizar el semestre. ¿Qué digo? Se me hizo una medida, pues, bastante.
17: ¿Y no fuiste a esa pelea de denle celular a mi chaval?
15: No, para nada. Sí. No, porque yo le dije a Cris en clase, o sea, lo traes meramente por alguna emergencia. No lo traes por andar viendo YouTube o cualquier cosa de esas, ¿no? Para nada. Y lo sacó, se lo quitaron y 6 meses. Estuvo más de 6 meses. Se quedó sin celular, Cristian.
17: Sí.
15: Uh-huh. Pero, pues, vaya, son medidas. Y hay también que obedecer las normas educativas, ¿no? En este caso, pues ya entra en vigor para todas las escuelas, tanto en el sector público como en el sector privado. Así que todas las escuelas ya no podrán permitir el uso de los celulares, salvo para alguna emergencia, ¿no? Hablar a casa, hablar a papá, hablar a mamá.
17: Es que te voy a decir una cosa, ahorita, ¿sabes por qué? Porque por las redes sociales, o sea, por eso te lo quita, por las redes sociales, o sea, hay muchas redes sociales y mucha interacción. Antes sí había celulares, ¿verdad? Cuando yo iba a la secundaria, pero no había que redes sociales, o sea,
15: de hecho, era para hablar y mensajear.
17: Para mensajear o hablar, y ay, mira, ya viste la autopsia de Valentín Elizalde. ¿Se acuerdan?
15: Sí. Que no va a ser una foto, ¿no?
17: Ya. Diablo real captado en cámara.
15: Sí, el diablo, sí.
17: El diablo.
15: Sí, fíjate que sí, en ese tiempo, no, pues a mí me tocó en las épocas de prepa, yo creo ya. Prepa secundaria, finales secundaria, el StarTAC. Eso me lo regaló mi papá.
17: Sí.
15: Y eso porque, pues, ves que van renovando luego los celulares que tienes en renta. Entonces ya le renovaron y me dio mi StarTAC. Uy, era la ley con ese celular.
17: Sí.
15: ¿Te acuerdas del StarTAC?
17: Sí.
15: Te lo ponías así en el cinto.
17: Ajá.
15: Y prendías un poquito a ver.
17: Sí.
15: ¡Ay! Cuando le traías saldo, primer rojo.
17: Ey, luego tenías otro amigo que tenía ese y le hablabas así como que estaba cerquita y le hablabas por teléfono.
15: Ah, sí. No, pero en ese tiempo era carísimo hacer una realizar una llamada, ¿eh?
17: ¿Sí?
15: Sí, claro. En ese tiempo le ponías tarjetitas, ¿no? Vicky, tú recordarás allá por la época de las cavernas. Que había sido como en el 90 y tantos, sí. Que ponías tú, haces tus recargas de 100 pesitas. Que en ese tiempo, pues ya podría ser para Yusacel, me acuerdo en ese tiempo, sí. O Telcel, ¿no? Sí, sí. Que siempre ha sido el artífice en todo esto, pero le ponías 100 pesos, te duraba nada, o sea, de verdad, y tenía vigencia. O sea, del 1 al, o sea, un mes de vigencia, tus 100 pesitos, y te pasabas de los 100 pesitos, traqui, adiós, ¿no? Entonces, eso, con eso realizabas una llamada y te costaba como 7 pesos el minuto, algo por el estilo, la llamada, no me acuerdo, pero si era una lana, ¿eh? No como hoy en día, que pues ya prácticamente pues, hablar es gratis, ¿no? Por decirlo, en cierto sentido. Sí. Has realizado una llamada, ya lo que te cuestan son los datos.
17: Sí.
15: No, y fíjate que el empresario, precisamente hablando de Carlos Slim, se pronunció a favor de prohibir el uso de la telefonía celular en las escuelas de educación básica en México, que pues entra en vigor, como les comentaba, a inicios de noviembre. Así, el presidente del Consejo de Administración de Grupo Carso aseguró que las aulas deben de ser espacios dedicados al estudio y no al entretenimiento. Por lo tanto, el magnate Slim respaldó las nuevas directrices educativas para el horario escolar. El empresario también señaló que los alumnos deben concentrarse plenamente en sus profesores y en tareas sin caer en distracciones digitales. Hay que aprovechar el aula para aprender, así lo dijo Carlos Slim. Fíjate, qué buena onda, ¿no? Que se haya pronunciado a favor, porque pues a pesar de que pues, él pierde.
17: Sí.
15: No, pues él pierde, así que todos los chamacos se ocupan datos.
17: Es que te voy a decir una cosa también, o sea, ¿cómo le van a hacer después? O sea, si ya existe el chat GPT.
15: Ajá.
17: ¿Cómo van a aprender?
15: Exacto, te están volviendo bon.
17: Sí.
15: Así de fácil, ¿eh? Yo fíjate que procuro no
17: pasar. Es más, nada, ¿eh? Si tú vienes y le preguntas a chat GPT, ajá, ¿cómo meter un ladrillo a un lugar donde prohíben ladrillos? Te va a decir, ¿cómo va?
15: Uh-huh.
17: Sí.
15: No, sí.
17: Es como así, o sea, si no sabes que dónde, ¿cómo puedo meter esos lados de la escuela?
15: Ajá.
17: Sí, está prohibido.
15: Sí, claro, fíjate que ya te está volviendo inútil, te está atrofiando el cerebro, toda la inteligencia artificial, ¿eh? Realmente yo procuro, por ejemplo, es tan fácil, ¿no? He visto ahí compañeras de ventas que, no, pues por favor mándenme su spot, ¿no? Para grabación y todo eso. Y un día las caché en el chat, GPT, ¿no? Así de, por favor, hazme un spot, ¿no? O un guión de spot con esto.
17: El diablo.
15: El diablo. Y yo le digo, no, espérense, ¿cómo así? O sea, tienen que aprender a hacerlo.
17: Y tu esencia, ¿no?
15: Claro, pues, imagina yo tan fácil como productor. Sí. Oye, GPT, lo que sea, hazme. No, te vas atrofiando la cabeza. De verdad, no. Pues digo, sí es muchas veces importante y fundamental, pero no que se haga un hábito el utilizar este tipo de tecnologías. Y bueno, pues ahí les van los puntos claves de la regulación. Es obligatorio en primaria y secundaria a partir de noviembre. Se prohíbe, como les decía, el uso de celulares, tabletas en todo el país, sin excepción alguna, en los 32 estados de la República Mexicana. Los alumnos podrán llevar su teléfono dentro de la mochila, pero solo para comunicarse con sus padres en situaciones extraordinarias, o sea que solo para emergencies, ¿vale? Para emergencias. También fíjense que las escuelas de nivel medio, superior y superior decidirán con sus propias reglas sobre el uso de dispositivos en clase. Esto es para las preparatorias y universidades, ¿no? Ya cada universidad, pues, definirá si, preparatorias, definirá si puedes usar el celular, si puedes sacarlo, o definitivamente también entra la norma de cero celulares y cero tabletas durante las aulas, durante las clases. Que eso ya lo veo muy complicado, ¿no?
17: Como que, digo, fíjate que ahorita hablando de eso, yo en la mañana vi la noticia de eso, de que ya no podíamos, bueno, ya no se podía utilizar el celular en la escuela.
15: Sí, claro.
17: Y me enojé, dije, pues un día después me acordé que yo ya
15: sí, no, sí. Fíjate que ayer que la vi, precisamente comentaba eso con Papi. No, ya viste que no van a decir, papá, qué bueno que ya salí de la. Y no, así es cierto. ¿No? Ya,
17: luego, no. Cuando no hay clases, me emociono. Sí, no, pero es...
15: Ay, es puente, ¿no?
17: Ya, huevito, pues. Mira.
15: Sí, pero ¿qué crees? Tú ya no estudias, ¿no?
17: Ya no estudias.
15: Muy bien, señoras y señores, ahí está la información. Cero celulares a partir de los inicios de noviembre en las escuelas primarias y secundarias de todo el país. Llámese privadas o públicas.
17: Así ¿Qué decisión tomó la presidenta?
15: Hombre, oh, pues ya desesperadas.
17: Ya me lo imagino. Ya me lo imagino en la orilla de su cama sentadita, así. ¿Qué hago?
15: Ya les quité los dulces ahora.
17: ¿Qué les quitaré?
15: Los celulares. Sí. Wiwi.
17: ¿No? Después vas a ver corto universal. De pelo. O pelón o cola de caballo.
15: ¿Cómo se llamaba el casquete corto? Casquete corto a todos los estos. Sí, a lo mejor se le ocurre igual eso. Bueno, vámonos con las músicas. Eso es el Bravo Rock Show.
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0: bien, señoras y señores, continuamos con más en el Bro Burger Show a través de la mejor 94.7. Y bueno, pues mi querísimo Bucambillo, vámonos directamente con lo ocurrido un día como hoy, 22 de septiembre. 22 de septiembre ya.
1: ¿Sí?
0: Así es. Bueno, pues vámonos porque hoy es el Día Mundial sin Automóvil, compadre.
1: No manches. De hecho, me vine caminando.
0: ¿Mandé?
1: De hecho, me vine caminando porque no había ni un carro.
0: Fíjense que esta jornada es para dejar en lo particular.
1: Ajá.
0: Es para, pues ahora sí que en lo particular, dejar el automóvil y usar alternativas como la bicicleta, caminar o el transporte público. Así de sencillo. También hoy es el equinoccio de otoño, que marca el cambio oficial de la estación en el hemisferio norte.
1: ¿Sí?
0: Listo, listo, es que tenemos ahí unas fallas técnicas, pero ahí estamos ya. Ya, listo. Bueno, pues marca el cambio oficial de estación del hemisferio norte y la primavera en el hemisferio sur. Así que el día de ayer entró el equinoccio, hoy ya se confirma, en todo lo que es países sudamericanos.
1: Sí, entonces ya estamos en otoño.
0: Aquí ya estamos entrando al otoño. A no, ver. No es cierto. ¿Cuál? No, estamos todavía en verano, ¿no?
1: ¿Ya?
0: No. Otoño, ya. ¿Ya estamos en otoño?
1: Ya,
0: sí, bien, es cierto, ¿verdad?
1: Ya
0: es otoño, pues aquí no sé, aquí es todo el mismo, ¿verdad?
1: Aquí
0: no,
1: es verano, cambia. Aquí es verano, primavera.
0: Aquí es caliente, primavera, verano, todo el año.
1: Dubai, sí.
0: Sí, ¿verdad? Wow, estamos como en una olla express todo el tiempo, ¿verdad? Sí, calorón siempre. Bueno, pues también hoy es Día Mundial de la Leucemia Mieloide Crónica, que es una fecha de concienciación sobre esta enfermedad hematológica. También hoy es Día Mundial del Rinoceronte. Vale. Ok, una iniciativa internacional para proteger a los diferentes tipos de rinocerontes que están en peligro de extinción. Qué magnífico animal, ¿no?
1: Sí.
0: No, rinoceronte blanco, el negro.
1: No, ¿qué? Okay.
0: ¿Cuál es el más grande? El blanco, ¿no?
1: El blanco.
0: Rinoceronte blanco.
1: Imagínate que hubiera aquí en Poza Rica, no, hombre.
0: ¿Has tenido la oportunidad de verlos desde
1: ¿sí?
0: cerca?
1: Sí, pero sí.
0: ¡Qué chulada!
1: Sí, a los zoológicos.
0: No, digo, o sea...
1: Se me agarra,
0: es que... Es que...
1: se salió el chango.
0: Se brincó la zanja, dicen.
1: Sí, te conté una vez que estaba viendo el rastro. Iba metiendo unos puerquitos. Así, vez, acá se calla uno. Y dijo... Llevadito.
0: Ay, no puede ser.
1: ¿Eh? De cuenta que iba metiendo así de reversa los puerquitos.
0: Sí, sí, sí.
1: Y grita el chofer, se acaso cayó uno. Y volteo yo a ver dónde se cayó. Estaba yo paradito, esperando el taxi.
0: Joder. Bueno, vámonos con más música. Esto es el Bro Burger Show.

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0: 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Son las 9:30.
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0: las 9:42 en el Bob Parker Show. Oye, qué buena rola, acabamos de escuchar.
1: Insoportablemente
0: bella, bella. Oye, mi queridísimo Bugambilio, es martes.
1: ¿Qué pasa?
0: Martes de Cocinando con Brian el Bugambilio, aquí en el Bob Parker Show de la mejor FM. Híjole, ¿qué nos traes? Nos traes una receta que ya por ahí alcancé a, ¿sí?, a este, a chismear. Y qué bárbaro. ¿Qué de recetón nos vas a dar el día de hoy?
1: Traigo, mira, ¿qué crees? ¿Qué crees?
0: A ver, cuéntanos.
1: Chicharrones de puerca.
0: Y no. Puerca, de puerca y puerca. Chicharrón de puerca y puerca.
1: De pork belly, de pork los belly. Carnudos, de, como dicen aquí. ¿Sí?
0: Como de la Ramos.
1: Ándale.
0: Ay, papá. A ver, cuéntanos.
1: Mira, vas a ir.
0: No seas así.
1: Vas a decir, ay, es que no, aquí no venden. Sí venden, sí venden. Uh-huh. Vas a conseguir la panceta.
0: La panceta.
1: O pork belly.
0: Ok.
1: En Sam's. Ya vi que la venden ahí. Okay. Y vas a decir, ay, no, es que no sé qué.
0: No tengo membresía.
1: No tengo membresía. Yo he visto gente que se va y se para ahí.
0: A mí ya me la vencieron. Ajá. Y no me dejaron entrar. Entonces todo su...
1: Sí. Sí. Luego te llevo.
0: Y quieren que... Ay, ay, que me llegue,
1: que o que me llamen, yo lo llevo. Yo tengo membresía.
0: Y otros 600 pesos. Ajá, y luego.
1: Sí. Hay mucha gente que se para afuera y dice, ay, me puede echar la mano, este... Quiero una panceta, ya te la trae, pues ya tú le pagas en efectivo.
0: Ok, ok.
1: Y, bueno, vas a comprar tu panceta, pero vamos a hacer para un kilo.
0: Para un kilo.
1: Supongamos que pesa un kilo.
0: La panceta.
1: O sea, pesa más, va, hay de 2 kilos, de 3 kilos.
0: Ok, ok.
1: 2 kilos y medio, pero te voy a decir la porción es para un kilo.
0: Un kilito, ok, para 2 personas.
1: Sí. Venga. Vas a poner agüita a hervir, va, en lo que tu agua esté hirviendo.
0: Agua a hervir.
1: Sí.
0: Ok.
1: En lo que tu agua esté hirviendo. Sí, lo que todo estoy viendo. Sí. Es que me perdí en tus ojos. Me perdí en tus ojos.
0: En el azul de mis ojos.
1: Sí. El verde de tus ojos.
0: El verde.
1: Bueno, lo que tú hago estoy viendo.
0: La gaña.
1: Le vas a poner, primero vas a lavar la panceta. ¿Sí?
0: Ok, bien.
1: O si quieres, muy, ay, que la contaminación cruzada. No. Vas a agarrar servitoallas y lo vas a sacar, tu panceta.
0: Ok, venga, ya, bien limpio.
1: El kilo de panceta.
0: Bien lavadita.
1: Y de ahí la vas a cortar ya.
0: Transversal.
1: Sí, a modo de que quede como chicharrón.
0: Sí, sí. Depende, sí, del grosor. Porque ya viene como cuadriculado.
1: Ajá,
0: ¿no?
1: Ya viene cuadriculado.
0: Ajá.
1: Ya viene de la corta, sí, como si fueran chicharrones largos.
0: Sí, que queden
1: a la, como tiras largas.
0: A lo ancho.
1: Sí. Ya que todo esté hirviendo, le vas a poner media cebolla.
0: Ok.
1: Tres dientes de ajo. Y un puñito de pimientas gordas.
0: Ok.
1: Sí. Uh-huh. Ya viene. Ah, y unos 5 hojitas de laurel.
0: Ok.
1: Y de ahí avientas tu
0: panceta.
1: Tu panceta. Ajá. Que hierva. Una media hora.
0: Ok.
1: Sí. De ahí, ya que está hirviendo, vas a poner un cazo preferible de hierro, si tienes.
0: De
1: un,
0: hierro.
1: O
0: una paila.
1: Ajá, sí, sí. Okay. Si tienes paila, pues adelante, ¿verdad? Y para ese kilo de...
0: Todo iba bien hasta ahí. ¿Por qué? Porque no tengo.
1: Ah, pues cualquier olla que tengas, está...
0: Algo que sea metálico.
1: Ajá, que sea metálico.
0: Okay, de bronce.
1: De plástico no, bro.
0: Se
1: derrite.
0: No,
1: claro.
0: Chicharrones al...
1: Ya cuando lleve media hora, 40 minutos de estar hirviendo tu panceta.
0: Bien.
1: Sí. Vas a ir y vas a poner tu manteca a calentar. 1.5 o 2 kilos de manteca. Sí.
0: 2 kilitos de manteca.
1: 2 kilos de manteca.
0: Okay, venga.
1: No, ¿por qué no te falte?
0: Ya que esté bien derretida.
1: Sí, ya que esté... caliente hirviendo. Vas a sacar tus chicharrones, los vas a volver a secar, porque si los avientas hacia la manteca hirviendo, vas a hacer un
0: incendio.
1: Un incendio.
0: Sí, porque prende. Ok, bueno, ya bien sequecitos. Ya después de todos los jugos que agarró de la cocción.
1: Sí, sí. De ahí ya los avientas. Todo el kilo de
0: chicharrones.
1: Sí, sí, sí. Y ya vas a ver que van a empezar a, cuando ya empiecen a ponerse de color así doradito, bonito, vas a ir por un vasito de agua.
0: Ok.
1: Y le vas a poner una cucharada sopera de sal.
0: Ok.
1: O sea, un vasito de esos de estoy hablando de desechables, o sea, tantita agua. Y vas a disolver tu sal ahí. Y se lo vas a echar a tu chicharrón.
0: Ok.
1: Porque no le puedes aventar la sal así.
0: Una sola cucharada de
1: una
0: sal.
1: Una cucharada por cada kilo.
0: Por cada kilo.
1: Échale el cálculo, ¿eh?
0: Venga.
1: Ya de ahí vas a tener una cuchara. Obviamente todos tienen una cuchara de... Como de esas de... Como de... de madera.
0: Sí, sí, sí.
1: Todo, todo. Así que no, nadie.
0: No le voy a meter una de metal.
1: Sí, también se puede, pero pues con la de madera está perfecto.
0: Ok, venga. Y una palita, sí, una palita. Mover.
1: Uh-huh. No se pega porque ya por eso ya los serviste.
0: Ok.
1: Para que no se peguen.
0: Para que no se peguen entre ellos.
1: Sí. Uh-huh. Ya nomás los estás moviendo. Depende de cómo te gusta. Hay mucha gente que les gusta, pues nomás así. Uh-huh. Y hay gente que le gusta bien dorados, dorados, dorados. Ahí te vas a estar como unos 40, otros 40 minutos.
0: 40 minutos, sí. En lo que agarran ya lo crujiente.
1: Sí, a los 20 minutos de que tú los pongas y ya te pones a hacer un guacamole. Es lo más
0: fácil. ¿Con qué se acompaña? Es un guacamolazo, ¿no? Un
1: guacamolazo.
0: ¿Cómo se prepara un guacamole?
1: Un guacamole.
0: Así, guacamole estilo bugambilia.
1: A mí, uh-huh. Pues haz de cuenta que dos aguacates, uh-huh. Limón. Yo consigo limones criollos. Ah. Siento que tiene más sabor que...
0: ¿Cuál es el criollo?
1: Unos chiquitos así.
0: Ah, los amargos.
1: Sí.
0: Amargosos. Sí, vaya, es que hay dos tipos de limones, el grandote, el bonito, el que se hace, oh, es más dulce, sí, sí. Y él es el criollito, es más, agrio. Tiene más agrio, exacto.
1: Sí, sí, sí. Uh-huh. Pero ese es suficiente, unos dos.
0: Dos.
1: Por cada aguacate le pongo uno.
0: Un limón por cada aguacate, ok.
1: Y
0: bien.
1: Sal.
0: Al gusto.
1: Y ya le machacas. De ahí picas, no vas a, no, o sea, mucha gente pica todo y después empieza a machacar, no. Primero machacas
0: el aguacate.
1: Y ya después le pones la cebolla.
0: Yo de gallo.
1: Nada más cebolla.
0: Pura cebollita.
1: Y poquito cilantro, pero el tomate no.
0: Ah, cilantro. Sí.
1: El tomate se me hace innecesario.
0: Sí, sí, sí. Como que es nada más para adornar.
1: Sí, sí, sí, pero no. Y un pico de gallo.
0: Ah, sí. Qué chula. O el puro aguacate con el limón y el perejil. Y hay unos chilitos serranos bien machacaditos.
1: Sí. O sea que se tiene. Yo pienso que, bueno. He visto videos virales de que le metes el chicharrón y
0: sí, sí, sí. Y es que así te lo venden allá, sí, en los Ramos. Así te lo dan con tu bowl.
1: Ah, sí, te venden
0: el guacamole.
1: El guacamole, uh-huh, sí, para, uh-huh, que lo chopes ahí.
0: Exacto,
1: chopes. Bueno, ya lo sacas, pero pues tienes que comprar servitoallas.
0: Ajá, ok, ya una vez que ya pasaron los 40 minutos, sí, de cocción, sacamos el chicharrón. ¿Qué pasa?
1: Ya lo sacas, lo pones en una servitoalla y ahí están tus chicharrones.
0: ¿Servitualla para qué?
1: Para sacar el excedente de
0: la grasa, para que absorba la mantequita.
1: Sí.
0: Y a dejarlos enfriar tantito, porque están...
1: Pues mucha gente lo usan calientitos.
0: Así bien bueno, sí, calientitos, pero sí. No te quemes el Océano Pacífico.
1: Sí.
0: Qué rico, y ahí lo pones en el bowl. Ay, y nada más... Meche, bugambilio, siempre nos antojas esas recetotas, Hay que abrir una de chicharrones.
1: ¿Sí?
0: De puerco y puerca, que se llame.
1: Chicharrones,
0: chicharrones de puerco y puerca, ¿no? El bugambilio.
1: El super
0: porky. El super pork belly.
1: Ajá.
0: Acuérdale, estaré bien.
1: Sí, sí, sí.
0: Fíjate, ahí está el negocio,
1: Víctor. Yo los hacía.
0: Entras a la sociedad, tú cobras.
1: Sí, sí.
0: Tú atiendes.
1: Sí,
0: se nos cayó el negocio.
1: Ahora que sí, ay, ¿cómo voy a Sam's? Esa es la carnicería.
0: En la carnicería también, ¿no? Sí, sí, porque no, nada más.
1: Aparta, no, panceta. Pues, véndeme la lonja, pero de la panza. Sí.
0: Ok, así la pido, como lonja.
1: Sí.
0: O la panceta, o el pork belly, si
1: sí,
0: se
1: sí,
0: quiere
1: la
0: ver
1: panceta,
0: nice.
1: La pancita de la, de, o sea, de la piel.
0: Sí, porque si usted ya se quiere escuchar así muy peepery, ¿no? Eso.
1: Sí, pues vaya a Sam's.
0: Pork belly.
1: Yeah, allá en Sam's.
0: Can I have a pork belly, please?
1: Un quilation.
0: Está un quilation. Un quilation de pork belly.
1: 2 libras.
0: Qué rico. Mira, ya se me está haciendo.
1: Ahora, bueno. Que si dice, ay, es que no sé qué, pues vaya a comprar ya hecho los
0: chicharrones. Aquí, saludos a nuestros amigos aquí a la vuelta.
1: No sé qué, que están bien caro el kilo.
0: Ay, está sí, bien está bien carísimo.
1: Creo que está 400 el kilo.
0: Sí, fíjate que la otra vez fui y yo me veo un kilo. Oh, son... Ay, juez,
1: sí, verdad, si está 100 pesos el cuarto.
0: 100 pesos el cuarto, sí, sí. Y es un lujo comer chicharrón. Y es la lonja.
1: Sí. Ahora, que sí dicen, ah, que es muy caro. Ahí te vas a tu tienda de conveniencia y en las Sabritas. Hay unos chicharrones.
0: Los chicharrones que sí saben a chapuerco. Sí, sí, sí. Los vino, ¿no? Como, ¿sí? Como guinda, ¿no? Sí, sí, la bolsita. Están buenos.
1: Sí, pues,
0: están,
1: o sea,
0: bien ricos.
1: En tortillita con sí. Salsita tan pero.
0: Fíjate que la otra vez, ahora sí que no recuerdo dónde estábamos, pero compramos así chicharrón de ese, jamón, queso de puerco.
1: Ah, un taco placero.
0: Chiles, ¿cómo se llama? Chiles en vinagre y. ¿Qué más era? Y queso. Queso fresco. Y
1: sí,
0: así que
1: son los tacos placeros.
0: Sí, sí, andamos en una obra. Sí. Y así de. ¿Qué es eso, güey? Sí, nada, sí. ¿Qué es eso, güey? No, hombre, qué tacazo. Ay, y pápalo, papá.
1: Pápalo. Oye, hablando de pápalo, aquí enfrente creció un pápalo.
0: ¿A dónde?
1: Aquí enfrente, aquí en la entrada.
0: ¿De la estación?
1: Sí.
0: Es el güero.
1: La estación más isquilishki.
0: La estación isquilishki. La estación más pápalo.
1: ¿En serio hay un pápalo?
0: Ya no sé, sí, viste. Sí, es que estamos haciendo una huertita. Para que venga el maestro Juan nos haga limpias. No, ¿a poco sí hay un pápalo?
1: Sí, hay un pápalo, me sacó Dios.
0: ¿Aquí dónde está?
1: Sí, sí, sí.
0: ¿El poste?
1: No, aquí enfrente de la estación está.
0: Ah, ya.
1: ¿A dónde está el medidor? Aquí.
0: ¿El ladito?
1: Los vecinos, sí.
0: Entre el de ellos y el de nosotros. Ajá. No, a lo mejor es de ellos el pápalo.
1: Sí.
0: Uy, qué rico. Para echarnos un taquito
1: placer, cuando venga el Chuira, nomás agarras ahí el pápalo. Papá.
0: Ah, sí, es cierto. Ahorita ya le hablé al Chuy, le mandamos saludos al buen Chuy.
1: Ahorita
0: nos echamos taquitos.
1: Tacos más limpios.
0: Te esperas, ¿eh? Sí, de verdad, ¿eh? Qué chulada.
1: Tacos más limpios.
0: Qué chulada los tacos del buen Chuy. Sí. Que anda ya por, me decía que por Macao, que por allá anda ahorita.
1: Ahora.
0: Ya viene en ruta, le digo, oye, papá, pedaleale, papá, porque ya. Sí. Hay antojo de esos taquitos de.
1: Y viene escuchando la mejor.
0: La mejor
1: también.
0: El buen Chuy, de verdad, ¿eh? Es muy amable y aparte muy, muy limpio.
1: Muy limpio.
0: Sí, su triciclo. ¡Wow! Ahora sí que brilla de la limpieza, ¿eh? Eso sí, eso me late y digo. Ahora sí que no es por echarle goles, pero la verdad hay que fijarse también dónde está uno, porque luego sale más caro el caldo
1: si
0: que
1: te
0: la salvó.
1: Te contárame.
0: No me cuentes. Pero sí, hay que cuidar de esa alimentación. Bueno, pues señoras y señores, vámonos, más música. Esto es el Brow Burger Show. Chéquense nuestro nuevo jingle, el jingle number 5 de el Brow Burger Show. 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

0: adentro.
1: Señoras y señores, ya nos vamos. Ya a las 9:58. Gracias, mi queridísimo Brian Bugambilio.
2: Árale, bro.
1: Oye, hay que aventarnos esa panceta, esos pork belly, esos chicharroncitos. Sí. Oye, también luego nos vas a dar la receta también de los cueritos en vinagre y de las patitas, ¿no? A la vinagreta. Sí, también eso es importante. Eso debe de estar en el refrigerador de cualquier mexicano promedio.
2: El otro martes.
1: El próximo martes le vamos a dar esa receta. Mientras tanto, ya tienen la del pork belly. Ahí está. Oye, ya le estoy viendo negocio, papá.
2: Sí.
1: Ya le estoy viendo
2: negocio. Es más, hasta le voy a decir dónde.
1: Ya tenemos hasta el árbol de
2: papá. Le voy a decir dónde van a comprar su cuero planchado.
1: A ver.
2: No, pero el otro martes.
1: Ah, sí, sí, el siguiente. Aguante.
2: Las patitas, el cuerito planchadito, todos sus cueritos, o sea,
1: no, hombre, qué chulado, ¿eh? Sí. Yo sí algo disfruto es eso, ¿eh?
2: Los cueritos.
1: Los cueritos y las patitas. ¡Wow! Sí. Es una maravilla eso.
2: Y unos bolillitos ya recién saliditos.
1: Oye, como, ¿dónde comí tortas? Yo comí tortas de cueritos. ¿Dónde fue, Vicky? Bueno, no sabes, pero te comenté un día que me comí tres y me cayeron muy pesadas. Pero no fue en Tecolutla, allá rumbo a Tecolutla, en Gutiérrez, en Zamora. Sí, hay una tienda muy famosa ahí de que hacen tortas de cuerito. Sí. Y le ponen jamón y queso y chilito. Y,
2: ¿cuánto te comes?
1: Tres, casi. Y casi no llego a Poza Rica. Sí, me dio una empachada de aquellas, sí, son muy pesadas, no se coma, cómase dos. Pero ya la tercera ya es gula. Pero qué ricas están, Ay, verdad, muy ricas, muy ricas. Dicen, ay, te cayó pesado, pues sí, son tres. Y sí me andaba por la cuarta, nada más porque me frenaron, pero sí me andaba comiendo cuatro. Pero bueno, pues ahora sí, ya nos vamos, mi queridísimo Brian Bugambilio. Gracias por habernos acompañado.
2: Nos vemos mañana.
1: Primeramente, Dios, mañana, Obligation de la Summation. Gracias, Vicky Valderrábano. En los controles, yo soy Braulio Vargas. Que tengan un excelente, pero padrísimo martes. Bendecidísimo y así tan iluminado como está el día de hoy. Cuídense del calor nada más. Y bueno, échanos un taquito con el chuy.
2: Sí.
1: Y a darle en la torre al papá. Sí. De ni le hubieras dicho a Vicky porque ya...
2: Se lo voy a...
1: Ahorita vas a salir a las 12 y ya no va a estar el papá. Así como ya no están las cosas ya.
2: Sábilas.
1: Las sábilas de aquí la... No es cierto, no se crean. Ya nos vamos, pásenlo bonito. Bye bye.

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0: 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Son las 10 con 2 minutos.
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Pachanga con Mon Central a través de la mejor FM 94.7. ¡Feliz martes! Martesito delicioso. Martes no te cases ni te embarques. Martes de la buena suerte. Martes de agarrar la pila, de agarrar la onda para esta semana. Bienvenidos a Que Pachanga. Yo soy Mon Central y te agradezco que estés prendiendo el 94.7 para comenzar tu mañana. Te mando un saludo donde quiera que me escuches, el trabajo, la oficina, el tráfico, donde estés. Gracias por sintonizarme y te invito a que te quedes las próximas dos horas porque va a estar bueno. Traigo chisme, buena música. Hoy es martes del Consejo de la Tóxica. Así que agárrate porque esto se va a poner bueno y es así como arrancamos. Que Pachanga con Mon Central. A través de la mejor FM 94.7, aquí nomás.

Carlos Andrade y esto es Que Pachanga por la mejor FM 94.7. Oigan, atención, porque hoy 22 de septiembre tendremos una fecha que nos pone a pensar y también a calcular cuánto tardaríamos en llegar a nuestro destino sin vehículo. Hoy se conmemora el Día Mundial sin Automóvil, una fecha que busca promover alternativas de uso del automóvil, como caminar, andar en bicicleta, utilizar el transporte público. Aquí hablamos de vehículos particulares, ¿sale, vale? Y a ver, Pachanover, seamos sinceros, ¿ustedes podrían pasar un día completo sin usar el carro? Porque hay personas que dicen, ay, claro que sí, pero viven a 3 cuadras de la tienda y aún así agarran carro. O bien cuando les dicen, voy rapidito, no necesito carro, y terminan caminando bajo el sol, cargando las bolsas del mandado y diciendo, ¿pa' qué no me traje el carro? Pero también hay quienes dependen muchísimo del automóvil para trabajar, para llevar a los niños a la escuela, para recorrer grandes distancias. Así que hoy quiero saber qué ustedes qué opinan, qué tan difícil sería para ti vivir un día sin carro. ¿Te irías caminando, en bici, en transporte público? ¿O de plano dices, Monse, sin carro mejor no salgo ni al patio? A ver, les otra preguntita, ¿cuál ha sido el trayecto más corto que has hecho en carro porque te dio flojera caminar? ¡Ay, así! Recuerda que aquí no juzgamos. O sea, poquito, pero no juzgamos. Yo en carro, por ejemplo, voy a la escuela de mi criatura que está a unas 6 cuadras. Pero es que, mira, los calores, el solazo está canijo. Entonces, mira, si hay carrito, mejor se aprovecha. Ustedes cuéntenme, Pachanovers, porque esto es Que Pachanga con Monse Andrade por la mejor FM 94.7. Aquí nomás vámonos con música y regresamos.

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0: 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Son las 10 con 32 minutos.
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1: ¿Qué crees que no me di cuenta cómo te vio esa vieja?
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Ay, ay, ay, Pachalovers, llegó el momento que muchos estaban esperando. Chaca, chacán. El consejo de la tóxica. Y hoy les traigo una pregunta. Pero de esas que pueden acabar con amistades, relaciones y hasta con el grupo de WhatsApp. Ahí les va. Si descubres que tu pareja te está engañando con alguien, ¿se lo cuentas a otra persona? A ver, imagínate esto. Te enteras de que tu novio, tu novia, tu esposo, tu alguna relación, tu amante, tu pareja, ¿no? Tu pareja tiene otra relación. Tú tienes pruebas. Tienes fotos, mensajes, capturas, todo. O sea, no hay menor duda de que esto esté sucediendo. Y entonces, pues hasta descubres quién es la otra persona. Ahí te va la pregunta. ¿Le escribes para decirle, amiga, amigo, perdón? Yo no sé por qué, pero te lo estoy diciendo. Estás saliendo con mi pareja. Andas con mi marido. O tú puedes decir, el problema, mira, es entre yo y mi pareja. El que me debe respeto es mi pareja. Así que mejor yo no me meto con la otra persona. Yo quiero que ustedes me cuenten qué harían ustedes. Ahí les va mi consejo de la tóxica. Primero, vas a enfrentar tu cucaracho. Vas y le dices y le cuentas qué es lo que está sucediendo. Ya me enteré, lo corres, te enojas, lo terminas. O sea, ahí es ya, ya, fin definitivo, ¿sale? Pero con la otra persona. Si tú sabes que la otra persona tiene pareja, que la otra persona es casada, que la otra persona tiene novio, novia, que son amantes, que los dos le están jugando al vivo, vas y le digo, pero a la pareja de esta fulana, la verdad yo sí. Yo voy y mira, si aquí nos vamos a quemar, nos quemamos todos. Si va a arder, que arda bien, que ardamos todos. Pero pues, si la otra persona a lo mejor está engañada, no sabe, yo creo que por empatía, ahí cambia la situación. Yo sí le diría, ¿sabes qué, amiga? Fíjate que estás saliendo con mi pareja, me acabo de enterar. No te lo estoy peleando, no te agredo, no soy grosera contigo, pero pues andas con mi pareja, te aviso nada más para que sepas que tenemos tanto tiempo juntos, y se acabó. Mira, no le reclamas, no la insultas, no la humillas, ni le vuelves a contestar. Nada más es así como de que para que sepas, porque somos mujeres, porque pues a lo mejor no sabías, y si a mí me hubiera gustado que me hubieran dicho o me gustó que me dijeran, pues yo creo que a ti también. Entonces hasta ahí, eso es lo que yo pienso. A quien se la vas a hacer de pedo, a quien se la vas a hacer de tos, es a tu pareja, porque es quien te merece el respeto, es quien te merece la lealtad. Ya de ahí en fuera, pues no. Pero esa es mi humilde opinión. Por ahí yo quiero saber ustedes qué es lo que piensan mis Pachan Lovers. Cuéntame a través de redes sociales. Recuerda que me encuentras como Soy Montse Andrade. Yo quiero saber si tú eres team, se lo digo, y que arda Troya. O mira, mejor no me meto y al que dejo es a mi pareja y se acabó. Yo arreglo uno a uno con quien me debía lealtad. Por ahí yo quiero que me cuenten a través de redes sociales. Y también cuéntame, por ejemplo, si tú fueras la persona engañada, ¿querrías que la otra persona te avisara? Porque también es lo mismo, ¿eh? A lo mejor ninguna de las dos partes sabían que era pareja o que estaban compartiendo pareja. ¿Te gustaría que la otra persona se enteró primero o te lo dijera a ti? Yo sí. Yo sí, no que me lo peleara, no que me insultara, no que me humillara ni me gritara. Simplemente pues, para saber en qué me ando metiendo. Esa es mi opinión, pero yo quiero saber la tuya. Recuerda que me encuentras como Soy Montse Andrade de Facebook, Instagram y TikTok, pero por mi página de Facebook estamos chismeando. Esto es el consejo de la tóxica. Mándame tu mensajito y yo los estaré leyendo completamente en vivo. Mientras, vámonos con más música y seguimos en Quepachang con Montse Andrade a través de la mejor FM 94.7. Aquí nomás.

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0: 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Son las 11 con un minuto.
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Familia Pachanga, yo soy Montse Andrade y te saludo desde la cabina azul de la mejor Poza Rica. ¿Y qué creen? Ahora sí, vámonos con los chismitos del regional mexicano. Vamos a platicar acerca de, pues, las cosas que andan sonando el día de hoy. Y déjenme que les diga que Kenia O sigue sumando éxitos a su carrera. Y es que su colaboración con Javi Malas Mañas consiguió el debut más alto en una artista mexicana en el Billboard Hot Latin Songs durante este año, al ingresar directamente en el puesto número 14. Y pues se logró confirmar el gran momento que vive la cantante, quien continúa consolidándose como una de las figuras más importantes de la música latina. Y es un debut que da de qué hablar. Entrar al top 15 de Billboard Hot Latin Songs, pues la verdad es que no estaría fácil para echar lovers. Y hacerlo con un estreno, pues demuestra el impacto que la canción ha tenido desde su lanzamiento. Y es que la colaboración entre Kenia Os y Javi ha sido bien recibida por el público, acumulando reproducciones y convirtiéndose en tendencia en plataformas digitales. Y un nuevo paso en su carrera con este resultado, pues que Kenia Os suma un nuevo hit que en su trayectoria y reafirma el crecimiento que ha tenido tanto en México como a nivel internacional. Mientras tanto, pues Malas Mañas continúa ganando fuerza y todo apunta a que seguirá escalando posiciones en las próximas semanas. Así que ya lo saben, Pachalovers, si ustedes no han escuchado Malas Mañas, quédate en Qué Pachanga con Montse Andrade por la mejor FM 94.7, porque aquí te la dejamos. Esto es Malas Mañas y regresamos.

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0: 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Son las 11 con 31 minutos.
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1: Estamos de regreso, Pachalovers. Seguimos en ¿Qué pachanga? Con Monse Andrade por la mejor FM 94.7. Y vámonos, vámonos recio con las curiosidades de la banda. Y es que esta está buenísima, porque se imagina rechazar una canción y que después se convierta en todo un éxito. ¡Ay, pasa! Como cuando el chavo en la escuela, en la secundaria, te anda hablando, pero es el nerd, es como el que no te gusta, como que a lo mejor tiene acné y demás, y luego entras a la universidad o sales de la universidad y mira, es un galanazo, se puso hermoso, simplemente tuvo una mala pubertad. Ah, bueno, pues resulta que otra vez, que fue la canción que seguramente muchos recuerdan en la

otra. Ay, bueno, pues esa. Fíjense que originalmente fue pensada en otro cantante. Y es que la canción fue escrita por tres reconocidos compositores: Raúl Ornelas, Jaime Flores y Luis Carlos Monroy. Y fue lanzada por Víctor García en el 2003. Ojo por Víctor, no crean que por mí, aunque ya les canté con mi melodiosa voz, no fui yo la que la sacó, ni fue para mí, para quien la querían. Pero aquí viene el chisme musical. Y es que antes de llegar a Víctor, pues los compositores se la ofrecieron nada más y nada menos que, ¿quién creen? Bobby Pulido. De hecho, la canción fue compuesta pensando en él y en su estilo, así que le va a encantar, pero Bobby la rechazó. Y ahora viene la parte de esas historias que nos hacen decir, imagínate si hubiera dicho que sí. La canción terminó en manos de Víctor García, que la incluyó en su álbum debut, y además se convirtió en uno de los temas más recordados de su carrera. Pero eso no es todo. Otra vez fue el tema principal en la telenovela Dos Chicos de Cuidado en la Ciudad, que fue una producción que Víctor García también protagonizó despuesito de haber salido en la Academia. Y pues el éxito fue enorme, ya que el álbum debut de Víctor García superó las 300,000 copias vendidas, obteniendo disco de platino. Así que hoy les dejo esta pregunta, Pachanlovers. Si ustedes hubieran sido Bobby Pulido, ¿habrían aceptado grabar otra vez? ¿O creen que la canción estaba destinada a ser un éxito en la voz de Víctor García? Yo quiero leerlos para que se arme el debate, pero la verdad es que yo, a mí me encantó. Siento que Víctor le dio ese sazón, esa sabrosura, esa delicia. A mí me encanta. Ustedes ya saben, a veces una canción que alguien rechaza termina convirtiéndose en el éxito de otra persona. Así que esto fue Las Curiosidades de la Banda aquí en Qué Pachanga con Montse Andrade por la mejor FM 94.7. Aquí nomás.

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1: Regresamos, Pacha Lovers, y seguimos en Qué Pachanga con Monse Andrade por la mejor FM 94.7. Oiga, tengo saluditos especiales, así que pongan atención porque le quiero mandar un saludo muy especial a June Hernández, que ya está en sintonía. Muchas gracias, preciosa, por escucharme. Te mando un beso y un abrazo y que tengas un excelente martes. Por ahí tenemos también unos saluditos para nada más y nada menos que para... Jazz García, que nos dice: desde el trabajo te sintonizamos. Hola, Monse, pones puras canciones fregonas, de esas que dan ánimo para trabajar. Claro que sí, preciosa, te mandamos un beso y un abrazo. Gracias por escucharnos y te invito a que te quedes conmigo porque aún hay buen chismecito. Oigan, saluditos donde quiera que me escuches, del trabajo, la oficina, el tráfico, donde estés. Gracias por sintonizarnos. Y bueno, vamos con más música y regresamos. Estás en Qué Pachanga con Monse Andrade por la mejor FM.

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0: 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Son las 12 con un minuto.
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Son las 12 con 20 minutos.

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0: 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Son las 12 con 30 minutos.
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Son las 12 con 40 minutos.

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Son las 12 con 50 minutos.

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0: Son las 12 con 59 minutos. 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

0: La presidenta Claudia Sheinbaum informó que ya se investiga la muerte de 5 bebés recién nacidos, todo esto en Durango, y aseguró que se va a dar seguimiento al caso. Sobre el sistema de salud también reconoció pues que hay pendientes tanto en medicamentos como en personal médico. Se ha avanzado mucho, pero nadie ha dicho que estemos al 100%, señaló al hablar del abasto y contratación de médicos. Continuando con la información nacional, Marcela Buenrostro, titular de la Secretaría de Anticorrupción y Buen Gobierno en México, informó que 4.193 servidores públicos han sido sancionados en esta administración por causas como pagos indebidos, compras injustificadas, falsificación de documentos y acoso sexual. En información internacional, la Casa Blanca lanza Trump TV. Todo esto tras vetar a medios de comunicación estadounidenses lanzando su propio canal de transmisión continua denominado Trump TV, el cual va a transmitir discursos pasados y anuncios del mandatario en medio de una tensión con cadenas tradicionales como la ABC, la CBS News, Fox News y la BBC, quienes suspendieron la cobertura conjunta después de que la Casa Blanca vetara a CNN y Político, e inclusive el servicio secreto confiscara sus pases de prensa. En información estatal, el secretario de Desarrollo Económico y Portuario, Ernesto Pérez Astorga, presentó una radiografía de las ventajas competitivas de Veracruz, entidad que ocupa el primer lugar nacional en generación de energía eléctrica, capacidad instalada y producción de gas no asociado. Y en información local y como parte de los programas sociales dirigidos para atender necesidades de las familias poza-ricenses, el gobierno de Poza Rica, que encabeza la alcaldesa Danely Rodríguez, a través de la Dirección de Participación Social, realizó la entrega de tinacos del programa Esperanza en tu Hogar, destinados por supuesto a contribuir al mejoramiento de las condiciones de vivienda y sobre todo al bienestar de las personas beneficiarias. Está haciendo la 1:05 p.m. en punto del día de hoy, martes 22 de septiembre del año 2026. Vámonos con información en Smart 3 Noticias. Mi nombre, Vanessa Miranda.
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0: están? Muy buenas tardes, te saludo con muchísimo gusto. Mi nombre es Vanessa Miranda y te doy la bienvenida a esta edición informativa de hoy, martes 22 de septiembre del año 2026, totalmente en vivo, por supuesto, en Smart 3 Noticias, a través de nuestras tres frecuencias moduladas, el 101.9 EXA, 102.7 Globo y 94.7 La Mejor, así como también te agradezco que estés con nosotros a través del canal 2.5 de fibra óptica en Smart TV y a través de nuestras plataformas digitales, tanto en Facebook como en YouTube. Somos Smart 3 Noticias. Mi nombre es Vanessa Miranda. Vamos a comenzar con la información, pero déjeme adelantarle, y es que tremenda declaración o tremendas palabras que dijo textuales y sin miedo. Y es que mire, híjole, le voy a dar mi humilde opinión, de verdad, como siempre respetando la de usted, que es el que tiene la mejor opinión, pero mentiras en sí no lo dijo el presidente de los Estados Unidos, Donald Trump. Ya sabrá usted y ya lo sabe y ya lo ha visto, ya lo conocemos como es de sarcástico y de repente con un tono burlón y con un tono de yo las puedo todas, pero mentiras tal cuales no las dijo. ¿A qué me refiero? Pues en la Asamblea General de la ONU y frente al embajador de México en la ONU, Héctor Vasconcelos, y también frente al secretario de Relaciones Exteriores, Roberto Velasco, dijo que México era el epicentro del cártel, el epicentro de estos grupos delictivos que son una guerra contra la humanidad. Mentiras ahí, no lo dijo. Que es una pena, que era una vergüenza para él que tuviera frontera con nuestro país, que esas 2,000 millas que recorre la frontera México-Estados Unidos, él necesita cambiarla, pese a la buena relación y a las pláticas continuas que tiene con la presidenta mexicana, la doctora Claudia Sheinbaum Pardo, pero que necesita que nuestra presidenta y el gobierno mexicano pues haga las cosas como deben de ser, porque si no las hace el gobierno mexicano, las va a tener que hacer él, que él ya no está para tolerar todo esto. Todo esto se lo repito frente al embajador de México ante la ONU, ante el secretario de Relaciones Exteriores, que mire, se quedaron calladitos, no dijeron nada, su cara era de híjole, me está regañando. Pero no paró ahí, Acto seguido, estalló contra Cuba y les dijo contundente: son un Estado fallido, un Estado comunista, que ya no puede más, ya está Marco Rubio ahí, vamos a tratar de arreglar las cosas, solucionarlas, porque ustedes nada más no hacen nada y están llevando a Cuba al hundimiento como nunca antes a la historia. A diferencia de los representantes de México en esta asamblea de la ONU, pues ellos se levantaron, señores, y se fueron. No me gusta lo que me estás diciendo, esté bien o esté mal, pues no vas a atacarme de esa manera. Me paro y me voy. Aquí la controversia es las caras, señores. Es que, híjole, más adelante los invito a que chequen, por supuesto, nuestros portales oficiales en redes sociales para que vean esta declaración, porque ya lo vamos a estar subiendo, de las caras que hicieron. No dijeron nada. Eso sí, elogió a la presidenta Claudia Sheinbaum, dijo que ella siempre estaba en contacto continuó con el presidente, pero pues que le falta. Esas fueron las palabras, le falta para que se acabe esto. Y si no lo hace México, lo voy a hacer yo. Tremendo lo que dijo en la Asamblea General de las Naciones Unidas. Mientras tanto, te voy a proporcionar, por supuesto, nuestras líneas telefónicas para que te comuniques con nosotros. Y te recuerdo que van a estar abiertas durante toda esta emisión informativa, la cual es el 782-217-3490 y nuestro número telefónico en cabina, el 782-82-452-30, donde voy a estar recibiendo con muchísimo gusto cada uno de tus mensajes, comentarios y saludos. Y te recuerdo que en Smart 3 Noticias somos ese buzón para darle voz a aquello que te acontece día con día. Ahora sí, siendo ya la 1:10 en punto, es momento de comenzar. Vámonos directo con toda la información.
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0: Y vámonos con las efemérides del día de hoy. Y es que hoy, 22 de septiembre, se celebra el Día Mundial Sin Coche, así como lo escucha. Una efeméride que pretende promover una conciencia ecológica en todos los ciudadanos de todo el mundo, contribuyendo, por supuesto, pues al cuidado de la salud de las personas y del medio ambiente. El uso del coche, pues, nos facilita, tenemos que reconocer, la vida al poder trasladarnos con comodidad de un sitio a otro. Pero el incremento de la cantidad de vehículos circulando en las grandes ciudades aumenta significativamente su huella de carbono, ocasionando daños irreparables a la capa de ozono. Hoy, 22 de septiembre, el Día Mundial Sin Coche.
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0: Y también el Día Mundial del Rinoceronte se celebra el 22 de septiembre de cada año con el fin de crear conciencia en toda la población mundial de la importancia de cuidar y proteger al rinoceronte, una especie que desempeña un rol fundamental en el equilibrio de los ecosistemas alrededor de todo el mundo.
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0: Y mire usted, es que la iniciativa de celebrar el Día Internacional del Mimo surgió del actor y mimo francés Jean-Bernard Laclotte, quien propuso festejar este arte cada 22 de septiembre en conmemoración de la muerte de Marcel Marceau. Aunque se desconoce de la manera oficial esta fecha en la que se instituyó esta celebración, las fuentes nos hacen ver que dicho día comenzó a festejarse en el año de 2011 con la participación de diversos países del mundo, entre ellos Francia, España, Argentina, Venezuela, por supuesto México, Costa Rica, Guatemala, Colombia, Chile, Estados Unidos, Uruguay y el Perú. Hoy, el Día Internacional del Mimo.
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2: La Secretaría de Protección Civil del Estado de Veracruz informa el pronóstico del estado del tiempo para hoy, martes 22 de septiembre de 2026, con vigencia de 24 horas. Para este día se prevé ligero aumento del potencial de lluvias y tormentas, especialmente sobre regiones de montaña. El ambiente continuará caluroso y bochornoso a mediodía y primeras horas de la tarde. Templado a fresco por la noche y madrugada. El viento será del norte y noreste moderado, con algunas rachas frescas en la costa. Ahora vamos al detalle por regiones. Región Norte. Cuencas del Pánuco al Colima, parcialmente nublado durante esta mañana, excepto en la cuenca del Pánuco, donde los nublados disminuirán conforme avanza la mañana. Los nublados aumentan en toda la región por la tarde, noche y madrugada, con lluvias ligeras a moderadas y tormentas aisladas. El viento será del este y noreste moderado, con posibles rachas en áreas de tormenta. El ambiente será caluroso durante el día y templado por la noche. Mantente al pendiente de las siguientes actualizaciones y sigue las recomendaciones de Protección Civil. Este fue el pronóstico del tiempo. Les ha informado Eleazar Manuel Gómez.
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0: Muchísimas gracias a mi compañero Eleazar Emanuel Gómez por su reporte acerca de las condiciones climatológicas el día de hoy. Te mando un fuerte saludo, amigo. Y es que mire usted, la probabilidad de lluvias y tormentas eléctricas aumenta gradualmente con los máximos acumulados, sobre todo en las montañas. No se descartan eventos localmente fuertes, por supuesto, y se espera que el potencial de lluvias y tormentas eléctricas aumente gradualmente y sea más significativo, escuche usted muy bien, de viernes a domingo. Mientras tanto, la intensidad del calor va a disminuir ligeramente durante este periodo. El clima para el día de hoy aquí en la ciudad de Poza Rica se va a establecer entre los 23 y los 32 grados centígrados para llegar a tener sensaciones térmicas alrededor de los 39. Pese a todo, tendremos muchísimo calor el día de hoy aquí en la zona norte, para ser específicos, en Poza Rica, casi los 39. Estamos a un grado de tener los 40 de sensación térmica. Tendremos cielo mayormente soleado, vientos de 6 kilómetros por hora, la humedad al 66% y un 60% de probabilidad de lluvias y tormentas eléctricas aisladas en distintos sectores de la ciudad de Poza Rica. Ya comenzó a llover en algunos sectores, una lluvia muy intensa, así es que ustedes tengan precauciones, sobre todo a mis amigos motociclistas y mis amigos taxistas. Hay que tener cuidado, por favor, seamos respetuosos, sobre todo con las personas que están paradas, las personas que se encuentran esperando tomar algún taxi, porque de repente, y voy a meter mi gol, me ha tocado ver cómo automovilistas De por sí, pues las calles tienen bastante encharcamiento de agua, llueve y la gente se pasa, señores, de una manera en la que no mide que hay personas, inclusive mamis, papis con sus hijos menores de edad o personas adultas mayores esperando el transporte público y no les importa. Si es que vamos a ser empáticos, por favor, si vemos que está lloviendo, si vemos que se encuentra así todo el día de hoy y va a continuar hasta el viernes, de viernes a domingo, con los máximos acumulados, sobre todo en esta zona, pues hay que ser empáticos. Tendremos la calidad del aire hoy bastante buena, bastante estable.
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3: Con una jornada de oración por la paz, las familias cristianas, los pastores y ciudadanía en general participaron durante la noche de este lunes en la Marcha por la Paz, que es convocada por la Alianza de Pastores de Poza Rica y la región. Alrededor de las 7:30 de la noche, los participantes arribaron al Ayuntamiento de Poza Rica, donde se concentraron para elevar una oración por el bienestar de la ciudad y reafirmar un mensaje de unidad y paz. La movilización inició aproximadamente a las 5:30 de la tarde desde el mercado de la Plaza 52, donde los participantes caminaron hacia la explanada municipal bajo el lema "Por amor a nuestra ciudad, nos unimos". Durante el recorrido, los asistentes compartieron el mensaje de "Oramos y caminamos por nuestra ciudad", como parte de una jornada enfocada en promover la paz y fortalecer la unión entre las familias y la sociedad. La convocatoria reunió a integrantes de distintas iglesias y ciudadanos que se sumaron en esta expresión pública de la fe, con oraciones dirigidas especialmente por las familias y las nuevas generaciones. La Alianza de Pastores planteó la movilización como un espacio para poder expresar el deseo de paz para Poza Rica y promover la participación conjunta de la sociedad bajo la premisa de que la paz es tarea de todos. Desde la redacción del periódico La Opinión, para Smart 3 Noticias, Vicente Martínez.
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0: Muchísimas gracias, por supuesto, a mi compañero Vicente Martínez del periódico La Opinión por su nota el día de hoy para Smart 3 Noticias. 1:17 en punto. Vamos a continuar con la información local, y es que como parte de los programas sociales dirigidos para atender necesidades de las familias pozarricenses, el gobierno municipal de Poza Rica, que encabeza la alcaldesa Daneli Rodríguez, a través de la Dirección de Participación Social, realizó la entrega de tinacos del programa Esperanza en tu Hogar, destinados, por supuesto, para que se pueda contribuir al mejoramiento de las condiciones de vivienda y sobre todo para el bienestar de las personas beneficiarias. El evento estuvo encabezado por la presidenta municipal Adaneli Rodríguez, acompañada por integrantes del cuerpo edilicio, autoridades municipales, servidores públicos y la presidenta del DIF municipal, Concepción Rodríguez, así como parte de familias beneficiarias de este programa. Durante la entrega, se destacó que contar con un sistema adecuado para el almacenamiento de agua representa una necesidad cotidiana para todos los hogares, por lo que estos apoyos buscan a facilitar las actividades diarias de las familias y contribuir a mejores condiciones de vida. En su mensaje, la presidenta municipal señaló que los programas sociales tienen como propósito atender todas las necesidades concretas de las familias pozarricenses y que los recursos públicos deben traducirse en beneficios para toda la población. Vamos a escuchar el mensaje que dio al respecto la presidenta municipal de Poza Rica, la licenciada Adaneli Rodríguez.
4: Que el trabajo que nosotros realizamos se vea reflejado en bienestar para ustedes, para sus casas, para sus colonias, para su vida diaria. Ese es nuestro compromiso, por eso trabajamos nosotros todos los días. Y quiero decirles también que aquí no se les está regalando nada. Esto es un derecho, esto es una justicia social que ustedes merecen. Los impuestos que todas y todos pagamos, aquí se traduce en bienestar, en obra pública, en infraestructura, en programas sociales. Esto es para ustedes, porque nosotros trabajamos para administrar los recursos del pueblo. Los recursos son de ustedes y para ustedes. Por eso, el programa La Esperanza en tu Hogar, el día de hoy realizamos una entrega que tiene un sentido muy claro: mejorar las condiciones de vida de las familias de Poza Rica y atender necesidades concretas que impactan directamente en su bienestar. Los programas sociales son instrumentos de nuestro gobierno para generar mayores condiciones de igualdad y acompañar a quienes enfrentan mayores dificultades. No deben entenderse como regalos ni como favores, son acciones de justicia social que buscan hacer efectivo el derecho que tienen todas y todos de vivir mejor. Por eso, la entrega de estos tinacos tiene una importancia muy especial, el bienestar de las familias de Poza Rica, porque contar con condiciones adecuadas para almacenar agua significa proteger la salud, facilitar las actividades cotidianas de los hogares y contribuir a una vida más digna para las personas beneficiadas. Desde que iniciamos este gobierno, amigas y amigos, asumimos un mandato: estar del lado del pueblo, estar del lado de la gente, escucharlos, atenderlos y resolverlo. Y lo hemos hecho con honestidad, con humildad y procurando dar siempre lo mejor de todos nosotros.
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0: Continuando con la información local, la presidenta municipal Adaneli Rodríguez expresó que con el apoyo del gobierno del estado se continúa rehabilitando el drenaje en distintos puntos de Poza Rica, mejorando así los servicios y cuidando la salud de las familias. Se sigue trabajando, afirmó. Vamos a escuchar el siguiente testimonio.
5: Lo importante es que se está atendiendo.
6: Sí, sí.
5: Lo importante es que las familias sepan que sus drenajes están atendiendo.
6: Exactamente.
7: Sí, batallábamos para accesar en los días de lluvia. Ahora nuestros hijos, cuando salen de la escuela, ya no pasan por calles inundadas. Ya no hay drenajes colapsándose. Obviamente las obras siguen y la presidenta está pendiente de nuestra colonia. Hoy, por ejemplo, vino a recorrido con nosotros los vecinos para escuchar nuestras necesidades y estar pendiente de lo que nuestra colonia hace falta.
8: Hay que mencionar, bueno, pues que estas tuberías tienen más de 40 años, tal vez 50 años. Pues vamos a quedar con una mejor calle, sí, para el futuro, porque va a quedar con drenaje nuevo, va a quedar con una tubería revisada. Lo que solicitamos es la comprensión de todos los vecinos.
9: No, estamos cambiando el drenaje viejo, estamos metiendo uno nuevo con tubería de PEAT, que le llamamos. Este es de 12 pulgadas, las descargas son hacia los domicilios, son de 8 pulgadas.
10: Le agradezco mucho a todos los niveles de gobierno el apoyo, porque ya se está viendo la obra y de que, sobre todo, que tenemos un gobierno que se preocupa por la gente. Créeme que están trabajando por nosotros y que poco a poco se va a ver la mejora en la colonia.
11: Solicitamos el apoyo de la presidenta municipal. Gracias a eso, gracias a que ella nos escuchó, nos dio el apoyo. El mismo día empezaron a llegar las máquinas para trabajar.
12: Miren, aquí en Ignacio introducimos drenaje nuevo, pavimentamos calles, vamos a construir los pluviales y vamos a seguir así en equipo como hemos venido trabajando, así lo vamos a seguir haciendo.
13: Desde la inundación ella nos ha estado apoyando. Igual la gobernadora, la presidenta de México. Queremos agradecer a los tres gobiernos que ahora sí nos están resolviendo las problemáticas de los drenajes.
14: Todo esto se va a resolver y que va a llegar con un buen fin.
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0: Una de la tarde ya con 23 minutos en punto, vamos a continuar con la información local y es que las selecciones de voleibol varonil y femenil de la sección número 30 Poza Rica se adjudicaron este sábado 19 de septiembre su pase al Nacional de las Jornadas Deportivas Petroleras 2026, estrechando la unidad al lograr su segunda victoria en esta fase zona golfo y así poder conseguir su boleto a la fase nacional a jugarse en noviembre próximo en nuestra ciudad. La cancha del centro recreativo de la sección número 30 fue sede de esta segunda fecha de las Jornadas Deportivas Petroleras, que reúne a las secciones de Tuxpan, sección 51, Huauchinango, sección número 39, Cerro Azul, sección número 13 y Poza Rica, sección número 30. En la rama varonil, el elenco de Poza Rica, sección 30, se impuso en par de sets a la sección 51 de Tuxpan por marcador de 25-20 y 27-25 para así conseguir su segundo triunfo y por ende su pase a la fase nacional. Por su parte, el voleibol femenil, las chicas de la selección número 30 de la sección 30, pues también hicieron su parte y por el marcador de 25-16 y 25-9 derrotaron en par de sets a su similar de la sección 39 de Huauchinango para también adjudicarse el boleto a la fase nacional que se va a desarrollar en nuestra ciudad el próximo 5 al 9 de noviembre. Muchísimas felicidades.
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0: Y mire usted, se ofertaron 200 vacantes para integrarse al Servicio de Protección Federal en Poza Rica mediante un módulo de reclutamiento instalado en el Palacio Municipal. Vámonos con esta nota de mi compañero Isaac Carballo.
6: Un total de 200 vacantes para incorporarse al Servicio de Protección Federal fueron ofertadas en este municipio, donde se instaló un módulo de reclutamiento en la terraza del Palacio Municipal para recibir solicitudes de hombres y mujeres interesados en integrarse a esta corporación, informó el oficial tercero, Giovanni Sánchez, del Servicio de Protección Federal.
15: El Servicio de Protección Federal invita a mujeres y hombres de 18 a 65 años en participar en su proceso de reclutamiento, selección, capacitación e ingreso para ser servidores, servidores públicos como guardias especialistas en seguridad intramuro. Protección Federal, les comparto, es una institución de seguridad pública del Gobierno de México, adscrita a la Secretaría de Seguridad y Protección Ciudadana, que se dedica al resguardo, custodia, protección y vigilancia de bienes, personas e instalaciones del orden federal. Plazas, tenemos 200 plazas por cubrir aquí en el estado de Veracruz. Y la vacante es para protectores de la nación. Esta vacante requiere la edad de 18 a 65 años, escolaridad mínima secundaria, estatura mínima unos 50 en mujeres, unos 60 en hombres, y deben contar con cartilla liberada, hombres, y disponibilidad para viajar, además de gozar de un buen estado de salud físico.
6: La jornada fue coordinada por el Servicio Nacional del Empleo, como enlace entre las dependencias federales y quienes buscan incorporarse al mercado laboral. Las 200 plazas disponibles representan una alternativa de empleo para habitantes de Poza Rica y la región que cumplan con los requisitos y tengan disponibilidad para desempeñarse en diferentes puntos del país.
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0: Continuando con la información, la presidenta municipal Adaneli Rodríguez acudió el día de hoy a Conagua en la Ciudad de México para así conocer los avances del proyecto del muro de contención del río Cazones. Vámonos con toda la información de mi compañero Isaac Carballo.
6: La presidenta municipal Adaneli Rodríguez Rodríguez acudió este martes a las oficinas de la Comisión Nacional del Agua en la Ciudad de México para conocer los avances que registra el proyecto del muro de contención del río Cazones, una de las obras pendientes para fortalecer la protección de las zonas afectadas por inundaciones.
16: Asisto a las oficinas de Conagua en la Ciudad de México porque voy a ver cómo va el tema del muro. El tema del muro de contención del río Cazones es un tema que va a realizar el gobierno federal a través de Conagua. Ya está la licitación, ya están avanzando. Yo mañana voy, tengo una reunión con el gerente de infraestructura para ver cómo van los avances, porque es un tema que la ciudadanía se pregunta mucho, ¿cómo va el tema del muro? Si estuviera en nuestras manos realizarlo, ya lo estuviéramos ejecutando. Sin embargo, es una inversión muy grande de dinero que no podemos como gobierno municipal solos hacer. Por eso, gracias a la presidenta de la República, la doctora Claudia Sheinbaum Pardo, que tuvo a bien destinar recursos a través de Conagua para hacer ese muro. Y también gracias a nuestra gobernadora, a la ingeniera Rocío Nale, porque es a través de la CIOC quien nos está ayudando a reparar los drenajes de la ciudad. Y repito, lo que haya que hacer extra o lo que haga falta lo vamos a hacer nosotros como gobierno municipal.
6: La presidenta municipal adelantó que después de la reunión con Conagua realizará recorridos por las colonias afectadas para informar directamente a los habitantes sobre los avances tanto del proyecto del muro de contención como de las obras de drenaje.
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0: Vámonos con toda la información del municipio de Papantla en voz de mi compañero Víctor Sandoval.
17: Les saludo cordialmente desde Papantla, Veracruz. El gobierno municipal que preside el maestro Gonzalo Flores Castellanos informa, se realizó el acto cívico de fortalecimiento a los símbolos patrios este lunes 21 de septiembre, en esta ocasión con la participación de la escuela primaria Niños Héroes del sector La Guásima. Cabe decir que el alcalde Gonzalo Flores agradeció al director del plantel, profesor Manuel García Guzmán, a alumnos, maestros y padres de familia por su participación en esta actividad patriótica. El alcalde de Papantla, maestro Gonzalo Flores, participó en la Marcha por la Paz, organizada por la Regiduría Tercera, a cargo de Jocelyn Olarte Bernabe. La caminata inició sobre la avenida Francisco y Madero, a la altura de la Hazaña, y concluyó en la explanada del mural homenaje a la cultura totonaca, en donde se realizó un concierto con mensaje cristiano y de cultura de paz. En las instalaciones de la primaria Alfonso Arroyo Flores, la Secretaría de Desarrollo Social realizó este lunes la actividad conmemorativa al Día Internacional de la Paz. La titular de la dependencia, licenciada Elianay González López, y las direcciones a su cargo reunieron a poco más de 100 niños y niñas para desarrollar múltiples acciones de concientización respecto a la importancia de promover la paz y la armonía en la sociedad. Padres de familia, maestros, así como el director del plan profesor Gerardo Cepeta Tejada, participaron en esta jornada. De igual forma, acudieron los regidores séptimo, licenciado Luis Alberto Pérez Corona, octava, licenciada Flor Rodríguez Lara, y noveno, licenciado Alberto Reyes Presas. Informó Víctor Sandoval.
1: 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La información al momento de Veracruz Informa. ¿Qué tal? Los saludamos en este martes desde la redacción de Veracruz Informa para Smart 3 Noticias y esta es la información. Se roban los autos donde sea en Tuxpan. Crece la preocupación entre propietarios de vehículos ante los reportes de unidades robadas en distintos puntos de la ciudad. Uno de los casos más recientes ocurrió en la colonia Enrique Rodríguez Cano, donde un Nissan Versa 2018 fue dejado durante la noche dentro de un terreno sobre la calle Melchor Ocampo y horas después su propietario descubrió que había desaparecido. El hecho se suma a la preocupación por la seguridad en Tuxpan, donde también se han reportado otros delitos relacionados con vehículos. Apenas este mes, autoridades estatales informaron de la detención de un hombre que presuntamente tenía en su poder una camioneta con placas sobrepuestas. Ante estos hechos, propietarios permanecen en alerta y piden mayor vigilancia para frenar el robo de unidades. Esta es la información de Veracruz Informa para Smart 3 Noticias. Excelente martes.
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0: Muchísimas gracias a mis compañeros de Veracruz Informa por su nota de hoy para Smart 3 Noticias. 1:32 en punto y es momento de irnos al corte comercial de esta edición informativa. Antes déjenme mandar algunos saludos que están llegando en este momento. Quiero enviarle un afectuoso saludo a mi querido Guillermo Alba del Agustín Melgar en Tihuatlán. Gracias mi querido Guillermo por siempre estarnos sintonizando. Lo valoro muchísimo. Hola Vane, buenas tardes. Recibe usted un cordial saludo, un fuerte abrazo y bendiciones por siempre. Muchísimas gracias por saludar a la mejor comunicóloga. Te agradezco muchísimo. Y claro, es martes noticias. Por favor, un saludo a mi hermosa esposa Liliana Cruz Cruz y a nuestra linda hija Katie Abril Aceves. Atentamente, tu amigo Solitario Cruz. Claro que sí, un fuerte abrazo a tu esposa Liliana y a tu hermosa chiquita Katie Abril Katie Aceves. Buenas tardes, Vanessa. Saludos, tu gran amigo Torres, del taxi número 498 en Tihuatlán. Un fuerte abrazo a mi querido amigo Torres hasta Tihuatlán. Es momento de irnos al corte comercial de esta edición informativa. Si usted está comiendo con nosotros, buen provecho. Regresamos con más información.

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2: Este lunes fue hallada sin vida una mujer de entre 30 y 35 años afuera de un domicilio en la colonia Santa Cruz del Valle, en Tlajomulco. El cuerpo presentaba múltiples lesiones en el rostro, por lo que la Fiscalía Estatal, a través del área de feminicidios, tomó el control de la investigación. La víctima aún no ha sido identificada.
1: Puebla.
2: El secretario de Gobernación, Samuel Aguilar, confirmó la desaparición de Mateo Hernández, joven de 16 años e hijo del alcalde de Tecamachalco. Fue visto por última vez el sábado 19 de septiembre, cuando realizaba trabajos escolares. Aguilar pidió esperar los avances oficiales de la investigación. Autoridades investigan la muerte de 5 recién nacidos en la unidad de cuidados intensivos neonatales del Hospital General de Zona Número 1 del IMSS. En el lugar se detectó una bacteria sensible a antibióticos comunes. El gobernador Esteban Villegas expresó apoyo a las familias y denunció que el IMSS obstaculizó la intervención sanitaria estatal, manteniendo un manejo muy hermético del caso. La Secretaría de Educación ordenó suspender clases este martes y miércoles en 7 municipios: en Aquila, Coahuillana, Chinicuila, Cualcomán, Lázaro Cárdenas, Arteaga y Tumbiscatío, debido a las lluvias y vientos del huracán Polo. La medida aplica en todos los niveles educativos públicos y privados.
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3: De la tarde ya con 40 minutos en punto, regresamos de este corte comercial y déjeme agradecer el patrocinio de Bahía Brava Restaurante, ubicado en Avenida Ejército Mexicano de la colonia Plan de Ayala, esto en Tihuatlán, Veracruz. 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Vámonos directo con la información estatal, y es que el secretario de Desarrollo Económico y Portuario, Ernesto Pérez Astorga, presentó una radiografía de las ventajas competitivas de Veracruz, entidad que ocupa el primer lugar nacional en generación de energía eléctrica, capacidad de instalar y producción de gas no asociado. Vamos a escucharlo.
4: Somos el número uno en generación de energía eléctrica y producción de gas, el número tres en hidrocarburos y disponibilidad de agua, el tercer lugar en egresados de educación profesional, ingeniería, el sexto estado con el mayor, la contribución del Producto Interno Bruto de todo México. Somos el cuarto estado con la fuerza laboral de 3.4 millones de empleados, personal ocupado.

0: ocupado en materia primaria y bueno, pues el quinto lugar con mayores pymes en todo México. Las exportaciones, segundo estado en exportaciones de industria alimentaria y tercer estado en la industria química y metálicas básicas. Precisamente el indicador mensual de la actividad industrial, pues creciendo afortunadamente en el mes de mayo, nosotros somos la sexta entidad y bueno, pues estamos en Veracruz con el 6.8 por encima de todas las entidades, muchas de las entidades más desarrolladas en lo que es el centro y Bajío de nuestro país. Demostramos, segregamos precisamente lo que es la actividad y podemos ver que, vamos a hablar ya de promedios, que la actividad industrial creció el 6.1%, la minería el 21.85%, la energía, agua y gas 3.2%, la construcción 4.53% y las industrias manufactureras en el 2.8%.
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3: Reforma.
4: Lican en 10 años gasto en pensiones. Pasarán de 4.6% del PIB en 2020 a 9% el 2030.
3: El Universal.
4: Desaparición del INAI abre puerta a ocultamiento de bienes. Sistema Nacional Anticorrupción.
3: Milenio.
4: Ejecuciones extrajudiciales. Ataques de Estados Unidos a lanchas. ONU.
3: La Jornada.
4: Boicotean medios de Estados Unidos a Trump por vetar a periodistas.
3: El Financiero.
4: México creció al doble del G20 en el segundo trimestre del año.
3: Excelsior.
4: En noviembre, fin de pantallas en las aulas. Uso solo en caso de emergencia.
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0: la tarde ya con 44 minutos en punto y en estos momentos tenemos una temperatura de 33 grados centígrados aquí en el municipio de Poza Rica. Vámonos directo con la información nacional y Raquel Buenrostro, titular de la Secretaría de Anticorrupción y Buen Gobierno en México, informó que 4.193 servidores públicos han sido sancionados en esta administración por causas como pagos indebidos, compras injustificadas, falsificación de documentos y acoso sexual. Vámonos con la información.
1: Y luego ya viene de la parte preventiva, ya viene la parte punitiva. Y para los que no quisieron portarse, viene la primera llamada de atención, pues viene la segunda llamada de atención, que ya vienen las sanciones. ¿Y cuáles son las sanciones? Tenemos sanciones tanto a servidores públicos como a terceros. Los terceros pueden ser particulares o pueden ser empresas. De los servidores públicos, tenemos 4.193 servidores públicos sancionados en esta administración. Las principales causas de sanción de los servidores públicos son otorgar y o autorizar pago indebidos, sustraer información que está resguardada bajo su responsabilidad, que incluye, que podría incluir datos personales, autorizar pagos por bienes o servicios que nunca fueron entregados, aprobar compras innecesarias o hacer compras innecesarias injustificadas, ocultamiento de bienes e incrementos patrimoniales, falsificación de documentos y hostigamiento y acoso sexual. Eso es básicamente donde están concentradas las faltas y donde tenemos que poner los énfasis de, la, de los incumplimientos de los servidores públicos. De estos 4.193, 3.528 han sido faltas no graves y 665 faltas graves.
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0: Y continuando con esta línea de la información con Marcela, con Raquel Buenrostro, perdón, también ella presentó como ejemplo de su trabajo un caso de 2025 por el reetiquetado de medicamentos, principalmente oncológicos, en un almacén privado que sigue bajo investigación de la Fiscalía General de la República. Vamos con este terrible, pero terrible caso ocurrido en 2025 que lo sacó a colación la titular del Sistema de Anticorrupción de México.
1: Otro caso emblemático también, en conjunto con la dirección médica del ISSSTE, ahí se trabajó en 2025, se observó, se presentó una denuncia, se observaron gentes que estaban participando en un almacén y estaban reetiquetando cajas de medicamentos. La mayor parte de estas reetiquetados son oncológicos. Se ubicaban tanto servidores públicos como gente externa. Gente que era la proveedora de ese medicamento que se estaba siendo reetiquetado y además las instalaciones eran de un privado, que es un almacén rentado. Entonces, no existe ninguna justificación para etiquetar los medicamentos, menos en un almacén público y menos sin documentación y no participando sector público y sector privado. Entonces, en 2025... se presenta una denuncia penal a servidores públicos y al particular y sobre quien más resulte responsable. Y en febrero del 2026 se completa la falta grave administrativa por abuso de funciones y daño patrimonial y este está en el tribunal. También estos dos casos están por la parte administrativa en el tribunal y por la parte penal en la Fiscalía General de la República. Y estos son tres ejemplos nada más, porque hay muchos casos, pero relevantes de más o menos qué es lo las conductas, cómo las identificamos, cómo trabajamos conjuntamente en muchos casos con las instituciones para encontrar la falta y sancionarla. Y cuando son graves, pues normalmente lo que nosotros hacemos es armar los expedientes y aplicar la denuncia y presentarlos al Tribunal Federal de Justicia Administrativa y a la Fiscalía General de la República para que continúen con las investigaciones.
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0: Vamos a continuar con la información nacional y es que de verdad este terrible caso de los 5 recién nacidos que murieron por negligencia, porque esa es la palabra, negligencia, en el IMSS de Durango. Bueno, ya se investiga esta muerte en el Hospital General número 1 de Durango. El comisionado de la COFEPRISET, el doctor Saúl Fernández Aracho, señaló que un mal lavado de manos, escuche usted muy bien, un mal lavado de manos, insumos inadecuados o equipo contaminado causaron la infección que mataron a 5 recién nacidos, 5 señores en Durango, en el IMSS Durango. Vamos con la información.
3: Definitivamente, pues la noticia es lamentable, definitivamente. El Instituto Mexicano del Seguro Social, pues es un ente completamente federal, en donde, bueno, nosotros vamos a coadyuvar. Nosotros ya iniciamos precisamente las visitas de verificación al establecimiento y comentarles pues que nos constituimos precisamente en la unidad de cuidados paliativos neonatales, la unidad de cuidados intensivos neonatales, en la cual pues nos dimos cuenta de que ya no existen nuevos ingresos de pequeños enfermos y ya se encuentra completamente limpia el área, por lo cual, bueno, pues sin duda alguna nosotros nos dimos a la tarea de hacer los muestreos correspondientes, y no solamente los hicimos en la unidad de cuidados intensivos, sino que también hicimos muestreos por los antecedentes que hay de que dos de los pacientes que estaban internados ahí pues habían requerido de procedimiento quirúrgico. Por eso nos dimos a la tarea también de hacer investigaciones, de ver qué sale en determinado momento en los quirófanos.
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0: Referente a este terrible caso que se presentó en Durango, la presidenta Claudia Sheinbaum informó que ya se investiga la muerte de estos 5 bebés recién nacidos en Durango y aseguró también que se va a dar seguimiento al caso. Sobre el sistema de salud, reconoció que todavía hay pendientes tanto en medicamentos como en personal médico. Se ha avanzado mucho, pero nadie ha dicho que estamos al 100%. Qué penosas declaraciones, discúlpeme usted. Qué penosas declaraciones de una presidenta que, con todo el respeto que usted me merece, estamos hablando de la situación y le estoy dando mi humilde opinión. La mejor opinión, por supuesto, es la que tiene usted y la merece usted. Pero declarar que, bueno, faltan medicamentos, todavía no estamos al 100 y hay gente que se está muriendo. Estos 5 chiquitos son un ejemplo claro de lo que sucedió. Vamos a escucharlo.
4: Lamentablemente los bebés que fallecieron, y está también Zoé ahí, se está haciendo una investigación para ver qué fue lo que lo provocó y estar en contacto con las familias. Entonces son dos casos distintos. Se ha avanzado mucho en el abasto de medicamentos, nadie ha dicho que estamos al 100%, pero se ha avanzado muchísimo, y también en la contratación de médicos. Los indicadores que hemos mostrado aquí de cómo han aumentado el número de consultas, cómo han aumentado el número de cirugías, pues muestran que de otra manera no hubiera sido posible. Y al mismo tiempo se están atendiendo pues todas las problemáticas que pudieran presentarse en distintos lugares.
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0: Y mire usted, es que parecía la limpieza de una escena del crimen. Diego, padre de uno de los 5 bebés fallecidos en el IMSS de Durango, denunció que limpiaron y sellaron el área con un recién nacido aún, señores, es que esto es demasiado, aún dentro. Sellaron el área con un bebé todavía adentro. Dice que nunca mostraron los estudios ni las necropsias. Vamos con ese testimonio de uno de los padres de los 5 bebés fallecidos.
5: Se vieron cambios exageradamente raros en el área de Usín. Como le comenté anteriormente, parecía la limpieza de una escena de un crimen. Inclusive el bebé de él fue el último en salir de ese lugar con Usín ya sellado. O sea, sellaron Usín con el bebé de él adentro todavía y horas después falleció. Nosotros teníamos esperanzas, pero ahora no, estamos destrozados. Y pues ustedes, los medios, ayuden a que las voces de nuestros bebés sean escuchadas. Bueno, la realidad es que nosotros nunca vimos una hoja, nunca vimos un estudio, nunca vimos lo que ellos nos mencionaban, ni siquiera una necropsia hubo a ninguno de los bebés. No, claro, yo le preguntaba ahorita a la dirigente que si nosotros no hubiéramos alzado la voz, ellos qué hubieran hecho. Y nos dijo que claro, que ellos iban a decir, pues sabemos que no, ¿verdad?
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5: Vimos lo que ellos nos mencionaban, ni siquiera una necropsia hubo a ninguno de los bebés. No, claro, yo le preguntaba ahorita a la dirigente que si nosotros no hubiéramos alzado la voz, ellos qué hubieran hecho. Y nos dijo que claro, que ellos iban a decir, pues sabemos que no, ¿verdad?
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0: Una de la tarde ya con 53 minutos en punto, vámonos de lleno con la información internacional, y es que un audio filtrado expuso a Lorena Suárez, exsecretaria general del Partido Socialista en Argentina, pidiendo fotocopias de pasaportes. Incluso, escuche usted muy bien, de personas fallecidas, para así poder gestionar votos por correo a favor del presidente o en ese entonces candidato a la presidencia española, Pedro Sánchez, en las elecciones generales del 2023. Vamos con la información.
7: No, a ver, a mí me sirve el que puedas conseguir la fotocopia del pasaporte. Si conseguís el tuyo, bueno, a partir del sábado te lo voy a buscar. Sábado, lunes, martes, la semana que viene, hasta el 18 se puede enviar el por correo. Si conseguís el de tu papá o el de uno más, el pasaporte, la foto, o con eso me arreglo. Y si no, bueno, que vayan y voten en urna en la embajada o de tu tía la que se murió. Bueno, si no conseguí documentos, ya fue, después lo van a impugnar. Pero bueno, vos avísame, porque estoy armando tú un circuito de compañeros que vayan a buscar votos, y así te meto en ese circuito para que te lo vayan a buscar. Después yo te aviso.
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8: El Senado de la República prepara una iniciativa de ley para incorporar el mérito deportivo a la legislación mexicana. Durante el foro Fuera de Lugar, ¿por qué es injusto cancelar el ascenso y el descenso?, directivos de la Liga de Expansión, futbolistas, abogados, legisladores de diversos grupos parlamentarios analizaron las consecuencias de erradicar el ascenso y el descenso en el fútbol mexicano y consideraron la urgencia de establecer reglas claras que garanticen la competitividad entre las distintas categorías. A ver, ayer me tocó a mí estar en el Senado de la República. Es una iniciativa muy interesante del senador Clemente Castañeda, que es coordinador del Movimiento Ciudadano, del partido Movimiento Ciudadano, pero estuvieron todos los partidos. El fútbol logró unir realmente todos los partidos en torno a la misma idea. Y me parece muy interesante que, más allá del tema económico, que obviamente el tema económico, entendemos que el fútbol es un negocio y que el tema económico tiene que ser tomado siempre a consideración, los legisladores hayan encontrado la palabra adecuada, es decir, el mérito deportivo. Mérito deportivo, algo que hay que ponderar siempre. Aquel equipo que gana tiene derecho a soñar con subir, ascender de división. Eso es algo que ocurre y que es la esencia de la mayor parte de las ligas del mundo. Aquí los directivos tomaron la decisión contraria, pues afectando el mérito deportivo, los directivos del fútbol mexicano, porque realmente lo que estaban haciendo era proteger su negocio. Pero lo que hicieron fue terminar por aplastar, erradicar el mérito deportivo, que debe ser lo más importante. Yo no sé hasta dónde llega este tema, no sé si es también un poco de humo político, que es normal que algunos partidos, algunos legisladores se cuelguen del fútbol para tratar de lograr cierta notoriedad. Lo que sí estoy seguro es que hay una injusticia, y si alguien puede hacer algo o levantar la voz por esa injusticia y son los senadores, pues bienvenido sea, porque me queda claro que el fútbol mexicano no va a salir de esa cuestión, de ese callejón donde siempre se topa con la misma pared y donde dice y argumenta que no hay la garantía económica, que los equipos de la Liga de Expansión no tienen las suficientes condiciones, que no reúnen el cuaderno de cargos o de certificación, bla, bla, bla. Lo más importante es el mérito deportivo, y no podemos quitarle eso a nuestro fútbol, porque pierde su esencia y obviamente pierde también un nivel de juego. Ojalá esto llegue a alguna parte. Bueno, Saúl "El Canelo" Álvarez prepara ya la fecha del 31 de octubre, cuando va a enfrentar a Cristian Movil. Y ya el tema este de el boxeo mexicano en septiembre, que siempre se disputaba en Las Vegas, una fecha que prácticamente instauró como una tradición Julio César Chávez, pues desapareció el Canelo, que va a pelear allá en Riad, en los Emiratos Árabes. La realidad es que pues no sabemos por qué va tan lejos, si finalmente el mercado del Canelo es más en Estados Unidos, y ahí es donde tendría que estar peleando, pero bueno, en Riad, en Arabia Saudita, perdón, no los Emiratos Árabes Unidos, en Arabia Saudita, iba a ser la pelea contra el francés Cristian Movili, que es el 31 de octubre, noche de Halloween para el Canelo Álvarez. Lo que tenemos en deportes, nos esperamos con todo el equipo de MBS Deportes a las 3 de la tarde por el 102.5. Gracias.
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tarde ya con 58 minutos en punto y es así como llegamos al final de esta edición informativa de hoy martes 22 de septiembre del año 2026 en Smart 3 Noticias, por supuesto, a través de nuestras tres frecuencias moduladas del canal 2.5 de fibra óptica en Smart TV y a través también de nuestras plataformas digitales tanto en Facebook como en YouTube. 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Y a nombre de todo mi gran equipo de producción, en cabina M, Javi, Fili del Ángel, Gaby Noriega, bajo la dirección de Marcos López Zamora, te damos las más cordiales gracias y te recuerdo que tenemos una cita hoy en punto de las 6:30 de la tarde en el resumen informativo. Hoy recordamos Living on a Prayer de Bon Jovi, lanzada en el año de 1986. Un himno al amor, a la esperanza y a la lucha por salir adelante que nos recuerda que incluso en los momentos más difíciles, mientras haya fe y amor, todo es posible. Y es con Living on a Prayer con que me despido el día de hoy. Mi nombre es Vanessa Miranda y te recuerdo que tenemos una cita el día de mañana en punto de la 1 de la tarde en nuestra primera edición informativa. Está usted informado. Muy buenas tardes, buen provecho. Cuídese mucho, por favor. Nos vemos el día de mañana.

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0: 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Son las 2:03.
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Son las 2:20.

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0: 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Son las 2 con 30 minutos.
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Son las 2:40.

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2: 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Son las 2 con 59 minutos.
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2: 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Son las 3 con un minuto.
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1: Sean a este mi programa.
2: ¿Cuál es su programa, señora? Esto se llama En Cabina con Laura G, Rosa Concha y Javier el Conejo a través de la cadena internacional La Mejor. Bienvenida, ¿cómo está usted?
1: Oiga, pues muy contenta de estar aquí en mi programa y bueno, pues saludarles a todos ustedes a lo largo y ancho de la República Mexicana, a toda la gente que nos escucha en Acapulco, en San Luis, en Tepic, en Veracruz, en Durango, en La Paz. Y bueno, pues San Luis Potosí, toda la gente que nos escucha a través de esta señal de La Mejor, la señal amarillo y azul.
2: Oiga, por favor, pásele a lo barrido, póngase como del día de hoy que tenemos boletos para Disney en concierto. Esto será en la frase escondida. Ya sabe de qué se trata. Ay, ¿y por qué, señora, específicamente a él?
1: Pluto, o sea, yo realmente lo voy a ir a ver ahí.
2: Estando Mickey, estando Donald.
1: Todos los, podríamos decir, personajes de Disney en un escenario, en un concierto maravilloso para toda la familia.
2: Si usted los quiere, atención, las primeras dos palabras, las primeras dos palabras de la frase escondida es
1: Para ser.
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2: Y en las palabras prohibidas, ¿qué le parece si regalamos un boleto doble para que se vaya a ver a Yuridia al Palenque de Pachuca sábado? En zona VIP.
1: No, este sábado y en zona VIP, me parece perverso. Así que bueno, pues le vamos a regalar boletos para Yuridia ahí en el palenque. ¡Uy! ¡Oh! Se echó unos
2: de Pachuca.
1: Ve a Yuridia, el palenque está maravilloso. Pachuca la Bella es hermosa. Y bueno, pues ay, se van a ir a disfrutar de un gran concierto. ¡Qué perras, mi amor!
2: Es correcto. Y ahora sí, arrancamos con la información, señoras. ¿Arranco o me arranco?
1: Arráncate, ¿qué pasó,
2: cara? Oigan, ¿se acuerdan que habíamos platicado que Jesse y Joey se separaban? Que sí, ya llegaba a su fin este concepto y demás.
1: ¿Por qué? Que se iban a dar un tiempo los
2: carnales. Pues, ¿qué crees? Al parecer que sí hay problemas fuertes, ¿eh?
1: Pues sí.
2: Una rueda de prensa. Justo de Jesse y Joy, lo cual Jesse no llegó, dejó plantada a su carnala.
1: No digas eso en el Joy, auditorio nacional.
2: Es correcto.
1: La prensa me invitaron, es qué bueno que no fui.
2: ¿No fue?
1: No.
2: ¿Pero por qué bueno?
1: Pues porque me hubiera soltado a llorar junto con Joy.
2: Escuchemos qué fue lo que dijo, porque ay, no, sí le dolió mucho que no estuviera presente su hermano en esta conferencia de prensa.
1: No llega.
2: Hay conciertos todavía, pero al parecer hay ruptura entre hermanos, ¿eh?
1: No llega el carnal, Dios mío. Lloran, mueven sus manitas.
3: Me muero de miedo, pero si el público quiere seguir cantando conmigo, yo quiero seguir cantando con ustedes. Los planes acordados, a partir del 6 de diciembre seguirán en marcha. Jesse Joy continuará 2027 con ustedes, con el micrófono de mi hermano prendido y conmigo en el escenario. Si es que ustedes deciden cantar conmigo.
2: Ok, a ver si entendí bien. ¿Va a seguir los conciertos que ya tienen programados, pero ya sin Jesse?
1: Pues no entendí, pero lo que ella sí dijo es que ella ama a su equipo, ama a su público y ella va a estar en el escenario en todas las fechas que habían sido anunciadas.
2: Y están comprometidas, porque justo menciona que el micrófono de su hermano va a estar prendido, pero que tiene mucho miedo, que muere de miedo, que es lo que vaya a pasar, pero que espera que el público siga cantando con ella en las presentaciones que ya tienen pactadas.
1: Oye,
2: algo grave de estar pasando, algo grave pasó, porque ya que ya no quiera llegar su hermano.
1: Ocho columnas que no llegue la pareja. Pareja de Joy, el hermano que la ha acompañado en el escenario durante tanto tiempo, de última hora, la prensa toda presente, ella llorando, válgamenos Dios, parece Mercurio retrógrado y no hay Mercurio retrógrado que está pasando.
2: Qué triste fue decirnos adiós. ¿Qué trae usted, señora?
1: Pues yo no te traigo nada a ti, pero a mi público le traigo la información con todo cariño. Oigan, pues resulta que Gala Montes se une a otro chisqueadillo que lo queremos mucho, que es Alex Syntek. Y bueno, pues resulta que ya hizo un en vivo Gala Montes donde le dice a Alex Syntek que ella está con él de la manita y a checar su mail. ¡Qué bárbaros! A ver,
4: o sea, yo no sé qué pedo con Alex Syntek, pero yo lo amo, lo entiendo. Alex, te entiendo. Estoy hasta celosa de ti, de verdad estoy celosa porque me está robando toda la atención de la gente. Pero, güey, yo sí te entiendo, Alex. No te vayas a Inglaterra, sí te queremos en México, te lo juro.
1: ¡Ay, llora!
2: Tómala, es que están igual. Habíamos hecho ya, bueno, yo no, vean, ni usted tampoco, pero en redes sociales sí habían comparado que se parecían mucho, ¿no? Gala Montes con Alex Sinte.
1: Andaban chisqueados los dos al mismo tiempo, conejo. Dilo, que no tengas miedo como yo.
2: No, yo no tengo miedo, porque al final del día, como ya usted lo platicaba, la neta es que yo creo que sí le falta una ayuda psicológica o psiquiátrica a los dos, oye.
1: ¿Por qué? Ay, qué grosero, de veras. Pero bueno, pues ya dijo Gala Montes que lo admira muchísimo y que le está robando las cámaras. Es que de veras, ahorita en las redes sociales, Gala Montes y Alex Sintek están en toño, Lupe, ¿verdad? En toño, qué barbaridad. Pero pues bueno, ahí hay la información para que ustedes.
2: Oye, y se dice que Alex ya le pidió disculpas a Paola Rojas. Porque te acuerdas que Paola, obviamente, alzó la voz y dijo, conmigo no te metas porque yo he respetado tu carrera.
1: Ya Paola dijo que ya le habló por teléfono, y que le dijo que lo disculpara muchísimo, que estaba muy apenado. Dice Paola, yo sí lo disculpo, yo sí le dispenso, que le llaman, pero pues ya, deja de hablar de mí, ay, qué barbaridad, ¿no?
2: Es que sí se pasó, la neta es que sí, metió a la Virgencita de Guadalupe, metió a Diosito.
1: Señor Jesucristo, oye, fíjate nada más, dijo.
2: Al rato, ¿por qué preguntan por qué tantas desgracias vea en sus carreras y en sus vidas?
1: Dice el
2: conejo,
1: a ver, escuchemos ya la disculpa.
5: Yo también de corazón. ¿Lo perdone? Bueno, pues de entrada agradecer todo el cariño y todo el apoyo que me han expresado. Decirles que por favor, no por defenderme, ataquen a nadie. Yo pedí respeto, pero también lo que promuevo es justamente respeto. Alex Sintek me buscó, me ofreció una disculpa de corazón y yo también de corazón.
1: ¿Lo perdone? La música de fondo,
5: y doy el tema por concluido. Él reconoce que se equivocó y yo reconozco que es de humanos equivocarse. Y se acabó.
1: Y como dijo Ana Miguel,
2: ¿cómo dijo?
1: Me equivoqué, lo sé, en serte siempre fiel. Ya dijo que se equivocó.
2: Y como dijo Mariana Sewane, me equivoqué.
1: Como dijo, ¿quién? Eliseo Robles, vas y llegas.
2: No. Venga, ahí está la información del día de hoy. Nos vamos con Voz de Mando y esta canción se la dedico, señora.
1: Ay, ¿cómo se llama?
2: Y ahora resulta, maldita sucia, antes de mí tú no eras nada.
1: Ay, bueno, señoras, señores, estamos en vivo para todos ustedes. Todavía vienen las palabras prohibidas y mucho más, aquí nomás.
2: En La Mejor, bienvenidos.

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1: Dos palabras más para todos ustedes y con todo mi amor. Ahí les baila. Apúntenla si dice fan de.
2: ¡Fan de! 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
1: Gracias, Mamalucha, gracias por
2: estar presente. Te queremos, Mamalucha. Este ya nos vemos.
1: Y bueno, pues, damas y caballeros, ya llegó, ya está aquí con manteles largos de alfombra roja, la ruleta del boleto.
2: ¡Gírenla!
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2: ¡Ojo! ¡Atención! Mañana tenemos una cita en punto de las 3 de la tarde. Por favor, llegue temprano. Las puertas se abren a las 2 porque tenemos una cita en el Teatro Teresa Montoya de la Alcaldía. Ay, Benito
1: Teresa,
2: Juárez.
1: Teresa, tan amiga que fue mía.
2: ¿A poco?
1: Y Benito Juárez también.
2: No me digas, si se ven que sí. Es una reliquia usted andando.
1: Oye, pues ya saben, ahí en el Teresa Montoya nos estaremos viendo en la Alcaldía Benito Juárez. No se vayan a equivocar, lleguen temprano y bueno, pues lleven la panza de farol porque les vamos a dar tacos. Tenemos boletos para el Consejo Mundial de Lucha Libre, la lucha, los rudos, los técnicos y los eróticos los pueden encontrar ahí en la Arena México.
2: Además, pase doble para la leyenda, mañana en el Lunario del Auditorio Nacional, la leyenda, directamente del norte.
1: Mira nada más, tu cara de Nacha de Mandril, va a estar la adictiva.
2: ¿En dónde?
1: El Commander.
2: ¡Ah, caray!
1: El Jackie, no solamente nuestro gran evento, sino
2: ¿cuándo?
1: También el sábado 17 del octubre, que le llaman el Rodeo Texcoco.
2: Acceso doble también para el concierto de salsa de adolescentes con sus amigos el 25 de octubre en el Teatro Metropolitan.
1: No pudiste decir lo que seguía.
2: A ver, ¿cómo es? Adolescentes.
1: A ver, dilo.
2: Adolescentes.
1: And friends.
2: And friends.
1: ¡Ay, no supo!
2: No. ¿Qué más? ¿Qué más, perra?
1: No sabe inglés, la
2: voy a escribir
1: babosa.
2: English.
1: Adolescentes and friends. Oigan, y bueno, pues manda,
2: o sea,
1: cuisillos.
2: Y sus amigos.
1: Y sus amigos, sus compas, para que le entienda. Manda cuisillos, va a estar el sábado 31 de octubre. Ay, qué miedo, el 31 de octubre, día de la Halloween, que le llaman. Sí. En la Arena, Ciudad de México.
2: ¡Cuisillos! Así que márquenle en este momento 5552630977. ¿Quién dice yo? Y escoge los boletos que quiera, ¿eh? Hola.
1: Ya sabe que el que dijo yo se pilló.
3: Hola, yo soy la mejor.
2: ¿Y cuál es tu nombre?
3: Alejandro.
2: Ale, Alejandro, ¿en dónde nos escuchas, Ale?
1: Sí, ¿de dónde?
3: De aquí, de la Gustavo Madero.
1: ¡Claro que sí!
2: ¿Cerca de la Basílica o lejos de la Basílica?
3: Ah, cerquita de la Basílica.
1: ¡Ay, no seas malo!
2: Vete a jurar o algo.
1: Tráeme un rosario con agua bendita, acá te lo paga el conejo.
3: En nombre de Ale Quintec voy a ir a decirle que...
2: Sí, que nos perdone, que nos perdone.
1: Ay, por favor, de verdad, vayan a la Basílica y pídanle perdón a nuestra Virgencita en nombre de Alex Sintek y de todos los mexicanos y de todos los cantantes y de todo el mundo. Oye, mi amor, ¿para dónde quieres tus boletos en la ruleta?
3: Del concierto de Disney.
2: Ah, pero esa es la frase escondida.
1: Híjola, ya no.
3: Para rodearte, Coco.
2: Claro, con la adictiva, el Commander y el Jackie, el sábado 17 de octubre, esos boletos ya son tuyos, ¿ok?
3: ¿Va que va?
1: ¿Te ¡órale! Dices, ¿quién sabe cómo? Como si estuvieras frío. Estos boletos ya son tuyos.
2: ¿Ok?
1: Estos boletos ya son tuyos.
2: Estos tuyos los boletos. ¡Bueno!
4: Hola, buenas tardes.
2: Sí.
4: Hola, boletos para Rodeate Coco.
2: Claro, ¿cómo te llamas?
4: Josué.
2: Josué, ¿en dónde nos escuchas? Salúdanos primero o algo. Oye, invítanos, Josué, un café.
4: Los nervios. De la Alcaldía Tlalpan.
1: Le encanta que le entren los nervios también al conejo de repente, ¿no?
4: Oye, de repente nos entra a todos los nervios.
1: Pues sí.
2: Ya ves, también a él.
1: Ay, pues a todos.
2: Y más viviendo en Tlalpan, imagínate.
1: Ay, ahí claro, donde abrimos los domingos. Qué barbaridad. Oye, mi vida y mi corazón. Entonces, ¿a dónde quieres tus boletos?
2: Al Rodeo Texcoco.
1: Al Rodeo Texcoco. Ay, es que ando viendo
2: a... Y ahora resulta
1: fotos
2: que tú nos estás regañando cuando el que entró sin saludar fuiste
1: sí
2: tú.
1: Está bien, sí está bien que nos regañe porque estaba viendo unas nubes que me mandaron, mi amor. Pero discúlpame, pero
2: te los
1: perdóname.
2: Mandó.
1: Ay, pues no les puedo decir, pero alguien muy importante. Pero bueno, vamos a recibir más llamadas. 5552-630-977.
2: ¡Manu!
3: Hola.
2: ¿Quién
3: hola,
2: habla?
3: Buenas tardes.
1: Buenas, ¿quién habla?
3: Axel.
1: Ay, Axel, oye, cuéntame, ¿de dónde nos hablas? ¿Qué andabas haciendo? Tu RFC y todo lo que quieras contarnos en este blog de regalos.
5: Ah, ok. No, pues ando aquí en la revisando en mi carro, aquí en Chimalhuacán.
1: Órale, ¿y qué tenía tu automóvil? ¿Por qué lo están revisando o qué?
5: Ajá, lo ando rentando, pero pues cada martes se revisan aquí, pues ahorita aquí andamos esperando al patrocinador, pero como siempre llega tarde.
1: Muy como bien. El conejo a todo tarde. Y bueno, pues todo lo demás. Oye, mi vido, pues ¿para dónde quieres tus boletos? Ya sabes que aquí ustedes son los reyes. La paz
2: esté contigo.
5: Para el rodeo, para la adictiva.
2: ¡Claro! ¡Ya son tuyos los boletos! De nada.
1: ¡Qué alegría, mi amor!
2: Cuando nos dijeron
1: la atención, ¿no?
2: Vamos a la casa del señor. ¡Bueno! Sí, ¿quién habla? ¿Quién?
6: Ángel.
2: Ángel, ¿qué pasó, Angelito? ¿En dónde nos escuchas?
6: En Atizapán.
2: Ah, donde se baila y se goza, ¿verdad?
6: Exacto.
1: Yo tenía una canción que se llamaba Soledad. Se llama mi chacha y es de Atizapán.
2: ¡Qué perra!
1: La de chichi grande.
2: ¿La va a cantar mañana o qué?
1: Hace llorar, pues no me hace bien el ponche, pues piqué.
2: Cállate,
1: que no le pone. Ay, oye, mi vida, ¿para dónde quieres tus boletos, eh?
6: Para las luchas.
1: Ay, la arena.
2: ¿Eres rudo,
1: México,
2: técnico o exótico?
6: Rudo.
2: Ay, le dudó, le dudó.
1: Sí, el G lo, lo balconeó él.
2: Porque aparte, aparte no fue un fue un
1: Oye, pues te vas a ir a la mejor lucha del mundo, que es la del Consejo Mundial de Lucha Libre. Disfrútala máximamente y me cuentas luego, ¿va? Que
6: gracias.
1: Sí. Ay, qué, qué cortés.
2: ¡Qué chico! ¡Bueno!
1: ¡Qué chico!
2: ¡Bueno!
4: Bueno, bueno.
2: ¿Quién habla? ¿Quién habla?
4: Ricardo.
2: ¿Qué pasó, Ricardo? ¿En dónde andas?
4: Aquí vamos para la casita.
2: Ah, pero ¿de qué alcaldía o qué municipio?
4: Otumba.
2: Otumba, Estado de México. Oye, ¿qué onda? ¿Para qué quieres boletos?
4: Para la lucha libre.
2: Claro, ¿con quién te vas a ir?
1: Va a disfrutar de la lucha.
4: Con mi esposa y mis dos hijos.
2: Ah, pues nada más tienes dos, los otros dos los compras. ¡Va, felicidades!
1: ¡Ay, qué juyello! ¡Ay, dale cuatro, ándale, ¿no?
2: Bueno, dale
4: cuatro.
1: ¿Verdad? Mira, ahí está, mi amor, ya te los agencié. Cuatro boletos para la lucha libre del Consejo Mundial de Lucha Libre. Te
4: mando muchas gracias, Rosa Concha.
1: Gracias, mi amor, gracias por estar pendientes.
2: Ay, señora, ya le rechina, pero feo, ¿eh?
1: Ay, todo yo.
2: Hasta
1: todo
2: oxidado
1: yo.
2: Lo tiene ya.
1: Todo yo y todo yo y todo yo. En este momento abro el cofre sorpresa, el baúl de los recuerdos. Trae una momia adentro que ya huele a descomposición, pero que está perfectamente bien descomponida y momificada. Para todos ustedes mi canción. A ver si se acuerdan de esto que se llama... No hay novedad.
2: No hay.
1: De los Cadetes de Linares.
2: ¿Cuándo nació esta canción?
1: Oye, no me digas, en el 79, ¿sí? Dice la productora. No,
2: ¿en serio?
1: Bueno, nacía ni yo, para que me entiendas.
2: No, ya llovió.
1: En el 79, los Cadetes de Linares traen para ti en el baúl de los recuerdos. Aquí, aquí no hay novedad.
2: Chupe chela, señora, ándale, chupe.
1: Vete los pies al agua y chupa limón tú también.

cuelgan de las paredes como tú los colocaste. Tus sandalias están en su lugar y hasta tu bata de baño está donde la pusiste tú. Lo único que ha cambiado es el espejo. Ahora, cada vez que lo veo, me refleja una figura con unas sombras profundas bajo mis ojos y unas arrugas que empiezan a amenazar mi rostro.

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1: Una palabreja más de la frase escondida, apúntela. Y bueno, pues vaya juntándolas porque se va a ir a un gran concierto de unos personajes entrañables. La siguiente palabra es Disney.
2: Disney. Disney.
1: Es nada más una sola palabra. A ver, Dian Friends.
2: ¿En Friends?
1: Ay, no, eres bien de verada, de este puro.
2: En
1: Friends. Friends, nada. Friends. Más. Ay, tu escuela pública, de veras. No,
2: 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Gracias, Mamalucha. Te queremos
1: Te queremos muchísimo. Y bueno, pues tenemos una gran sorpresa en unos minutos más. Engarrótense, mira, y porque llega una mujer que brilla por sí sola, no como yo, que brillo por mi ausencia, ¿verdad?
2: Ay, sí, la verdad es que sí, así que no se lo pierdan. Regresamos, esto es En Cabina con Laura G, a través de la cadena La Mejor. Mañana tenemos una cita en el teatro, ¿eh?
1: Ah, sí, como no, con mucho gusto. Ándale, si está bien.
2: Bye.
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3: Es la frase escondida en cabina con Laura G. Es una denuncia pública en este momento.
4: ¡Ay, Dios! ¡Ay, Dios!
3: No,
4: ay,
3: se vale, señora Rosa Concha. No se vale que usted se quiera apropiar de este programa. Nada más le voy a decir sobre mi cadáver.
5: Es mío y de Sin Teorías.
3: ¡Ay!
6: ¡Sin Teorías!
3: Acompañarlos en el mejor programa de espectáculos y concursos de las tardes, pues a mira, través de la mejor. Ponle tú que de mejor de espectáculos, no, no, ¿verdad? Pero vaya que nos encanta. A las 3 de la tarde no hay otro. Así que es el mejor. Así que te lo de regalo en el mejor. En el mejor. Oigan, sí que estábamos hablando de lo de Jessy y yo. Ya subió un comunicado Jessy y yo.
6: Sí, pidiendo pues, que
5: no
6: la apoyen.
3: ¿Qué golfo? ¿Qué?
6: Por eso, pues su hermano.
5: Jessy no llegó.
3: Yo siento y estoy especulando que se pelearon ellos.
4: Yo
3: dos
4: también.

0: Cuando Samo se salió, pues Mario Dom empezó a tomar la voz, pero era Samo.
1: Exactamente, pero era Samo.
2: Pues yo le voy a decir, yo nunca supe quién era Jesse, yo nunca supe quién era yo, y a mí eso me confundía hartamente, así que me va a ir mal.
0: A mí háblenme de la Casa de los Famosos, dice la comadre.
1: Ay, sí, comadre.
0: Cintia, ¿cómo estás en la Casa de los Famosos? ¿Estás feliz?
1: Estoy feliz. Te voy a decir algo que como panelista, como mediáticamente ha sido distinta. Como panelista he estado muy a gusto, porque otros años me tocaba el refil de el hate y de lo que sea. Y te puedo decir algo que también he tenido como muy en mente, que no tenía quien platicárselo. Gracias por invitarme.
0: Por favor,
1: ¿no?
0: Nos encanta, chicas,
3: comentarlo. Aquí no le decimos a nadie.
1: ¿Sabes qué? Este es un año que es mi tercer año como panelista en la Casa de los Famosos, en la que ya puedo quitar completamente el juicio e irme directo a que son participantes.
3: Ok.
1: ¿Sabes? Como que me había costado, y creo que nos cuesta mucho como sociedad verlos como tal, como participantes, y es por eso que llega la fun, el hate y cosas que por eso los de adentro creo que se han estado cuidando. Eso sí, no me queda duda. Pero a mí me ha gustado mucho, fíjate, este año me ha parecido una casa totalmente distinta.
3: ¿Quién es tu favorito?
1: Pues es que tengo varios. Mira, Memo, porque obviamente es de aquí.
0: Memo es de casa.
1: Es que Memo es de casa. Mariana es de casa también.
0: Que Mariana se nos había salido en un principio, regresa. Entonces, oye, yo creo que es la sobreviviente.
1: Ayer pensaba, es la que ha vivido toda la experiencia.
0: 100%.
1: Toda.
3: Entrar,
0: 360. Salir a la primera semana.
3: La gira de medios.
1: La gira de medios. El carrusel. El exilio. Regresar del exilio.
3: El hate.
1: El hate. Pero, ¿sabes? Ha vivido toda la experiencia. Ella gane o no. Ya ganó.
2: Ayer que decían, ay, que las cajas están marcadas, me encanta. Bueno, es parte del discurso que se hace con la Casa de los Famosos, ¿no?
1: Siempre.
2: Que si las cajas estaban marcadas, que si venía un moño diferente.
1: Te voy a decir algo, es el programa que tiene más teorías conspirativas en las redes sociales. Tú te metes a TikTok y encuentras unas teorías conspirativas que dices, ay, sí,
0: yo tengo una duda. Ahí te va. Normalmente cuando alguien entraba a un reality era participar en un reality, pero ¿quién de esos iba a destacar e iba impulsar su carrera? Porque muchos entraban con eso. Sabemos perfectamente que en caso de muchos famosos en temporadas pasadas fue al contrario, o sea, empinaron su carrera. En esta temporada, ¿quién crees que va a salir con chamba?
1: Creo que es distinto el casting. Si te fijas, este fue un casting que desde el principio decíamos, oye, Jair tiene una carrera, la Clitbo tiene una carrera, la Guardia tiene una carrera. O sea, creo que pocos llegaron como con este impulso. Creo que muchos llegaron, sí, y sí creo, a vivir la experiencia.
2: A la vacación.
1: Y a vivir la experiencia. Creo que sí fue como que un experimento también para ellos. Para mí es un descubrimiento Brianda, por ejemplo.
3: Claro.
1: Que creo que Brianda puede ser buena conductora. Creo que aparte de lo que hace en redes sociales, tiene mucho carisma y tiene mucha
0: Luis
1: suerte.
0: Chaparro, y mucho fan.
3: Luis Chaparro también.
1: Gema. Luis Chaparro. Gema, es que Gema yo sí la conozco desde hace mucho.
0: Es que yo no conocía a Gema.
3: Tampoco.
0: O sea, yo la conocí.
1: Ah, bueno.
0: Pero siento que hacía falta esta persona sin filtros, ¿no?
1: Exacto.
0: Como ya estamos muy acostumbrados a ver a todos perfectamente arreglados y hablando, y de repente tienes a la amiga loca.
1: Te voy a decir qué pasa, que también como nosotros somos del norte y Gema es norteña, tenemos como que esta afinidad con ella un poco, ¿no? Que es
2: de
1: como
2: humor medio ácido.
1: Exacto.
2: De la madreada.
1: A Gema yo ya la conocía, porque Gema me tocó conocerla desde el CEA. Entonces yo ya conocía su trayectoria, ya la conocía, me identifico mucho con ella, precisamente tenemos amigos en común, y entonces yo ya sabía, y sabía que desde el día uno que llegó con el discurso de sí, no tengo mamá, sí, mi papá acaba de morir, pero no me vayan a poner que, ay, vete a vivir tu duelo, yo quiero vivir mi duelo con ustedes. Creo que fue el primer discurso que dio, y creo que ahí muchos pudieron conocer y ver que era una chava, como dices tú, Laura, que no tiene filtro, que no le importa quedar bien o mal, y que sí está y sí entendió el juego, ¿sabes?
2: Claro.
1: Sí entendió que se tenía que divertir, que se tenía que arriesgar, que se tenía que y se ha metido en broncas allá adentro,
0: sí,
1: precisamente por arriesgarse. Pero creo que no va a salir con ninguna sensación de, ay, hubiera.
0: Exacto.
3: Lo
1: muchos
3: hizo.
1: Creo que sí van a salir con
3: oye,
1: él.
3: Oye, perdón, por el caso, por el caso de.
0: Cállese, déjalo hablar, si
3: en
0: nunca
3: en
0: habla.
3: El caso de ese Pérez, que la gente entró, cuando entró ese Pérez, la gente lo quería mucho. Y ahora ya la gente lo está funando mucho. Ya
0: no,
3: la gente
0: no
3: quiere
0: sé,
3: que salga.
0: No sé, mira, a mí me acaban de funar porque subí una cosa a través de mis redes sociales en la página de la
1: UG.
0: De ese Pérez, nada más porque di un comentario y todos los seguidores. O sea, es que no sé desde dónde veas.
3: Es que creo que ahora ya el fandom me está defendiendo la parte de ese Pérez, porque si hay muchos malos comentarios
2: es
3: hacia
2: que
3: ese
2: también
3: Pérez.
2: Laura pone en boca de caca.
0: No, yo no puse eso.
2: En arroba Laura G.
0: Eso no se hace.
3: Pues por eso se le fueron.
0: No me pongan a hacer esas cosas. Yo estaba hablando a través de Facebook de la Casa de los Famosos, mencioné a ese Pérez, y en eso todos los fans, obviamente, hay mucho fan. O sea,

0: Hay mucho fan que apoya a su artista favorito.
1: Como panelista, es un gran jugador. También claro. Se ha arriesgado, también ha hecho, ha movido la casa, no le importa que le digan, sigue dando carrilla. Si dicen, es que tira la piedra y
2: esconde
1: y
2: la mano.
1: Pues es que en esa casa que te topes tienes que esconder la mano, claro. Porque es una casa que es muy pequeña, que de repente nosotros perdemos la proporción, que si yo, por ejemplo, me peleo contigo una noche antes, mañana te voy a ver todo el día. Voy a ir a la cocina.
0: O sea, no tengo mi espacio.
1: No tienes tu espacio, o sea, te voy a encontrar más ahora que ya se cerró otra habitación, peor, ¿sabes? Entonces, pues sí, a veces hay que esconder la mano porque yo no siempre, nos queda de otra.
0: Yo me acuerdo mucho del primer reality que nosotros vimos como Mexicanos Conejos, no creo que ni habías nacido, Big Brother. Y cuando nosotros nomás vivimos Big Brother, y lo disfrutamos como se vivía los realities así con toda la familia, yo ahí entendí que era el que quiera sobrevivir y tienen que jugar, porque todos jugaron perfectamente, el casting era perfecto, ¿no? No había famosos, nadie conocía ni quién. Ese reality vuelve famoso a todos los personajes. Y de ahí muchos triunfaron, otros no, ¿verdad? Y yo siento que en la Casa de los Famosos, en esta ocasión, no se equivocaron con el casting. Y dieron de todo un poco, ¿no crees?
1: De todo.
3: Como no dices que sí hace poquito. No. En este programa.
0: Yo lo que dije es que en la granja, nada más te voy a decir una cosa, y se lo acabo de decir a Cintia también. A mí lo que me molesta es que metan a las mismas personas en todos los reality. Siempre he dicho, hay categorías, conductor de televisión, locutor de radio, participante de reality, porque ya eso es una categoría.
1: Dicen realiteros.
0: Realiteros
1: es un nuevo tema que tenemos que acuñar, porque de hoy en adelante también lo que está pegando mucho son los reality.
0: O sea, me acabo de enterar.
1: Son realiteros.
0: Me acabo de enterar que.
1: Y no tiene nada de malo, ojo.
0: Para nada. Telemundo acaba de sacar el día de hoy su nueva campaña de juego de villanos, donde está Facundo de protagonista, o sea, es el conductor. Y en la lista que se especula es Manelik y Niurka, las cuales están en la granja. Entonces se van a salir de allá.
1: Y las cuales anteriormente estuvieron en la Casa de los Famosos, pero las cuales una estuvo en Acachor, pero las, o sea, ¿sabes? Es que es esa categoría.
2: Es lo mismo. O sea, al final estás viendo lo mismo, peleas en diferentes lugares.
0: Exacto, pero también es personalidad.
1: Y creo que, pero te voy a decir algo, porque lo que dice Rosa Concha y lo que dices tú, a lo mejor tenía que llegar la granja con esos personajes realiteros que causan ese tipo de polémicas para que también apreciáramos el casting de la Casa de los Famosos. Porque en un momento sí se dijo que si el casting era bueno, que si era malo. De repente ves el otro casting, que es mediáticamente muy explosivo, pero ya sabes a lo que va. Entonces acá es mejor que te sorprenda un Yair que de repente está contando tal y tal y tal, o un esto.
0: Pero a ver,
1: que algo que ya conoces.
0: ¿Extrañan al Adrián Marcelo, sí o no?
3: Ay, no, no, yo no. No. Ay, no, yo.
0: Pero
3: no, yo
0: como
3: no
0: producción, o sea, como producción y generador de contenido y polémica.
1: Pues no. Bueno, yo no sé, habría que preguntarles a ellos. Nosotros no.
0: O sea, lo sufrían.
1: Te voy a decir por qué. Porque también era complicado. Por esta parte que te estoy diciendo, hoy los puedo ver como jugadores.
0: Claro.
1: Pero en ese momento, y mucha de la gente no los ven como jugadores, por eso los juzgan, por eso los señalan.
2: Se enganchan.
1: Y si tú te pones a pensar que son jugadores, bueno, a lo mejor sí. Adrián Marcelo fue a lo mejor un gran jugador. Pero en su momento no. Yo no estaba de acuerdo.
3: No, ni yo. Volvemos a lo del discurso ese que tanto se maneja, pero.
1: Y me van a atacar las fans de Adrián Marcelo que cada año que se acuerdan vienen a mis redes.
2: Interesante punto de vista, si te abrías.
1: Interesante punto de vista, pero me ayuda mucho en mi engagement. Así que denme hate.
0: Denme hate. Oye, ¿cuándo es la final de la Casa de los Famosos?
1: El 4 de octubre. La siguiente semana, el miércoles sale un eliminado, el jueves probablemente otro. Y el domingo.
3: ¡Ay!
0: Oigan, Cintia está todos los fines de semana en el tope. No se lo pueden perder.
1: Es lo que yo venía. Bueno.
0: No, pero quédate, bueno. Porque vamos a jugar palabras prohibidas. Vamos a regalar.
1: Era lo que yo venía.
0: Ay, ya no vamos a jugar a nada.
1: Ya no vamos a jugar, Laura. Si estás viendo que ya se nos está acabando el tiempo.
2: No, pero sí podemos jugar las palabras prohibidas.
0: Ah, bueno, pero entonces, Cintia, el tope.
1: A ver, en lo que encuentras tus palabras prohibidas, déjame decirte que todos los sábados estoy en el tope, aquí a través de La Mejor, pero también en Cadena Nacional.
2: En todas las mejores sabidas y por haber.
1: El conteo más duro del regional mexicano, tus canciones favoritas, ahí las vas a encontrar con entrevistas e información relevante de cada uno de los que la conforman. Pero que también estamos en YouTube. Porque mucha gente decía, es que yo me acuerdo que tú hacías las listas de popularidad. Sí. Y nos gustaba verte y hacer tus señales y todo. Bueno, ya me pueden ver a través del YouTube de @ la mejor. Ahí me encuentro y estoy todos los sábados.
3: ¿Sábados a qué hora, mi querida?
1: A las 2 de la tarde en la Ciudad de México.
3: ¡Ay! Conejo, tanto que fíjate, yo te oí en el tope en Torreón.
2: El tope.
3: Ay, qué pena. Haber quedado.
2: Pero es que mira, el tope era un revoltijo también.
0: Oigan, nada más les quiero recordar que el día de mañana vamos a estar completamente en vivo en cabina con Laura G, Rosa Concha y Conejo desde el Teatro María Teresa Montoya. Es Estamos muy felices justo por este proyecto. Mañana nos vemos, va a estar el Jackie con nosotros.
1: Ándale.
0: Va a estar JJ, va a estar Jorge Facón, va a estar los chicos de N5.
3: Va a ser todo Taki, el
0: Rosa Concha, ¿no? Concha.
2: No, porque ya Javier el Conejo y Laura G.
1: Oye, mañana es mi cumpleaños, me dedican una
2: mañanita. Por favor, las mañanitas te nos adelantaste, ¿no? Ahorita porque mañana no estamos.
0: Este momento de su cumpleaños.
1: Quería que me las mandaran desde el teatro. Oye,
2: desde el camerino.
3: Oye, hija, ¿y no vas a hacer fiesta?
1: Tengo gala de nominación mañana.
3: No, pero el viernes.
1: Ah, el viernes primero Dios, el viernes.
0: Oye, mija, vi a tu marido en el reality.
1: ¿Qué tal?
0: Me encantó.
1: Habilidad física 100 en Netflix. Yo te ando promocionando todos los realities. ¿Qué más?
0: Vendemos,
1: ¿qué
0: vendemos? Mole también.
3: Realitera.
1: Claro, ya también realitera. Voy a ser realitera.
0: Oye, saludos mucho a Jorge. No sé, me encantó verlo ahí. Como que los que lo conocemos sabemos el gran personaje que es y la gran persona, calidad humana que tiene. Pero verlo ahí, me encantó verlo en la tele. O sea, siento que... ay, sí,
1: estuvo emocionante.
0: Los Urías, así.
1: Los Canturías.
0: Los Canturías.
2: Los
1: Canturías, el reality.
0: Cintia Urías, gracias por estar acá con nosotros, compañeros. Amiga, te queremos.
2: Oye, manda música, Urías. Calibre 50, el chalito, ándale.
1: Ándale, pues, ay, a ver si me acuerdo.
2: Ay, por favor, como si fueras locutora de radio.
1: Son las 3:49 en cabina con Laura G. Los dejamos con esto, que es el chalito con Calibre 50. Regresamos.
0: ¡Ay! ¡Ay, locutora!
2: Ay, por favor, ya quiten al mapache de la
1: aquí
2: mañana.
1: Aquí nomás, la mejor.

0: Concha y Javier el Conejo. La frase escondida.
1: No, las palabras prohibidas.
2: La frase escondida.
1: La frase escondida. Les estamos regalando boletos para que se vayan a ver a quién, a Disney en concierto el 27 de septiembre en el Auditorio Nacional. Una disculpita. ¿Cuáles son las últimas palabras?
3: Al conejo que diga de nuevo, I'm friends.
1: Ay, no, yo,
2: Friends.
1: Muy bien, conejito. ¿Tú sabes qué?
2: ¿Te gustó?
1: Me encantó. Dices que esta burlona no sabe ni mantener una conversación en inglés ni en español.
2: No sabe ni mantener su vida. Imagínate.
1: Solo puede mantener un gato en su casa encerrado. Es lo único que puede hacer.
2: Oye, las últimas palabras de la frase escondida es: no hay edad.
1: No hay
2: edad.
3: I'm friends.
2: I'm friends.
1: Ah, ¿es la última frase? Okay. No hay edad.
2: Si son tres palabras.
1: 55-52-630-977. Váyanse preparando mañana. Lleguen temprano. Vamos a abrir puertas a las 2 de la tarde. Vamos a estar ahí, taquiza. Este programa completamente en vivo. Mire, nosotros vamos a echarle muchas ganas y mucho corazón y mucho amor para poder vernos frente a frente, cara a cara y abrazarnos.
3: Yo estoy feliz.
2: Así póngale en el Google Maps, María Teresa Montoya. Es el teatro. Teatro María Teresa Montoya, la alcaldía Benito Juárez.
3: A San Martín de Porres, que lo veo en Televisa, lo veo en MBS, lo veo en The Mall China, toda
1: ay,
3: la
1: muy
3: perra.
1: Trabajador, él. Muy
2: hay
1: trabajador.
2: Que rezarle.
1: Tenemos llamada, hola. Hola.
4: Hola, buenas tardes.
1: ¿Quién habla?
4: Alan.
1: Querido Alan, tienes la frase completa para que te vayas a Disney en concierto este 27 de septiembre en el Auditorio Nacional.
4: Sí.
1: A ver, échala.
4: Para ser fan de Disney no hay edad.
3: La respuesta es...
2: ¡correcta!
1: ¡Muchísimas felicidades!
4: Te vas a Disney,
1: es muy diferente, te vas al concierto de Disney, ¿verdad?
4: Para los boletos del Palenque, para Disney, ¿no?
2: Ay, ¿qué crees? Los dejamos para mañana, mijo, va, para que estés pendiente.
1: Oigan, por cierto, mañana completamente en vivo ahí, desde el teatro, vamos a tener boletos para el Flow Fest.
2: Para Yuridia. Para Remy Valenzuela. Alejandro Fernández. Moy Bobadilla.
1: Bueno, vaya.
2: Juntos.
1: Vaya, voy a tomar asistencia, ¿eh? Rosa Concha llegó.
2: Juntos.
1: Conejo llegó.
2: Sí, aquí estoy.
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2: Gracias, Laura G. Gracias, Mamá Lucha. Gracias, público. Mañana 2 de la tarde abrimos puertas del Teatro María Teresa Montoya. Ya nos vemos en la alcaldía Benito Juárez.
1: ¿Estás nerviosa, comadre?
3: Estoy
2: ahí les va, ¿eh?
3: Nerviosa,
2: Avenida Eje Central. Avenida Eje Central número 912, Colonia Periodistas, en la alcaldía Benito Juárez.
1: Ahí estaremos.
2: El
1: a las
2: metro
1: 2 de la
2: que
1: tarde.
2: Les queda cerca es Nativitas,
1: recuerden
2: de la línea 2.
1: Que es un programa familiar. Vamos a llevar y vamos a ver a todas las criaturas.
3: Y
1: les
3: no
1: vamos
3: corran,
1: a dar.
3: Porque hay taco, ¿eh?
1: Y taco, música, hay mucha diversión. Esta fue una producción de Liz Trujillo bajo la dirección de Andrés Salazar del Topo. En los controles tuvo el buen Michael. Yo soy Laura G.
2: Yo soy el Conejo.
3: Ay, Conejo, no, ya por último. Yo soy el Conejo.
2: El Conejo y sus amigos. Bye.
1: Dile, Conejito, yo soy el Conejo en Friends. Dile.
2: Yo soy el Conejo y sus amigos. Bye.
3: Yo soy la Rosa Concha, la más perra, la más loca.
1: Y un aplauso a Cintia Urías, que cumple años el día de mañana.
2: ¡Feliz cumpleaños! ¡Guapísima Cintia Urías!
3: El viernes yo te voy a caer en tu cantón. Ya sabes, que a mí, aunque no me inviten, yo llego.
1: Ay, sí, sabemos.

0: marzo jueves.
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0: 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Son las 4 con un minuto.
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0: 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Y claro, con lo mejor de la música, prepárate y ponte cómodo porque ya comienza El Bochorno de la Mejor 94.7. ¡Arrancamos! Sí. Ahora sí arrancamos.
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2: ¿Qué tal, amigos? Ahora sí ya arrancó el bocho, este bocho que se está cayendo a pedazos.
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2: Ya empezó el rating de esta estación. Estamos en el bochorno de la mejor 94.7. Les recordamos que los números son 782-214-8467. Y a mi lado o de frente el día de hoy.
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2: Tengo a un genio de la babosada. Tengo a un emperador de la estupidez, al señor Miguel el Pollo Torre. ¿Cómo estás, hermanito?
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3: Hola, Maguito.
2: Eso va a ser toda tu participación en el programa.
3: Sería bueno un programa así, ¿no? Maguito y el público hermoso que está allá en casa, que está en el tráfico tal vez, en su negocio, trabajando, donde sea que estén. Sépanse acá, queridos, y donde se les va a dar la diversión el día de hoy, ¿no?
2: Hoy va a haber risotada, hoy va a haber
3: chiste, hoy va a haber chiste.
2: Claro que sí.
3: Va a intentarse, claro. Aquí sépanse que siempre sí. Se hacen las cosas con humildad y con la mejor de las intenciones para que allá ustedes en casita la pasen bien.
2: Yo no, yo soy el mejor.
3: Ah, el mago, ya saben que el mago pues tuvo un episodio. ¿Has visto, mago, cómo ha evolucionado lo de Alex Intec? Yo te dije y lo sostengo, yo estoy de su lado para donde sea que vaya eso.
2: Mira, yo estoy preocupado por él.
3: Me gustó, oye, ya subió y sí me dio tristeza esa. Es que te digo que siempre está como sí. Que el hombre está jugando, porque a veces él mismo como que claro, sale, claro. Los amo, es puro relajo. Pero, o sea, subió una donde se quitó el peluquín.
2: Ah, traía peluquín.
3: Sí, canijo, se quitó el peluquín y puso, ya, aquí está el peluquín, para que me dejen en paz, solo quiero hacer mi música. Fue como un tuit, okay. Y lo borró, pero obviamente la gente le tomó captura.
2: Claro,
3: es parte de la conversación. Ya se metió en más problemas, porque viste que...
2: Pues mira, ya son 3 programas que hemos hablado de Alex Intec.
3: Queríamos, o sea, bien lo recuerdo en la mesa creativa, ¿verdad? Cuando estábamos planeando este programa, porque que la gente lo sepa, que esto nos lleva horas planeado, escribirlo, claro. Que
2: esto
3: sí.
2: Es planeado, no llegamos a 5
3: improvisar,
2: minutos
3: antes. No, crees,
2: no, claro que no, eso no es improvisado.
3: Y veíamos si era prudente seguir hablando del tema de Alex Intec, pero veíamos que...
2: Se discutió, se sometió a votación.
3: Tú me decías como que, bueno, pues yo creo que ya fue suficiente, yo también lo creía así, le dedicamos un programa entero, pero sigue
2: no
3: evolucionando, hermano.
2: Canijo.
3: Sigue evolucionando, obviamente ya, pues ya no es para darle tantas vueltas, pero sí cabe señalar que sigue... Siendo sí, tema, ¿no?
2: Sigue sacando contenido.
3: Me gustaría saber, o sea, la gente allá en casita, recuerden al 782-214-8467. Quiero saber cómo lo están viviendo, porque aquí vuelvo y repito, Alex Intec, les guste o no, es parte de nuestra cultura, es un musicazo, tiene unas canciones muy bonitas. No es una, no es dos, no son 3.
1: Porque fue tu decisión.
2: Ya me puse a escuchar el
3: Es un artista, hermano, es una joya de artista, la verdad, mexicano.
2: Sí.
3: Pero, pues, él estaba, yo creo que más, creía que para esta época de su vida ya no iba a batallar con el dinero, ¿no? Créeme que te entiendo, Alex Intec, créeme que te entiendo. Todos estamos desilusionados.
2: Sí, yo eso creía a los 15 y mírame.
3: Mira, aquí estamos todos en la lucha, Alex. Entonces, esa parte es la que yo creo que él tiene, más lo destruye, porque... Porque, y también como que no tener la buena onda de la gente siempre, ¿no? Que eso vaya.
2: Sí.
3: Creo que es la primera lección que hay que tomar en redes sociales.
2: Yo digo que el hate es como una gota de agua. O sea, una gotita no te hace mucho daño, pero ya una diaria.
3: Una tormenta.
2: Unas dos gotitas diarias va haciendo mella en esa
3: Tienes
2: boca.
3: Que saber usar un impermeable, ¿no?
2: Sí.
3: En tu misma analogía. Y sí, banda, ¿no? Pues sí, sí lo está consumiendo de las críticas que, mira, hay un rapero, Tyler The Creator, que tiene una frase muy bonita, muy legendaria, que dice: ¿cómo
2: el
3: te
2: mundo
3: van a
2: se consume en dinero?
3: No, ese es MC Dinero, no, lo confundiste, otro rapero legendario.
2: Ya.
3: No, dice: ¿Cómo te van a hacer ciberbullying? Nada más apaga la pantalla, ja, ja, ja, ja, ja. Aquí es el consejo que le daría yo a Alex Sintek.
2: Ya. Pero mira, a él está lloviendo hasta en el radio, aquí estamos, ¿no?
3: Sí, tienes razón. Pero bueno, yo estoy alabándolo, no estoy burlándome de él. El mago no tiene respeto por nada, ya lo conoce. Que siga eso en pie, él así quiere que sea. Va a llegar el día que alguno de sus héroes va a estar en tema y pues veremos si sigue así de...
2: Voy a saltar por
3: de ahí. De traviesillo. Maguito hermoso. Ayer estaban las flores amarillas. Sigue el tema. Yo veo que sigue la gente ahí. Todavía siguen los de cómo. Puro marketing. O sea, ya se empezaron a quedar esas opiniones.
2: Sí.
3: Ya empezaron a saltar.
2: A permear ahí, ¿no? Pero ayer sí vi mucho enamorado.
3: Demasiado.
2: Eso es bueno. Eso es hermoso.
3: Te hace ver que no es tan gris como uno cree, ¿no?
2: Yo ayer te decía que me hace muy feliz ver a mucho enamorado, fíjate.
3: ¿Vendes flores?
2: Vendo flores.
3: Con razón.
2: De hecho, me quedaron algunas ahí por si quieren.
3: Sí, no, los de las flores decíamos que...
2: De hecho...
3: Ayer se comió.
2: Ayer se cenó pollo. Banda, aparte de las flores que me sobraron, me sobraron unas roscas del Costco del año pasado. No sé si hay alguien quiere ahí. Me sobraron unas dos todavía y las tengo guardadas.
3: La verdad que mis respetos a los comerciantes, a toda la gente, claro, ya saben, soy muy respetuoso. Pero sí, los que andan cazando fechas y todo, y que invierten y que invierten en eso, dicen,
2: ¿no?
3: va a salir
2: el negocio de temporada.
3: Esos negocios para mí se me hacen los más riesgosos, porque se te queda, tienes que malbaratar todo, carajo.
2: justo como las flores amarillas. Bueno, es que las flores no tanto, ¿no? Porque igual al siguiente día pues puedes seguir vendiendo, te digo.
3: Sí, ya más baratas.
2: El que tiene acá dos o tres quereres, pues ya se va alternando, ¿no?
3: Sí, un amigo vi que le regaló a varias amigas, o sea, que no, creo que ellas...
2: ¿Qué tal le fue? O sea,
3: mira,
2: ahí el chavo aventó su red.
3: Ellas lo supieron, o sea, fue como, no fue así de mala onda, fue de, son varias amigas, tengan sus flores, mis niñas. Bonito, ¿no?
2: Amigas.
3: Sí, eso es lo que yo iba. De que no solo es por el fin comercial, ya si las das más baratas, va a haber quien se anime.
2: Otra vez voy a aventar mi comentario.
3: A ver, tú vas con el... Para ti es para la que te vas a casar con ella.
2: Yo voy contra él.
3: A ver.
2: Las flores solamente se le regalan a quien realmente quieres.
3: A quien quieres para un hijo. O sea, tú sí lo ves así.
2: A ver, yo no dije un hijo, pero a quien realmente le tienes amor, le tienes
3: Pero esa regla la estás poniendo tú, o sea, ¿por qué?
2: Sí, pues yo pues.
3: Ah, bueno. No, pensé que te basabas en algo.
2: No, estoy nada más tú. Flor amarilla. No, o sea, yo acabo de instaurar eso.
3: Pues bueno, te entiendo que es donde más nervios se siente, es donde más es importante. Pues
2: una amiga que...
3: Pero ese tipo de cosas, exacto, le quitan ese peso.
2: ¿Para qué le vas a regalar flores a tu amiga?
3: Pues a lo mejor quieres ahí algo más.
2: ¿Viste en cuánto estaban ayer?
3: No, ese hombre yo dije,
2: $700
3: préstame dinero, sí. Si tanto te sobra,
2: ahórrate un ramo.
3: Sí, ándale.
2: Échalos para acá.
3: Deja de andar de dadivoso.
2: $700 por una amiga, dime.
3: Sí, tú. Solo para que, ay, no les dieron nadie, mis niñas, tengan.
2: Exacto.
3: Para quedar.
2: No, eso es...
3: Pero esos, yo iba esos, por tu lado.
2: Esos en mi barrio les llaman pagafantas.
3: Pagafantas, Jesús. Sí. Yo iba por tu lado, Maguito, de que se nota que hay mucha gente feliz, mucha gente enamorada, o sea, de flores de más. Porque la verdad, yo aquí lo decía ayer y Gaby me veía feo, de que a veces se regalan las flores con el dando y dando, pajarito volando. Aquí están las flores y tú traes un poco esa...
2: traes una flor que yo también quiero.
3: Ándale. Y me gusta, por ejemplo, este caso del amigo, porque ahí se ve como un... ¡Ey, no! El amor es así, nada más, desinteresado para todos. Pero
2: ese hombre algo quería. Ese hombre lanzó una red.
3: Que le gusta gastar dinero.
2: Que todos los peces se le hayan ido. Mira... Es diferente.
3: Bien dicen, aquí hay una frase que, mira, el otro día preguntábamos de dichos, me están brotando.
2: A ver.
3: Bien dicen que el que mucho abarca, poco aprieta.
2: Exactamente. O sea, él ya no aprieta. ¿Cómo, o cómo era?
3: Pues sí, algo así. Ya no apretó nada.
2: Por tu amigo ya no aprieta, exactamente.
3: A la que se entere tu esposa, ¿no? Así de,
2: ¡ah! A ver, es que ahí te
3: pongo. No tiene esposa, por eso lo hizo, tampoco.
2: Híjole,
3: pero hasta no en sé. Un futuro, porque sí, la esposa. Sí, sí, futuro, ahí andabas
2: de. Ahí te pongo la analogía.
3: Andabas, o sea, de ahí de regalador por todos lados. Sí, te despreció.
2: ¿Por qué no ahorraste para nuestra hipoteca?
3: Tanto así. Para nuestra universidad y nuestros hijos. Sí te, fíjate que lo veo y sí te desprestigias, ¿no? Sí te malbaratas tú siendo sí. tan atento con todo el mundo.
2: Porque aparte, pues ya cuando,
3: no vale
2: cuando
3: mucho
2: regales
3: ya
2: esas flores a alguien especial, pues ya.
3: Le diste como a 10.
2: Sí, exactamente. Ya, si hubiera oro en todos
3: siempre
2: lados.
3: Siempre traigo amigos aquí a ponerlos de ejemplo para
2: que yo los. Para
3: no,
2: que yo
3: y los dos, ya yo me uno a ti después.
2: Para que yo les tire basura.
3: Sí, sí, sí.
2: Si hubiera oro en todos lados, hermano, el oro no valdría lo mismo.
3: Mira nada más, qué profundo el Maguito.
2: Exactamente, y con eso nos vamos a música, ¿qué te parece?
3: Me parece perfecto, están aquí en el bochorno de la mejor.
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3: Estamos de vuelta aquí en el bochorno de La Mejor 94.7. Les recordamos que si quieren participar en los temas que se den el día de hoy, estamos a la orden al 782-214-8467. Se los repito, 782-214-8467. Ya ven que ayer entraron llamadas. Ayer dio mucho de qué hablar el tema de las flores amarillas, fíjate.
4: Sí, fíjate que me di cuenta ya después que no era en sí tanto el tema de las flores amarillas, claro que sí. Ajá. Pero es una puerta a hablar del amor, mago. Y el amor es un tema infinito.
3: El amor es una magia.
4: Ya sea que estés perdiendo en él, ya sea que creas que estás ganando.
3: Sí.
4: Es un tema que todos se identifican.
3: Que ayer se te escuchaba perdiendo.
4: Seguimos, hermano. Seguimos en la lucha. Seguimos en eso. Un saludo a todos los que en casa estén en la misma situación. Pero eso es lo que voy. Si estés arriba, estés abajo, el tema siempre a todos les pega, ¿no?
3: Hemos hablado tú y yo horas de ese tema. Y
4: primero ayer, Dios, seguiremos,
3: y
4: ¿no?
3: Ayer porque no fue la excepción, ¿no?
4: Somos unos entregados a amar, somos soldados del amor, así duela, amarte duele. Es muy fuerte, es muy doloroso. Un saludo para todos aquellos que es estén pasándolo mal. Sí, sí. Sí duele. Hasta cuando estás bien, hasta cuando te están las cosas bien. Ajá. Es muy intenso para los que, claro, amamos con todo nuestro corazón, ¿no?
3: Bueno, pues ahí está la opinión del
4: el sacerdote el día de hoy.
3: Se nota pues el estado actual del señor.
4: Y estoy bien, ¿eh? O sea, imagínense.
3: Sí, hoy no la estás pasando mal.
4: No, ¿no? Gracias a Dios, ¿no? Pero sé lo que es eso. Es más porque estoy en empatía con aquel que esté tirado en su casa llorando, sepa que va a salir el sol, caray.
3: Claro, man.
4: Oye, tampoco es todo en esta vida. Sal a que te pegue el aire. Ahí, no sé.
3: Sal a barrer la banqueta.
4: Sal a barrer, a chapear. Deja de estar perdiendo el tiempo.
3: Ya
4: me puse a regañarlo, ¿no?
3: Diría nuestra mamá, ay, mijo, mientras ponte a barrer.
4: Mientras ponte a barrer, exacto, muy bien. Sí, hay muchos trastes sucios y tú aquí perdiendo el tiempo. Estoy publicando que recibimos sus llamadas al 782-214-8467. Mago.
3: 782-214-8467. Pollo.
4: 782-214-8467. Hoy tenemos como tal el siguiente tema que voy a poner en la mesa, Maguito.
3: A ver.
4: Pues date tú con tu opinión, creo. Que no es un tema a ti que te...
3: Con mi humilde y sabia
4: opinión.
3: Y correcta opinión.
4: Así es. Creo que no es un tema que a ti te quite el sueño, pero pero a mucho mexicano sí es de su interés. Vamos
3: el café.
4: El café, no. Ahí te va. El Senado va por el ascenso y descenso.
3: Vámonos.
4: El Senado va por el ascenso y el descenso en la Liga MX.
3: Ajá.
4: A la cancha legislativa, el Senado impulsa una ley para devolver el ascenso y descenso al fútbol mexicano.
3: Okay.
4: El tema llegó con fuerza al Congreso de la Unión. Senadores de distintas bancadas impulsan una iniciativa de ley para obligar al regreso del ascenso y descenso en el balompié nacional, suspendido desde hace más de 6 años. En el foro lo realizaron en el Senado, donde directivos de la Liga MX declinaron asistir. Se discutió el freno al mérito deportivo y el respaldo a las investigaciones de la Comisión Nacional Antimonopolio sobre posibles prácticas monopólicas. La afición y equipos de la División de Plata exigen que la competencia justa vuelva a las canchas. ¿Esto a ti qué te dice, hermano?
3: Es eso, para los que no somos FIFAs, ¿qué quiere decir?
4: Qué bueno que lo preguntas.
3: Yo no entendí nada.
4: Mira, pues la cosa está así. Está la Liga MX, ¿no?
3: Yo solo entendí que había un mono ahí.
4: Vamos,
3: se llama Apolo.
4: Vámonos más atrás, vámonos un poco más atrás.
3: Okay.
4: Llegamos ahorita a ese punto.
3: Pues el monopolio.
4: Está el fútbol mexicano, a diferencia de muchas organizaciones de fútbol del mundo, desde hace 6 años suspendió el ascenso y descenso de equipos a la primera división. La primera división es esta liga donde pues está el América, el Cruz Azul, los que ves siempre en la tele, ¿no?
3: Okay.
4: Hay una liga, la segunda división, donde hay equipos de otros estados que son
3: los
4: también
3: chavitas.
4: Profesionales, sí, Pero está esta dinámica en la mayor parte del mundo, donde los primeros lugares de la Liga de Ascenso, que es la segunda división, pasan a la primera división, y los últimos de la primera división se van a la segunda, año con año. Entonces tú cada año no solo juegas por ser campeón, juegas para mantenerte en la primera división, o si eres de la Liga de Ascenso, pues para ascender. Y los ahí, o sea, así como una final de campeonato se pone muy buena por ver quién es el campeón.
3: Sí.
4: También hay partidos para salvarse del descenso.
3: Okay,
4: que son una locura. ¿Por qué? Porque no quieren perderse de estar en la primera división. Uh-huh. Y ahí hay historias muy grandes. ¿Por qué? Porque también los equipos de primera división históricos, llámese, no sé, las Chivas, el América, uh-huh, en otros países, el Boca Juniors, que son los más grandes, hay ocasiones en las que les va mal. Y pues hay más presión sobre los jugadores, porque al final de cuentas pues es una competencia, ¿no? Y es lo que genera emociones, claro, el que hay algo que perder, sí, y algo, y que, algo ganar. Que
3: ganar. Y aquí el Chango Polio, ¿en dónde entra?
4: Ah, bueno, lo que pasa es que los equipos de la primera división son de un grupo de empresarios.
3: Ajá.
4: Que algunos tienen 3 equipos, 2 equipos, o sea, no son tantos, y eso es pues monopólico, que es esta figura... ¿Qué se le llama cuando...
3: el juego, ¿no?
4: Unos, ándale, Monopoly. Como el Monopoly, que ahí alguien compra varias cosas, pues así le hicieron, pero con los equipos.
3: Okay.
4: Entonces, en la pandemia, salieron con esta idea los dueños de los equipos de primera, uh-huh, de vean qué les parece si quitamos el ascenso y el descenso, en lo que nos recuperamos. Ahorita no hay mucho, no hay mucho ingreso, y pues para no estar preocupados por eso.
3: Como pero se amarraron el dedo, ¿no?
4: Ándale, se acabó la pandemia y pues les ha valido. Y pues cada que el equipo mexicano, que de por sí se le batalla mucho para que a la selección le vaya bien, que es un gusto, ¿no? El fútbol para el país en general.
3: Claro.
4: El Mundial fue una locura, para dar un ejemplo. Una parte importante para que haya competencia en el nivel nacional, en el nivel de selecciones, es que haya una buena liga. Y pues, ¿qué hace que sea una buena liga? Que haya más competencia. Y pues lo primero que tiene que haber, o lo que ayudaría mucho, es que esté activo esto del ascenso y el descenso, para que los jugadores y equipos siempre estén presionados a ganar. No solamente, por ejemplo, de, ah, pues ya voy en el 10º lugar y pues faltan 5 o 6 jornadas. Uh-huh. Pues ya no me importa, o sea, ya no quedé campeón.
3: Claro, ya no le echas ganas, ¿no?
4: Ya no le echas ganas, tal cual. O sea, eso es lo que se habla ahorita en el Senado. Están hablando sobre esto, se supone que van a obligar a los equipos. Aquí lo dice la nota, citaron a los dueños de los equipos y no fueron, así como,
3: Ah, ok.
4: Entonces, pues, es interesante porque... normalmente el gobierno pues no mete mano directa en esto, se supone, uh-huh, que es una mezcla ahí de intereses privados, pero pues el deporte es nacional, y a final de cuentas sí hay apoyos del gobierno en toda la estructura del fútbol, así como en muchos deportes, y el fútbol es de los más apoyados. Entonces, aparte, es un tema hasta de interés nacional, o sea, vea qué grado. O sea, ayer fue David Faitelson, un grande, un comentarista deportivo.
3: Ajá.
4: Y también él fue a dar su plática ahí sobre eso, su opinión, y todos rondan en lo mismo, de que todos los aficionados quieren que vuelva a esto. ¿Por qué? Porque, o sea, es tan injusto como para los de primera, pues están cómodos, no van a perder su lugar. Y los de ascenso y descenso, pues antes ese era el sueño, ¿no? Que, oye, estoy jugando en un equipo de segunda, pero pues si le echo ganas y va bien todo, vamos a ir a primera, y pues ya,
3: claro,
4: es una catapulta, ¿no? A que te vea más gente, etcétera. Y eso ahorita está anulado. Y no solo los jugadores, el público también es parte del equipo, de cierta forma. O sea, el aficionado paga su boleto, y pues es muy diferente pagar un boleto para ver si tu equipo asciende, y el siguiente año en tu misma ciudad vas a estar pudiendo ver a equipos de primera, uh-huh, a que siempre va a ser lo mismo, ¿no? A que no va a haber eso. Y pues así está la nota, Maguito.
3: Órale, hermano. Pues ahí nos podrían comentar toda la bandita futbolera que sí le interesa ese tema. La verdad, a mí me tiene sin cuidado.
4: No te preocupes.
3: 82-214-84-67. Mientras nosotros nos vamos a un corte, y ahorita regresamos con el bochorno de la mejor.
4: Volvemos.
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0: 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Son las 4 con 30 minutos.
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0: Ya estamos de regreso aquí en el bochorno de la mejor 94.7. Recuerden que nos pueden comentar acerca del tema al 782-214-8467. Pollo, yo hoy te traigo una noticia que a mí me dio mucho de qué hablar, o me dio mucha risa y ternura a la vez. Empieza con una premisa un poco insólita, te cuento en breve. Primero, demuestra a la gente que estás vivo.
1: Te escucho, Maguito, te escucho.
0: Ya, ahí está. Fíjate que tú sueles celebrar cumpleaños de familiares, por ejemplo, o sea, como con fiestas.
1: Sí, de vez en cuando hay chance.
0: ¿Sueles celebrar cumpleaños de mascotas?
1: No.
0: ¿No?
1: No, ahí sí no.
0: Oye, fíjate que se le celebró un cumpleaños, me parece que fue en Monterrey. No estoy bien seguro de exactamente dónde la nota, pero es por ahí del norte. Uh-huh. Se le celebró un cumpleaños a un perrito, hermano.
1: Ah.
0: Que hasta se le llevó mariachi.
1: Ándale.
0: Se le llevó mariachi ese perro. O sea, ese perro está consentido. Yo te aseguro que ese perro come mejor que tú y que yo.
1: Así es, eso te iba a decir.
0: Bueno, pero lo que se hizo viral no es realmente la fiesta de, que ya da mucho de qué hablar, la fiesta de exclusiva de un perrito.
1: Sí.
0: Resulta que lo que en realidad se hizo viral fue el mariachi, hermano.
1: Ok.
0: Porque
1: también eran perros.
0: No. Ah. Pero estaban perros.
1: Ah, ok.
0: El mariachi llegó y se aventó sus mañanitas. Yo quiero ponérselas aquí a la gente para que le escuche por qué se volvieron tan virales. Escucha, escucha esta joya del internet.
1: Qué bonito.
0: Qué bonito. Qué bonito, qué bonito.
1: Eso es meterle gusto a tu trabajo.
0: Eso es meterle gusto a tu trabajo. Eso es hacerle las cosas con gracia, hermano. No como este par de.
1: Qué bonito mariachi, qué tan preparado, ¿no?
0: Sí, o sea, que realmente aprendieron a hablar en otro idioma.
1: Hablar con animales.
0: Sí, o sea, no todo el tiempo encuentras gente que hable en perruno, ¿no?
1: Sonaba
0: no,
1: chido.
0: Es un gesto muy bonito, ¿no?
1: Muy bonito. O sea, ¿Tú le celebrarías un cumpleaños a una mascota?
0: Híjole, yo tengo una tortuga.
1: Ok, cierto, la conozco.
0: Sí, y no sé. Chance ya al llegar a un número cerrado, así de que a sus 100 años, yo creo que sí le hago ahí un...
1: 100 años.
0: Le hago ahí un guateque.
1: ¿Cuántos chido, tiene? ¿No? ¿Cuántos tiene ahorita?
0: Tiene más o menos ahorita aproximadamente como 12, 13 años.
1: Jala, le falta para su fiesta.
0: Sí, le falta. Pero está chavo todavía.
1: Está chavo, está oye. Chavo. Pues sí, lo que creo que, o sea, el punto central de celebrarlo o no a un animal es que no sabes qué tanto lo van a apreciar, ¿no? Al menos es lo que a mí me genera ruido.
0: Sí.
1: Que
0: pero la fiesta se ve llena.
1: Es como cuando le celebras al bebé de un año. O sea, este vato ni se va a acordar ni se está dando cuenta que está pasando.
0: Sí, sí.
1: Es más fiesta para los
0: para la banda,
1: dueños,
0: ¿no?
1: Sí. Que es bonito tener
0: que es muy
1: con
0: sabido,
1: que celebrar.
0: Que es muy sabido justamente que en la fiesta del niño de un año siempre hay pleito porque todos se emborrachan hasta
1: en el bautizo, ¿no?
0: Usualmente hay pleito, ¿no? ¿Te das cuenta? ¿O solamente fue en mis fiestas?
1: No, yo creo que sí pasa en varios
0: también
1: lados.
0: Las tuyas.
1: Sí, sí.
0: Una
1: la fiesta, la celebración, pues mira. Sí, cada vez las cosas de animales se producen más, hay más mercado ahí para consentir a los perritos, ¿no?
0: Está muy bonito y mira que ahora ya haya mariachi para
1: perros.
0: Para perritos. Está muy bonito.
1: Sí, está bien curioso, ¿no? Cuando estás ahí en la mariachi cueva que te llamen y no, pues de qué es la fiesta, no, pues que para un perro. Ah, pues órale, mientras paguen, pues vas, ¿no? A mí se me hace muy bonito ese tipo de trabajos.
0: Sí,
1: o
0: oye,
1: sea,
0: sí, es cierto.
1: ¿Cuál es la presión?
0: ¿Cómo habrá estado esa convocatoria de que... ¿Y cuántos años tiene la festejada? O el festejado, ¿no? Pues es él. En años perrunos tiene 5.
1: ¿Tú sabes cómo es la conversión? Y una duda también. Bueno, no eres tanto de perros, ¿o sí?
0: Sí tengo, pero creo que no sé.
1: Por eso de la edad de perros, o sea, ¿cuántos son? ¿Como 7 según?
0: Híjole, no sé, hermano.
1: Y ahora no sé de dónde sacan esa multiplicación. O sea, para él a poco corre más rápido el tiempo ¿O cuál es ahí la lógica? ¿No sabes?
0: No.
1: No tienes ni idea.
0: Me estás poniendo en aprieto.
1: No, pues puedes decirme que no sabes.
0: No tengo ni idea.
1: Siente la presión de ustedes, público. Cuestiónenlo ahí. ¿Cómo que no sabes, mano?
0: No, pues ahí si alguien sabe ya.
1: Sí, porque lo he escuchado mucho eso de, no, el perrito tiene 35. ¿Cómo? Bueno, en años de perro.
0: En años de perro.
1: Ah, cabrón, ok. Entiendo, pues, porque viven menos, ¿no? Pero no sé dónde

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1: Y bueno, familia, regresamos aquí al bochorno. Hoy miércoles 21 de septiembre, les recordamos el número para que nos manden mensaje de lo que sea que quieran que hablemos, un saludo, un pedir una canción. Es el 782-214-8467.
2: Oigan, que eso sí, los saludos sí los pasamos. A veces al final, ayer casi se nos estaba olvidando, pero sí los...
1: Pero sí, no los olvidamos.
2: No los olvidamos, ahí está la gente en nuestro...

0: nuestros corazones, ¿no?
1: Así es, si quieren pedir un saludo, repito, 782-214-8467.
0: A ver, ahora en inglés.
1: Vas tú, te toca a ti.
0: Ya no juego.
1: La gente bonita que escucha el bochorno, que siempre nos da mucho gusto saludar, ¿no? Aquí en el aire. Tenemos una notita más, Mago.
0: A ver.
1: De mexicano en el extranjero logrando todo. Triunfo mexicano en Europa. El astrofísico que conquistó a la realeza española. El doctor José Eduardo Méndez Delgado, investigador formado en la UNAM y con pasos clave por instituciones de élite, recibió el prestigioso premio Princesa de Girona Internacional de Investigación en Barcelona. Méndez fue reconocido por descifrar enigmas complejos de la astrofísica moderna publicados en revistas de talla mundial como Nature, demostrando que el talento mexicano lidera en las altas esferas científicas del planeta. ¿Cómo ves, Mago?
0: A ver, desmenúzala más suave.
1: Es un astrofísico mexicano.
0: Ajá.
1: De la UNAM. Que acaba de recibir un premio, pues, de talla internacional, hermano.
0: Ok,
1: pues,
0: ok.
1: Qué bonito, ¿no? Qué gusto que hasta allá
0: ya se reconozca a los mexicanos.
1: Y yo creo que eso es lo que ya tiene rato que creo se nota, hay mucho mexicano ya que se abrió más el mundo, pues podemos ver a muchos mexicanos en muchas disciplinas rompiéndola, y eso nos muestra que la verdad las barreras existen, pero con la determinación suficiente se puede salir adelante, ¿no, Mago?
0: Uy, mira, andas inspirado, hermano.
1: Así es, pues me inspira.
0: ¿Quién diría que esa aberración de persona, como lo decía en un programa anterior, quién diría que esta basura de ser humano traería todo eso tan bonito en su interior?
1: Pues mira, ahí está. ¿Tú cómo tuviste cerca de algo así alguna vez? ¿Un diploma, algo pues así? Fíjate. Es que lo canijo, ¿no? Que es llegar de tu escuela, así, de tu nivel ahí. Sí,
0: hermano.
1: Ya, a las grandes ligas.
0: Pues mira, recibí una que otra nota laudatoria en la universidad. Y hasta ahí, yo creo.
1: Nota laudatoria.
0: Mira, fui rey de la lectura en la primaria.
1: ¿Rey de la lectura? Sí. ¿Eso cómo era la onda? ¿Cómo te lo daban?
0: Pues leías.
1: Si eras bueno leyendo.
0: Yo creo que era el único que sabía leer.
1: ¿A poco? ¿Tanto así? Se acaba de salir lo de la nota esta de Pisa, ¿no? Que tú decías que pues sí. No estamos en Italia, no, por eso no salió bien.
0: Exactamente.
1: Pero mira, eso no habla de que todos estén mal, ¿no? Este doctor, pues él salió adelante y así, pero
0: él ya
1: sí
0: es
1: se
0: una
1: puede.
0: Generación más arriba.
1: Sí, no son de los actuales. Entonces, de los actuales tú no les tienes fe.
0: ¿En los actuales? Híjole. Pues no sé, mira, velos. Yo no voy a opinar, solo míralos.
1: Híjole, ¿por quiénes? ¿Tienes algún ejemplo así como para tener en cuenta de no, pues vea ese pobre, cómo sí, nos va a representar?
0: Híjole. Pues creo que no. Pues me imagino que ha de haber influencers, ¿no? Que
1: que no son el mejor ejemplo.
0: No son
1: el La Venenito, ¿lo conoces?
0: Ah, sí. Mira, acabas de dar un gran ejemplo de alguien que dices, esto igual y no me gustaría que representara a México, ¿no?
1: Sí, y aún así lo hace, ¿no?
0: Sí, me da curiosidad que tanta gente conoce a la Venenitos así.
1: Pues es vive de eso, ¿no? Vive de sus números, o sea, imagínate, así está la cosa.
0: No, qué feo.
1: Pero pues igual ahí también, creo que si algo deja claro la Venenito es que la cosa está en intentarlo, ¿no? O sea, no tienes que ser un genio.
0: Sí, bueno, eso me queda muy claro. Aquí estamos, digo.
1: Sí, también. Hay que ponerse a hacer las cosas, ¿no? Y ahí vemos que
0: hay que ponerse a chambear. Pero pues bueno, ¿qué tanto puede? Y aquí tirando hate, ¿no? ¿Qué tanto puede chambear?
1: La Venenito, no, sabrá Dios, la verdad, no, ni para defenderlo o defenderla. No sé, pero pues ve, estamos hablando aquí.
0: Mira, no
1: te
0: sabes ni su género.
1: No lo tiene claro ahí.
0: Sí, no se sabe exactamente. Yo creo que pasamos de tema porque no vaya a ser que ahí nos pase algo. Oye, fíjate que en Yucatán, esto me dio muchísima risa. Fíjate que en Yucatán, una persona estaba a punto de quitarse la vida.
1: Jesús.
0: Estaba a punto de quitarse la vida. Estaba arriba de una torre y se acercó un señor y con una promesa bastante solemne, bastante amigable, le dijo: si te bajas de ahí, te invito una chela.
1: Ok.
0: Y lo logró.
1: Lo salvó.
0: Yo propongo desde ahorita un aplauso
1: sí, para quiso este. La chela.
0: Sí.
1: Órale, sí. Qué bonito. O sea,
0: imagínate que solamente tenía sed.
1: Ale, ya quería
0: terminar con su vida.
1: Ya quería todo acabar.
0: Desde aquí yo, mira, le mando un aplauso a ese
1: al hombre que ofreció la cerveza, ¿no?
0: Sí, sí, sí, y justamente pues ya la gente se enteró porque lo entrevistan para la televisión y le preguntan cómo lo lograste, cómo hiciste que se bajara ese güey. Dice, yo ni lo conozco. O sea, yo solamente me acerqué y le dije, ¿no quieres una chela? Y se bajó.
1: Y sí quiso. Qué bonito, qué bonita noticia.
0: A veces solo necesitamos eso.
1: Sí, la verdad, a qué grado puede llegar ahí la desesperación, ¿no? Y ve, o sea, con un bonito gesto nada más se...
0: Nada más.
1: Aplacó las aguas.
0: Sí, yo invito a la gente a que tenga bonitos gestos con la banda allá afuera, ¿no? Yo últimamente he andado muy agresivo, pero hoy.
1: Muy agresivo.
0: Ah, no, ayer andaba amoroso, ¿no?
1: sí, eres fluctuante. Pero sí, arriba el amor, la amistad y sí, la... A veces a lo mejor la gente no colabora, ¿no? Pero pues precisamente por eso uno tiene que poner su parte.
0: Mira,
1: pues
0: mira, si la gente no colabora amorosamente, dale un chingadazo.
1: Ándale. O sea, no, si andas agresivo, ya vi. Ya vi que si te vas por ahí. Pero qué bonito este gesto. Pasan, hay muchos videos, ¿no? De esta gente así ya en ahí amenazando de me aviento, no me aviento.
0: Sí.
1: Y también hay muchos de gente que los sabe salvar. Es una situación, la verdad, bien delicada, ¿no? Estar ahí.
0: ¿Tú crees que, o sea, que sabrías qué hacer en una situación así?
1: Híjole.
0: ¿Qué palabras decir?
1: Yo creo que, ándale, me fletaría pues echar palabras ahí medio de ánimo, yo creo, ahí de... Pues no sé, aquí estuvo padre que se le ocurrió eso, así,
0: sí, natural. Sí, ponerte abajo, ¿no?
1: Para cacharlo.
0: ¿Qué te parece si vamos con más musiquita?
1: Vamos con más música, volvemos. Chúpame.

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0: 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Son las 5 con 2 minutos.
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1: De regreso en el bochorno de la mejor 94.7. Le recordamos que nos pueden mandar sus saludos al 782-214-8467. Al 782-214-8467. Oye, Pollo, fíjate que ahorita estaba leyendo que como la resaca de las flores amarillas del día de ayer.
2: Sí.
1: Que hay gente que viralizó una imagen de una florería que está pintando sus flores con spray amarillo.
2: Órale, porque todas son amarillas.
1: Ajá, y la gente estaba indignada de que, oye, mis flores son falsas. Pero fíjate que esta práctica se lleva haciendo desde hace mucho tiempo. O sea, no es exclusiva del día de las flores amarillas.
2: Que se pinten las flores.
1: Que se pinten las flores. No sé si has visto luego que hay rosas azules, por ejemplo.
2: Ah, claro.
1: Que dices, sí. Eso no salió natural.
2: En el face,
1: Exactamente. O sea, La gente piensa que eso es natural, y pues la verdad eso se lleva haciendo desde
2: hace mucho
1: tiempo.
2: Supongo que están como más baratas esas, ¿no?
1: Sí, pero aparte yo siento que la gente se siente como en una estafa, ¿no? En una ilusión.
2: En
1: una falsedad.
2: ¿A cuál le vas más? ¿Las falsas? ¿Las pintadas pues del color que no es, pero ajá, son naturales? ¿O las que son de plástico ya?
1: No. Yo de plástico no soy fan. Yo creo que sí las naturales, bonitas y con su color natural.
2: No, pues estoy dando la mala opción. Nada más hay de la opción de las de plástico o las pintadas.
1: Híjole, es como
2: que las pintadas son unas naturales.
1: Sí, es como elegir entre caca y popó.
2: Ándale. ¿Cuál de las dos? Nada más hay esas. Ya vas tarde. Ya no te da tiempo de pasar a otro lado. ¿Cuál se te hace menos?
1: No hay
2: peor.
1: Ninguna florería abierta más que esa.
2: Menos peor tiene que ser.
1: Híjole. Y a fuerza le tengo que llevar flores.
2: Pues sí.
1: Híjole. Yo creo que sí llevo las naturales pintadas.
2: Chance no se da cuenta, ¿no?
1: No, yo creo que sí lo haría evidente.
2: Fíjate que me dieron ganas de preguntarle a una dama que si nos hace favor de decirnos al 782-214-8467.
1: Ajá.
2: ¿Qué preferiría? Si preferiría,
1: ándale,
2: las de plástico.
1: ¿Las de plástico?
2: O las pintadas, porque es muy parecido. O sea, al final de cuentas las dos son medio
1: son un poquito artificial.
2: Oye.
1: Pero yo he escuchado más que sí se quejan de las
2: de plástico.
1: De las de plástico, las,
2: es que es un
1: las
2: juguete, ¿no?
1: Es un juguete.
2: Sí, es un juguete de flor.
1: Sí, no tiene la misma vida, ¿no? No tiene la misma no. Vibra, la misma emoción de recibir unas flores naturales.
2: A ti de veras te vuelve loco, o sea, si lo tienes bien claro, eso yo no, hermano, yo por eso me...
1: Pues sí, justamente ayer me preguntaba...
2: Le tienes mucho respeto a esa tradición.
1: A la tradición de las flores. Que ayer me preguntabas que si alguna vez yo había recibido flores, que para un hombre es...
2: Es poco común,
1: ¿no?
2: Si hay damas, ¿no?, que no les han dado, imagínate a un hombre.
1: Imagínate. Pues fíjate que sí he recibido, te digo.
2: ¿Y qué fueron? ¿Qué flores fueron?
1: Híjole, no me acuerdo, ya tiene rato.
2: Rosas.
1: creo que habían sido rosas.
2: Hasta tienen cada tipo de flores como que significado, ¿no? De para qué tipo de eventos son o para qué son las rosas, que yo sepa, son baratas, ¿no?
1: No, de hecho...
2: Las rosas, están... tenía mucho que no pensaba en rosas.
1: Sí, están entre como que las más...
2: Cotizadas.
1: Pues casi, no así de que son las más caras, pero pues están ahí.
2: Sí, a mi abuelita le gustan mucho los alcatraces. Hay un saludo
1: muy
2: para toda la gente bonita que tiene abuelitas que les gustan los alcatraces.
1: Pensé que le ibas a mandar un saludo a tu abuelita.
2: Ah, también a mi abuelita. Que
1: saludo a la abuelita. A la abuelita.
2: Son originales.
1: A la abuelita Pollo.
2: La abuelita Pollo está... Es poco común eso del alcatraz, o bueno, más bien es poco común tener tu flor favorita. ¿Tú tienes una flor favorita?
1: Una flor favorita, híjole. No, fíjate que no.
2: Los cactus, ¿no? Así los cactus son como para amargados, ¿no?
1: Sí. Que hubo un tiempo que se puso muy de moda el tener suculentas.
2: Esas están bonitas,
1: esas sí. Están muy bonitas y... Yo creo que también es una excelente planta para flojos.
2: Sí,
1: porque no la tienes que regar tanto.
2: ¿Qué crees?
1: ¿Qué?
2: Se me murió a mí una suculenta. Okay, creo que eran dos pobrecitos.
1: Hoy en su sección, hoy en su sección diaria de pollo humillándose solito.
2: Sí, caray. Se me perdieron, ahí me las regaló una amiga con mucho.
1: Ay, todavía te las regalaron, hermano.
2: Sí, caray.
1: Pero
2: ¿sabes por qué?
1: Pero es porque casi imposible
2: las que se dejé, te mueran las suculentas. Las dejé en el exterior.
1: Ok, ok.
2: Y eran para interior y creo que hasta las ahogué. O sea, de tanto que las quería yo cuidar, de echarles más a... No, sí, todo mal.
1: Sí, sí,
2: como
1: sí.
2: Como que eso es precisamente...
1: Hiciste todo mal. No,
2: ¿tú has tenido suculentas?
1: Bueno, sí, he tenido y ahí
2: te
1: están.
2: Duran.
1: Sí,
2: ahí siguen.
1: Están, ahí siguen, pues sí.
2: Es que sí es una disciplina cuidar una flor.
1: Pero las suculentas no es
2: no,
1: una disciplina.
2: No, esa es la más sencilla.
1: No, o sea...
2: las suculentas. Están bonitas, están baratas.
1: Están baratas, están bonitas y están muy fáciles de cuidar.
2: Suculentas.
1: Y muy difícil que se te mueran.
2: Tantas cosas he hecho mal. Ya ni me acordaba de esas pobres suculentas.
1: Tendrías que ser una persona demasiado descuidada para que pase.
2: No,
1: eso.
2: Digo que yo me acuerdo que fue porque le eché muchas ganas. Andaba yo inquieto de que me,
1: okay,
2: gustó,
1: okay,
2: me que gustó el detalle.
1: ¿Tú pensabas que iba a crecer como las habichuelas mágicas?
2: Sí, ¿no? Las puse en el. Las puse.
1: Si la riego, riego mucho, crecen más.
2: Sí, la regué mucho, hasta me desesperé, me acuerdo que no, como que no se cava la tierra y yo así de...
1: Ah, ok,
2: así,
1: ok.
2: Pues otra vez, y no sé, ya cuando de repente, ¿qué? ¿Por qué está toda gris? No. Bueno, no le diré a mi amiga, pero no, así ya cuando me preguntó a los meses, ¿y qué? ¿Suculenta? ¿Y? ¿Eh? Mira, no me diste las instrucciones bien.
1: Que fíjate que he visto en fiestas, como centro de mesa, que ya regalan suculentas y te viene una etiqueta con el cuidado. Eso se me hace muy bonito. Sí,
2: qué
1: ahorita
2: bonito.
1: Que decías de que no me dijiste el cuidado, he visto ese detalle y se me hace algo chido, porque no todos saben cuidarlo, digo, no todos,
2: Sí, es información muy importante.
1: O sea, de cómo cuidar un ser vivo.
2: Eso depende de la vida, exacto, de la planta. Es como si a ti te entregan con alguien y no le dicen si comes. No, obviamente, pues ya está muy sabido que ocupa un humano, ¿no? Pero sí, ciertas indicaciones son importantísimas.
1: Lo que he ido entendiendo a través de los programas es que tú necesitas un instructivo para todo.
2: Pues oye, ayuda, ¿no? No puedes tratar todo igual. Tristemente, para gente como yo.
1: Por gente como el pollo, existen tutoriales en YouTube de cómo respirar, ¿no? Cómo dormir.
2: Cómo dormir. Sí, caray, las chichis suculentas. Unas suculentas pintadas de amarilla. Eso hubiese regalado.
1: Regalarlas al... Hay que mandar suculentas pintadas de amarilla. Hay que meter nuestro día.
2: ¡Hala, qué triste!
1: ¿Qué te parece si en la siguiente cápsula proponemos un día de regalar cosas? Ahí para que vayamos pensando.
2: Que estaría bueno, ¿no? Va.
1: ¿Qué vamos pensando? Ahí vamos pensando. Vámonos a música, hermanito.
2: Vamos a música. Aquí estamos con ustedes en el bochorno.
3: Nick.

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1: Ya estamos de regreso, ya lo escucharon de la melodiosa voz del Urao. Que pueden mandar su mensaje o marcarnos al 782-214-8467. Al 782-214-8467. El día de hoy el pollo tiene algo interesante que comentarnos.
2: Mic. Pues Maguito.
1: Todo el programa vamos a hablar.
2: Sí.
1: Mic.
2: Maguito. Hoy, que no se nos pase conmemorar que hoy comienza el otoño, man.
1: ¡Hoy comienza el otoño!
2: Por eso, curioso, yo ayer lo decía, lo de las flores amarillas, aquí se supone que es por la primavera, no sí. Hay ninguna primavera. Aquí, en este hemisferio, donde estamos parados,
1: ajá.
2: Viene el otoño, Maguito, ¿a ti te gusta el otoño? ¿Cuál es tu estación favorita, Mago?
1: Mi estación favorita.
2: La mejor, Mago, ¿cómo lo dudas? ¿Cómo lo dudas? Claro que sí.
1: Mi estación favorita, claro que sí.
2: Así tiene que
1: no
2: ser.
1: No porque me esté apuntando producción con un arma. Oye, sí es cierto, me agarraste en curva, hermano.
2: Bueno, ya te la perdono, de las del año, ¿cuál es tu favorita?
1: La 94. No.
2: Muy bien.
1: Ya quedé programado. El otoño, yo creo que sí. No,
2: es que ¿qué queda bien así como ese?
1: Yo diría que el invierno.
2: El invierno.
1: Es mi favorito, fíjate. Sí, porque es que entre otoño y invierno son las fechas en las que más se come.
2: Entonces, tienes razón, uno ahí sube de peso.
1: Sí, entonces yo diría que chance más el invierno porque el friecito.
2: Hace frijolito.
1: Que todo eso, todo que lo que involucre a tragar.
2: Uf, qué rico.
1: Tragar y estar con tus seres queridos, yo creo que es lo más bonito, ¿no?
2: Sí, aparte acá en nuestra hermosa ciudad que es el bastión petrolero llamado Poza Rica, Veracruz. Hace mucho calor la mayor parte del año y
1: sí, se disfruta ya cuando no hace tanto.
2: Hoy, por ejemplo, que llovió tantito.
1: Sí. Que dices, mira, hoy no se derritió mi chancho.
2: Eso sí, ¿no? Que por si uno suda para todos
1: hoy
2: lados.
1: No me sudaron tanto las patas.
2: Sí, caray. Llega el otoño, Maguito, llega el otoño, que es una época. La verdad, aquí, pues te repito, el clima no obedece tanto las estaciones. No tenemos tanto árbol con hoja naranja, así como se pueden ver en muchas películas del gabacho. Pero igual sí se empieza ya bajar el calor,
1: que,
2: ¿no?
1: De morro, yo buscaba esos árboles. Así, era como, pero si ya es otoño, ¿por qué este ficus, no?
2: Sí, sí, en Discovery Kids te enseñan todo cómo funciona, según,
1: cómo,
2: ¿no?
1: Cómo funciona y que las hojas se ven así como puntiaguditas, ¿no?
2: Ajá, sí, y no, aquí no hay eso, pero pues por eso es bueno informar a la gente que ya empezó el otoño, aunque no pareciese.
1: Sí.
2: Ya vamos al otoño. A mí se me hace una época muy nostálgica. Más que el invierno, fíjate, como que el otoño ya es a...
1: Pues está Día de Muertos, ¿no? Todavía sigue siendo...
2: Está el Día de Muertos. Sí, yo creo que es el pico más alto, ¿no? De fechas,
1: claro,
2: en estos...
1: ya cuando empiezas a escuchar allá...
2: ¡Qué rico! Aguilar, dijiste...
1: Cantando La Llorona por quincuagésima vez.
2: ¿A poco es...? O sea, fíjate que yo no la he escuchado. Yo creo que si la escucho...
1: ¡Órale!
2: Sí, yo creo que si la escucho, para mí sería de... Mira, qué bonito canta esa muchacha, esa canción, por ¡órale! Primera vez para mí,
1: no,
2: sí.
1: Yo he escuchado esa canción todos los años.
2: ¿Verdad? Que aquí cabe... O sea, voy a quemarte de... Creo que fue al aire, pero de que no has visto Coco, Maguito. Es una...
1: no he visto Coco.
2: Es una película muy, muy para el otoño.
1: Y fíjate que yo te había prometido...
2: Sí, yo no te creí,
1: Para el siguiente programa.
2: Quiero que lo sepas.
1: Coco.
2: No la has visto.
1: Soy un hombre ocupado, hermano.
2: Lo entiendo, hermano. Yo no te juzgo. Hay deberes, pero sí, Coco es...
1: Pero ya va a salir hasta la 2, ¿no?
2: Pues quién sabe, creo que sí la anunciaron ahí en Disney.
1: Pero ahí qué onda, o sea...
2: Coco 2.
1: Vuelven a revivirlos.
2: Pues la verdad con la de uno, joya, vuelvo a recomendártela.
1: El regreso de mamá Coco.
2: Vuelvo a recomendártela y la recomiendo, claro, a la gente. Yo creo que muchos la vieron, pero si no, se están perdiendo una joyota. Y sí, con la 2, pues estaría bueno que hasta sean otros personajes, porque la 1, neta, todo cerró bien, ¿no? Me emociono, Mago, me emociono de hablar de ella, okay, joya.
1: Entonces dirías que lo mejor sería que no...
2: Pues vaya, o sea, estaría Cotor, pues X, ¿no? Como por ejemplo Los Increíbles 2 y así, ya esas pues existieron, no le quitan la magia a la primera, ¿verdad? La primera está bien hechecita. Claro. Pero sí, ya luego como que ya ni siquiera son, ya no traen el mismo rollo.
1: Ya no es el mismo personaje que recordabas, ¿no? Porque sí. Es que de alguna forma pues tiene que crecer, ¿no? Y van cambiando sus actitudes.
2: De hecho, dato curioso, se llama Miguel el
1: sí, eso sí lo sé.
2: Protagonista como yo, es mi tocayo. Igual y me proyecté muy recio, por eso me gustó mucho.
1: Chances, sí.
2: Yo como tú también, mago.
1: Mira. Apenas te acordaste.
2: Sí, sí. Es que para mí eres el mago primero que nada. Ya luego, alias Miguel.
1: Alias Miguel.
2: También conocido como Miguel.
1: Miguel el Mago Blues.
2: ¿Cómo serás más conocido, como Miguel o como el mago?
1: Híjole. Yo creo que las dos, o sea, sí hay gente que me conoce como mago, que solamente me dice mago y no conoce mi nombre.
2: A la bestia, sí, yo estaba cerca, yo creo, de ser.
1: Sí, hay gente que
2: si no te tuviera en el Face y viera ahí tu nombre.
1: Es justo.
2: Estás como Miguel Blues, ¿no?
1: Exactamente.
2: Sí, no sé, no sé.
1: También es el nombre ahí.
2: Artístico.
1: El nombre artístico del mago blues.
2: Sí, ¿no? Que aquí quedó algo fuera, ¿no? En la publicidad de este hermoso programa. El mago blues no viene nada más mago, ¿no? Pues, Miguel el mago, sí.
1: Vienen todas las personalidades.
2: ¿Miguel mago blues?
1: Sí, pues aquí vienen todas las personalidades.
2: No, pero sí viene mencionado en el...
1: Sí, aquí vienen todas las personalidades.
2: Okay. Yo soy el que trae su apellido nada más.
1: Sí. Mira. Tú eres el que nada más se presentó como más anónimo.
2: Como pollo. No, tú eres Miguel mago blues. Pues sí, el coco. La de Coco es otoñal, es así ya de esa época del año.
1: Pues yo la verdad no he visto el Coco porque había una canción que me advertía. No, el Coco no.
2: Ahí está la comedia, gente, se las prometimos y aquí está, estamos dándolo todo. Recuerden, gente, que si quieren mandar un saludo, mandar ahí algo, está el número 782-214-8467.
1: 782-214-8467. ¡Me lo aprendí!
2: El mago se lo aprendió, gente. Empieza el otoño, Mario. Mago se aprende el número. Todo viene bien, todo está pasando bien ahora.
1: Todo está marchando bien, pero como dirían los chavos, la lámpara se ve rara.
2: La lámpara se ve rara.
1: Oye, ¿eso cómo funciona?
2: No sé a qué te refieres.
1: ¿No?
2: No, pensé que me ibas a alburear.
1: No, según yo era algo como de que, como que sí va todo bien, pero no me la creo.
2: Puede haber problemas.
1: Puede haber problemas, ajá, y más vale que teman.
2: Ándale, mago, pues te iba a comentar una nota.
1: A ver.
2: Una noticia muy, muy cotorra de este tipo, un chico haciendo travesuras,
1: ajá,
2: en España. Se le vino esa idea que yo creo que muchos hemos tenido de pedir pizzas así como para alguien que no eres tú, así como
1: okay.
2: Que le llegue por sorpresa.
1: Ajá.
2: Se volvió loco, lo hizo con varios vecinos y ahora puede enfrentar una condena de 8 años en prisión.
1: No,
2: mago.
1: ¿Y cuántos años tiene? O sea, ¿es un niño?
2: No, tiene 19.
1: Ah, ya estaba peludo.
2: Ya estaba grandecito.
1: Ya estás grandecito, ¿no? Ya sabes las consecuencias de tus actos.
2: Pues no creo que las supiese, o sea, si no lo hubiese hecho.
1: Bueno, ya debería saberlas, a lo mejor.
2: Ya debería, exacto.
1: Ya debería saberlas.
2: Mira, qué curioso, ayer mi hermano, Dios lo bendiga, Alfer, cumplió 21 años y pues tantito así mencionamos el, oye, ya eres mayor de edad en todos lados.
1: Sí, ya.
2: Uno primero ve como los beneficios, pero creo que es más por ese lado.
1: Ya te pueden meter a la cárcel.
2: Ya a esa edad ya tienes que saber qué pasa acorde a lo que haces.
1: Sí, que sí, que no, que te puede meter en problemas. Que desde niño yo creo que sí hay que inculcarte esto, ¿no?
2: Sí, pero o sea, hay libros y libros de leyes que uno nunca lee. Y estás a la deriva de hacer algo que vaya en contra de las leyes. Y
1: usualmente a tu clase de formación cívica y ética no le pones mucha atención, ¿no?
2: No, depende del maestro, ¿no? Nunca ponen ahí a los mejores.
1: Sí, nunca has escuchado que digan, no, hay un reconocimiento al maestro de formación cívica.
2: Yo me acuerdo de mi maestro de formación cívica y ética. Yo la consideraba una materia fácil, fíjate, hasta eso. No mala, no me caía gordo, pero se me hacía fácil así, nos hablaban del himno nacional, de los símbolos patrios, de algunos valores. Aquí se han promovido los valores, si mal no recordamos,
1: sí.
2: Mago.
1: Sí, sí.
2: Pero
1: el
2: sí.
1: El valor de las flores, ayer veíamos.
2: El valor muy caro. Pero sí, ¿cómo ves a este chavo, maguito? Ya está difícil cuando un amigo ya está metido en algo así por sus tarugadas, ¿no? Ya no se puede hacer mucho por él.
1: Ya no se puede hacer mucho por él, ya es difícil, o sea, ya está. Nada más te queda observar.
2: Soporte emocional, ¿no?
1: Soporte emocional.
2: Que no se hunda en su propia desesperación con lo poco que pueda y uno de, híjole, ánimo.
1: Échale ganas, dijera. Oye, hermanito, vámonos un corte y ahorita regresamos.
2: Volvemos al bochorno.
0: 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Son las 5 con 30 minutos.
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2: Estamos de regreso en el bochorno de la mejor 94.7. Les recordamos que este programa no contiene risas grabadas.
3: es más, es orgánica esta risa.
2: Es más, ni risas tiene.
3: Esperemos que sí, esperemos que allá en casita nos digan cómo se la están pasando, si les gusta o no.
2: Exactamente. Oiga, pero si usted se quiere reír, si usted quiere pasarla bien, le recordamos que este sábado es el show de Alan Saldaña aquí en Poza Rica. Un servidor va a estar abriéndole el show ahí en Chela y Brasa. 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
3: Ya a la venta,
2: hermanitos. Ahí está, para que no se pierdan este eventazo. Claro que sí, hay comedia en Poza Rica y cada vez va a haber más, hermano.
3: Esperemos que así sea, hermano. Vamos a darle con todo. Esperemos la gente que le gusta la comedia pueda asistir, que la gente que le gusta normalmente, que hay algo más en la ciudad.
2: La risotada.
3: Una opción más de entretenimiento.
2: Qué buen comediante sale en San Alguien.
3: Sí, uno de los grandes, ¿no? Que se hizo su camino por relativamente solo, ¿no? No lo recuerda sí. Uno con nadie. Obviamente, pues debió ser parte de alguna escena, que yo sepa era payaso, Mago.
2: Sí, fíjate que él perteneció también a la Diablo Squad, a la Squad de Franco Escamilla.
3: Sí.
2: Pero como que no se le recuerda mucho como solo parte de la Diablo Squad, sino sí se le recuerda como...
3: Él ya
2: como,
3: traía su...
2: Ajá, él ya traía, cuando entró ya traía su cotorreo, ¿no?
3: Sí, muy bien armado. Yo me acuerdo, sí, muchas risas me llegó a sacar y era viral. O sea,
2: sí,
3: era de esos que... Esos nombres que se te quedaban, ¿no? Primera generación. Aparte su voz.
2: Es lo que te iba a decir. Aparte justo el tono que tiene.
3: Es así, ¿no? Como
2: silvestre.
3: Ándale, como silvestre.
2: que ya con eso ya se te queda, ¿no?
3: Pues ojalá la gente allá en casita vaya a ver el show y va a estar el buen Mago ahí también dando su show de magia.
2: Ahí vamos a estar.
3: Y de chistes, Ronita. Banda.
2: Los chistoretes, la comedia, la guasa.
3: La guasa, la carcajada.
2: La carcajada.
3: Para que no se les olvide, para que lo tengan en cuenta.
2: Claro que sí, hermanito.
3: ¿Qué día, Mago? 25 de septiembre.
2: 26 de septiembre.
3: 26.
2: El sábado 26 de septiembre, ahí vamos a estar.
3: Y bueno, Maguito, pues mira, ayer hablábamos un poco de las IAs y de lo que nos puede venir en el futuro, ¿no? Muy apocalíptico.
2: Sí.
3: Y suena así como que medio lejos.
2: Ayer diste una nota que dio bastante miedo.
3: Eso sí, medio lejos, medio no me la creo.
2: Ajá.
3: Pues aquí una nota más común y de cosas que ya están pasando. Un chavo tras 2 horas después de haber instalado en su casa un sistema de seguridad con inteligencia artificial.
2: Ajá.
3: Se supone que para alejar a los maleantes, ¿no? Pues él al llegar y estar ahí batallando para entrar por 2 horas... Se tuvo que quedar afuera, Mago. Ni él pudo entrar.
2: Lo dejó fuera de su casa.
3: Lo dejaron afuera de su casa.
2: Ok. Pero, o sea, usualmente este tipo de sistemas tiene como...
3: Un seguro, ¿no?
2: Una llave. Porque, por ejemplo, hay cerraduras que son con la huella digital. Pero tengo entendido que si algo llega a fallar, tiene para su llave, ¿no?
3: Sí, pues aquí lo que reportan es que se quedó fuera y tuvo que ver... ¿Cómo entrar después? Tuvo que esperarse hasta el otro día.
2: Es como el problema de confiar totalmente en la tecnología, como lo que comentábamos justamente ayer, que es el miedo de ya que la IA llegue a tomar poder sobre nosotros, porque justamente ya todo está cimentado en la red, ya está todo cimentado en la nube, y que ahora ya exista pues un hackeo masivo, ya estaríamos corriendo mucho riesgo, ¿no?
3: Sí, ¿dónde ponen los límites, ¿no?
2: ¿Dónde van a quedar mis fotos encuerado?
3: ¿Dónde las tienes publicadas, ¿no? Sí, ¿a quién se las estás confiando? ¿Quién las está viendo? Ya no lo sabemos, ya están a la mano de cualquier... E inteligencia artificial, ya ni siquiera otro canijo que te quiera hacer la maldad.
2: Sí,
3: ya
2: sí,
3: con que...
2: Ya la ve alguien ahí en Arabia Saudita, ¿no?
3: Sí, pero mira, hasta tu casa, yo creo que ahí empiezan los límites, al menos para mí. Pues sí, oye, si de por sí existe esta paranoia de que pueden rebelarse, pues no les des a tu intimidad, ¿no? Que estén por todos lados.
2: Sí, ya, como que ya confiarles todo por completo ya está más... Más arriesgado, yo diría.
3: Sí, y ni siquiera yo creo tanta la diferencia de una casa convencional, ¿no? O sea, ¿en qué te sirven? Que te apague y te prende la luz.
2: Mira, podrá ser mucho la inteligencia artificial, pero en cuanto a seguridad, pero nada le gana a unas botellas de vidrio
3: en la barda arriba.
2: Ese es el mayor sistema de seguridad. Un pitbull en la entrada. ¿Qué más dirías?
3: Un pitbull ni...
2: Y un letrero que diga, vecinos vigilando.
3: Ah, sí, apenas vi uno que decía...
2: Ojo, vecinos vigilando.
3: Vi uno que decía así ya de plano, te agarramos, te linchamos, vecinos unidos, así. Sí, ya, sí. Directo. Entonces, ¿qué? Sí, eso me parece mejor seguridad, más sólida.
2: Ya te la piensas más, ¿no?
3: Bastante más, sí tendrías que tener mucha desesperación para...
2: Ya no es lo mismo que te diga, ChatGPT te está vigilando, ¿no?
3: Sí, aquí... Aquí la verdad de por sí no respetan muchas cosas, ¿no?
2: Sí.
3: Mejor que se vea que va a haber una respuesta dura.
2: Bueno, a ver, Torre, pero ¿qué cosas sí le confiarías a la IA?
3: Pues fíjate que ya el teléfono creo que ahí tienes uno bastante, tus contactos, todos, pero ahí sí no te queda de otra, ahí sí.
2: Oye, tú eres de la banda que...
3: Yo ocupo mucho...
2: Apenas iba a preguntar, ¿tú eres de la banda que ocupa como psicólogo al ChatGPT? O sea, de que hoy te voy a contar, no sé, mi día.
3: Fíjate que más como... Pues sí, como es como otra opinión. Yo lo veo así como otra opinión, más limpia,
2: pero, o sea, si
3: menos
2: le cuentas
3: sesgada.
2: Tú, o sea, como algún problema en específico o algo.

0: cosas y que está totalmente dispuesto a explicarte lo que sea en el momento que tú quieras, pero no como, no sé, como...
1: No lo personal.
0: Sí, no como personal.
1: Y no, pues es muy bueno, o sea, si le platicas tu... A mí creo que esa parte, veo que muchos no lo hacen así, de darle todo como... O sea, así sea tema, el tema que sea, tema trabajo o lo que sea, pero dárselo con tus palabras.
0: Sí, oye, me pasó esto, el otro. Yo cuando le pregunto con audio y muy personalizado, pero pues jamás como de, oye, fíjate que hoy me pasó esto. O sea, es más como de cosas de trabajo, hermanito. Y hablando de cosas de trabajo, ¿qué te parece si nos vamos a un cortecito?
1: Vamos a un corte, aquí estamos en el bochorno de regreso.

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2: Yo quiero que la gente siempre nos imagine con una corbata en la cabeza, en una fiesta.
1: siempre que suena la música con la que entramos, que se escuche ese ambiente, que nos imagine bailando.
2: En fiesta,
1: mientras estamos hablando.
2: Haciendo el ¿cómo se llama? ¿El limbo? El que el ponen limbo. El palito y
1: oye, te vas. Que eso es muy, muy chistoso, la fuerza que tiene el
2: para motivarte a bailar, ¿no? Y echarle ganas.
1: Sí, sí, sí, porque mucho se habla de la... ¿Cómo decirlo? Mucho se habla de la presión social, pero esa presión social está rica, ¿no?
2: Es potentísima, hermano. Somos seres sociales.
1: Se llena de mucho valor para hacer el ridículo en una vida.
2: Ese es el positivo, el Y el contrario es el quiere llorar. O sea, ¿cómo? ¿A qué grado puedes no querer llorar? Y tanto te dicen, quiere oye, llorar.
1: ¿Qué magia tienes para todo lo que yo digo hacerlo triste?
2: Hermano, es un lado.
1: Ayer yo estaba emocionado con las luces amarillas y de repente.
2: No, acuérdense pues, que no es así.
1: A ellos les gusta traernos ahí de esos tontos.
2: Sí, y fíjate que ya ves que te comentaba que me salieron como que la segunda parte. Me han salido reels de.
1: Sí.
2: Y justo así un vato que ya vi que, o sea, no soy el único de este tipo de crudismo. O sea, es un reel de esos que ya es un vato manejando y un texto, ¿no? O sea, que ya en sí el video nada más es para publicar el texto. Y el texto decía, vi puras flores amarillas, pero no vi a ningún menso que las regaló en los estados. Sí, y sí, sí, o sea, ¿cómo le dices que no? No, o sea, sí, ya digo, no yo.
1: A lo mucho luego ves que suben el ramo con la mano del chavo y dices, oye,
2: con la
1: esa es una mano morena. Podría ser cualquier persona de Poza Rica.
2: Sí, caray. Y uno se deja, ¿no? Así de, sí, tú súbela. Sí, sí, que nadie sepa que yo tengo algo que ver contigo.
1: Es mi mano.
2: Bien orgulloso. Pero bueno, así se juegan las cosas ahora, hermano. Ayer eso concluí aquí al aire, que así ya se juega. Somos jugadores, pues hay que acoplarnos al juego.
1: No te quejes, no te quejes.
2: No me estoy quejando.
1: Deja de
2: solo
1: quejarte,
2: así es.
1: Miguel Ángel Torres.
2: Quiere llorar, quiere llorar, quiere llorar. ¿Has llorado, Mago, con el quiere llorar?
1: No, yo creo que no.
2: Yo tengo una tía muy... La amo con mi vida, mi tía Angelina.
1: He llorado así sin el quiere llorar.
2: No me hace falta.
1: Sí, no me hace falta.
2: A la que todavía te lo dijeran cuando más... Quiere llorar. No, lloré. No, una vez, un recuerdo, te digo que tengo una tía que ocupaba mucho esa artimaña así de con tantito que...
1: ¿Sí lo ocupaba?
2: Sí, bastante, o sea, como que le gustaba, bueno, todavía lo haces, de juntar a muchos primos, pues estábamos más chicos, ¿no?
1: Sí.
2: Entonces, juntar a los primos y andarlos trayendo y que jueguen y ahí estar ahí jugando con ellos, haciéndoles bromas.
1: Le gustaba crear traumas.
2: Exacto, y de repente, pues cuando uno ya así, no sé cómo pasaba, que quedaba en la situación de que todos quiere llorar.
1: No.
2: Que ya le tocaba y una vez una primita... Que se pone a llorar, güey, con él ese. Y ya como que todos, no manches, sí lloró. Y otro pendejo, ya lloró. Ya lloró. Siguió el...
1: Ah, o sea, ya es para acabarlo de...
2: Sí, sí, sí, pero es ya... que nada más lo dijo uno, su hermano.
1: Ya enterrarlo.
2: El... Sí, sí. Sí, ya todos como que se sintieron mal.
1: Mira, una parecida del quiere llorar, pero de los maestros.
2: A ver.
1: Es el, va a bailar la pelusa. Nunca te pusieron a bailar la pelusa.
2: Alguna vez creo como que lo vi, pero a ver, ¿me puedes? Es que, a mí y a la audiencia.
1: Que usualmente los maestros barcos, cuando no tenían carácter para castigar a sus alumnos y decir, no sé, mandarlos al rincón, o pegarles. Como en los viejos tiempos.
2: Ponerlos a sostener libros. A mí llegaron a aplicar eso, que estuvieras parado ahí con libros,
1: sí,
2: hasta que te duelen los brazos.
1: Sí, bueno, pues hay unos maestros que ocupan esa técnica de que, ay, bueno, vamos a poner a Miguelito, porque se portó mal, a bailar la pelusa. Y pues ahí empezaron, todos queremos que...
2: ¿Y bailar? ¿Cómo se bailaba? O sea, ¿tenías que ya saber? ¿O?
1: Sí, el pelusa por aquí, pelusa
2: sí,
1: por allá.
2: Sí, sí lo llegué a ver, sí lo llegué
1: ya
2: a ver.
1: Ya te dice el movimiento, canción. La canción, ¿no? Ese, ya no es muy difícil. difícil de...
2: Ah,
1: de
2: que lo dices, chance hasta lo llegué a bailar alguna vez.
1: Seguramente eras de esos niños que ponían...
2: Es que ponían a varios, ¿no?
1: Ajá, es que era como a los más...
2: A los que estaban echando relajo.
1: Lesones. Ajá, los que estaban más ahí de burrillos, ¿no? Y presente, o sea, no es...
2: También te tocó.
1: No me estoy deslindando.
2: Y luego es peor cuando el relajiento... Ya me acordé.
1: Sí.
2: El relajiento lo hace con orgullo, lo hace con fiesta, lo hace así. Sí, no lo hace con pena.
1: Dices, esto me lo gané.
2: Sí, le echa ganas
1: este a la baile peluz. Me lo gané. Aquí estoy porque luché por ello.
2: Así es. Pues la presión social,
1: Mayito. ¿Alguna vez hiciste llorar a una maestra?
2: No, yo solo no, pero... una... Sí. No, yo solo no.
1: Yeah. Fue un trabajo en equipo.
2: Sí, estuve... Mira, había un canijo que así atrevido y... Era una maestra, pobrecitas de las sustitutas, que no sé por qué les toca, yo creo que el salón así todo inestable y era la maestra de matemáticas. Y me acuerdo que estaba, no sé por qué hizo eso, como que le revisó a puras niñas sus tareas y estaban todas así en grupo y como que las niñas estaban siendo amables. Yo me acuerdo que estaban así como que ahí con ella platicando, o sea, se tardaron un buen y creo que ahí fue su error. Porque estaba ella platicando con ellas así como que en bolita y acá mientras todos los changos... varones, pues estaban ahí, empezaron a platicar también y a congeniar, y llegó uno.
1: Que sabes que no son las mismas pláticas.
2: No, para nada, así es el mismo lugar, gente de la, no, bueno, para nada.
1: Gente pues, del mismo grado,
2: sí, no.
1: Gente con el mismo grado de estudio.
2: No, yo, quién sabe qué estarán platicando ellas, no sé, pero le dije, no, pues quieres Tienes chicle, o sea, tenía un vato chicle. No, pues tengo chicle. Y que alguien le dice, a que no se lo avientas a la maestra.
1: No.
2: Y este ni lo dudó, se lo aventó canijo. Y las niñas, yo me acuerdo, por eso digo que estaban así como que con ella, como que conociéndola. Sí, así sí. Como, ay, maestra, usted esto. Y en eso le dice, ay, maestra, tiene chicle en su cabello.
1: No.
2: Y la maestra hizo el grave error de cuando tienes chicle en el cabello, que espero no pasar por eso pronto y no tener que recordarlo. Pero nunca, si te dicen eso, nunca empieces tú solo a darle vueltas, a buscártelo.
1: Sí.
2: Porque pues ahí lo embarras más.
1: Híjole, no, qué feo. ¿Qué te parece si el siguiente programa los centramos en los maestros y las travesuras de la escuela? ¿No?
2: Ya quiero que llegue ese programa.
1: Yo tengo muchísimo de qué hablar de eso. Fui un dolor pues un dolor de cabeza en la escuela, hermanito.
2: Pues ahí está, bandita. Nos vemos el día de mañana. Muchas gracias por escuchar. Una emisión más del Bochorno.
1: Mic, mic.
2: Nos vemos. Mic.